0: Enigma.
1: ¿Cuál quieres, güey?
0: El del viejo asqueroso del cine.
1: Ah, no, güey. El enigma del ruco que se quedó dormido dentro del cine.
0: Del ruco, ruco.
1: Del ruco que se quedó dormido dentro del cine. Es. Carpe diem, hoy soy el ruco se quedó dormido. El ruco se quedó dormido en el cine, así con los tanates y todo.
0: Ya está,
1: Germán. Vamos a comenzar la Universidad de los Medios de Comunicación 93.3. Hay mucho trabajo le doy, bendito Dios, de que hay trabajito, bendito Dios. Nomás que nos dé salud, Diosito, porque pues ya como estamos. 93.3, caldito de res, hombre.

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7: ¿Qué onda, mis queridos chavacanos? El loco mundo de Germán Pluma está al aire. Coquito Garay me acompaña en la producción de audio. Un saludo para la raza por la calle Felipe Guerra y José María Iglesias en la Niño Artillero, la raza de tiro de esquina, taquería, hombre. Ahí con los partidos ahí, climados y todos, en el artillero. Partidos del

los nuevos federicos, los nuevos federales, hombre. Vamos a continuar con más del superambiente. Un saludo para toda la raza aquí por la calle Arteaga 20 de noviembre en Hotel Plaza 2020, echando patitas. Se antoja el día para estar enclimados, papá. Echando una chevecita y ladita, viendo ahí los partidos, qué padre. Saludos, chavos, aquí en el Hotel Plaza 2020, aquí en el centro de la ciudad, aquí por Arteaga 20 de noviembre.

0: buena rola, hombre. Ahora sí vamos a trabajar, ¿verdad? Llegó Mercy DJ. ¿Qué gacha? Saludos a la racita aquí por la avenida Madero y Carvajal y la Cueva. Se va a poner bueno, mijo. A la racita ahí de las niñas del AREM, hombre, que el 20 de junio voy a presentar a Estrella García La Revolcada. Fíjate nada más. Fíjate, el 20 de junio Estrella García La Revolcada la voy a presentar ahí en un show chispeante. Ahí en el AREM, aquí en Madero y Carvajal y la Cueva. Saludos aquí en el centro de la ciudad. Saludos para toda la gente allá en la Estanzuela, amigos, sin solidaridad. Y la raza en pesquería también, un saludo. Gracias, corte, volvemos.
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1: ¿Qué onda, mis queridos chavacanos? Otros SEMOS, la Universidad de los Medios de Comunicación. SEMOS, otros SEMOS. Vamos a la línea número uno, en líneas de contacto, mijo. ¿Quién habla? Bueno, buenas tardes.
2: Contesta, imbécil.
1: El único que está hablando con un verdadero imbécil eres tú, fíjate, para que sepas. ¿Qué onda, hermano? ¿Cómo te llamas?
2: Me llamo Dila Loredo.
1: Loredo, ¿cómo estás, Loredo?
2: ¿Todo bien? ¿Y tú, Germán?
1: Bien, hermano. Pues aquí nomás, hombre, como pastoreando un rooster. Oye, hermano, ¿cómo andas en clases de pajarología?
2: Ando como tu Instagram.
1: Empinado. Este pájaro que te voy a echar es un pájaro bastante, pero bastante extraño. ¿Sabes por qué, güey? Este pájaro vive en la ciudad de Querétaro. ¿Cuál es?
2: El queretuano.
1: Ándale, el pájaro queretuano. ¿Y cuál es el pájaro que te ofrece una bebida europea alcohólica?
2: Una bebida europea. A la madre, no sé.
1: Es el pájaro que te ofrece un ron polano, digo, un ron polaco. ¿Cómo ves, mijo? ¿Cómo ves, muchango? Este pájaro que te voy a echar dice que sí se casa contigo, pero solo por la iglesia. ¿Cuál es el pájaro que se casa contigo, pero solo por la iglesia? ¿Cuál es?
2: Por la iglesia, no sé.
1: Es el pájaro que quiere que lo saques de blanco. ¿Cómo es, mijo? O sea, no te lo sabías, mijo. ¿Cómo vas, muchacho? No. ¿Qué onda, güey? ¿Cuál enigma quieres, güey?
2: ¿Cuál traes acá, chico?
1: Pues tengo el enigma de le ganamos a Sudáfrica. Ah, ¿verdad?
2: Sí, ese mero.
1: El enigma de le ganamos a Sudáfrica es

0: Está un poco extremo. La dos al aire. Buenas tardes. Bueno.
1: Buenas tardes. ¿Cómo estás, hermano?
0: Pues bien, hermano. ¿Cómo estás tú?
1: Bien de trabajar.
0: Qué bueno. ¿En qué trabajas?
1: En Caterpillar.
0: ¿En qué?
1: En Caterpillar.
0: Ah, Caterpillar. Qué buena onda. Qué buena onda. ¿Y qué pasó, hermano? ¿Cómo te ha ido? Cuéntame.
1: No, pues bien. Nada más que estoy en un choque y te les voy a pasar aquí en...
0: Andas de viborón, qué gordo, me cae esa gente que un choque y se quedan viendo. Avánzale, güey, no ves que provocas tráfico. Ahí estás viendo.
1: No hay ningún tránsito ni nada, ahí está la filota.
0: Ah, la madre, no, pues márcale un tránsito, por favor, hombre, por favor.
1: Aquí te iba a decir, hermano, ¿me puedes pasar el pájaro, por favor?
0: Claro que sí, hermano, te paso el pajarito. Solo la raza allá por la calle del Río, Mississippi, esquina con Loma de la Paz, en Balcones del Río, la raza en Escobedo, la raza de la bonita carnicería, que se mochan con unos cortes, ¿verdad? Para celebrar que le ganamos a Sudáfrica, unos tibones, un chuletón, qué rico. Oye, hermano, ¿cómo andas en clases de pajarología?
1: Ay, en empinado con mi tráfico.
0: Este pájaro sabe que a ti te dicen el bistec.
1: No sé.
0: ¿Cuál es el pájaro que sabe que a ti te dicen el bistec?
1: No sé.
0: ¿Sabes por qué este pájaro? ¿Sabes por qué eres el bistec?
1: No.
0: Porque eres un pedazo de buey. Ese no te lo sabías, mijo.
1: No, la neta.
0: Ahora, qué perro, güey, calmado, güey. Ahora dime rápidamente, ¿qué?
1: ¿Tú cuándo vas a estar en el Puerto España?
0: Ya, no, yo estuve en la Alameda. Hoy estuvimos transmitiendo. El que estuvo en el Parque España fue Seppi y fue Tomás, pero seguramente la semana pues vamos a andar por ahí, ¿verdad?
1: Ah, ojalá.
0: Oye, hermano, ¿qué rollo? ¿Cuál enigma quieres?
1: El bueno, lo menos que tenga, por favor, los dos.
0: ¿Qué te parecería el enigma de le ganamos a Sudáfrica?
1: ¿Ole?
0: Es... No soy Ramón, soy Germán. 93-3, todo es puro fútbol. Todo. Ahorita me fundás con el guaca guaca. Con el guaca guaca. Te saco la vuelta.

hablando de preferencias sexuales, Ricky Martin, pues es guapo, famoso, rico, alto, fornido. Pues él es gay, ¿verdad? Él sí es gay. Pero si yo, por ejemplo, quiero inmiscuirme en ese mundo, imagínate yo, chaparro, prieto, pobre, feo. Yo soy joto, nada más. Soy un vil joto. Un saludo a la raza de por la Avenida Juárez y Lázaro Cárdenas, la racita del Casino Aries, la raza del Casino Aries. Y un restaurante hermoso ahí, qué padre, hombre. Cucharaditas para el alma.

0: presentamos a Dacho.
1: ¿A Dacho?
0: Es que mi perrito es un pitbull y se llama Dacho, y el que canta es pitbull, por lo tanto es Dacho. Hoy saludo para toda la gente allá en Ciénaga de Flower. Saludo a la raza aquí por la calle de Espinosa, Colegio Civil. La raza aquí del, en el mesón, hombre. Ahí la raza de Runner Alimentos, que nos van a mandar unas papas fritas que están manejando riquísimas. Gracias aquí en el centro de la ciudad, la raza de Runner Alimentos, aquí en Espinosa y Colegio Civil, en el mesón. ¿Cómo nos oyen en el mesón, eh? Les mandan unas botanitas, ¿eh? Unas botanas, unas papas así crujientes, qué rico. Vamos a continuar en esta Universidad de los Medios de Comunicación. Saludos al Chalo y en la Colonia Industrial. Gracias para toda la racita del Charco de la Rana que nos escucha aquí en el centro de la ciudad, aquí por la calle, la avenida Colón, en la Sarabia. Un saludo muy grande. Móchense la racita de...

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9: Al que le faltó entregarse un poco más en el partido de la selección mexicana ante Sudáfrica fue a Brian Gutiérrez. Tuvo una jugada excelente, inmejorable de gol para disparar de pierna derecha y el balón le pegó en la punta y se fue para la meta. Esperemos que mejore este jugador porque se esperan muchas cosas buenas de él.
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0: vamos a continuar. 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
0: A toda la raza allá en Santa Catarina, todo es puro ambiente futbolero, ¿verdad? Puro fútbol. Esto es puro fútbol, mis queridos chavacanos, en esta universidad de los medios de comunicación. Trépale.
2: Llegó el momento.
0: Guaca. Oye, andaban diciendo que la que se presentó ahora en la apertura, en el show de apertura de este Mundial 2026, se anda Bombonera allá en la Ciudad de México, en el Estado Azteca, que no era Shakira, que era una doble, dicen. Así corren las leyendas urbanas de los artistas. Es que lo cierto es que se veía muy flaquita, ¿no? Muy delgadita. Y ya ves que Shakira, pues, no es una mujer, es carnosa, ¿verdad? O sea, pues como colombiana, así petacona, todo guapa, bonita, pero se veía muy flaquita, solamente que le haya dado mucho a la, pues a la dieta, ¿no? A la dieta, pero la verdad digo, yo creo que la mayoría de los hombres nos gustan, pues, que tengan más carnita, ¿verdad? O sea, pues, ¿eh? Que tengan más carnita, o sea, más, ¿eh? Como el menudo, ves que traes grasita y sabe más. Más se pone bueno, mijo, se va a poner bastante bueno. Un saludo para toda la gente allá en Villa Santiago, hombre. ¿Cómo nos escuchan al sur de la ciudad? Todo lo que es Villa Santiago, zona naranjera, ¿verdad? Villa Santiago, que está por allá también. Montemorelos, ¿verdad? Montemorelos, todo eso es puro territorio de Germán Plumo 93.3. Un saludo desde Monterrey para toda nuestra República Mexicana, de costa a costa, de frontera a frontera, centro, Sudamérica, Estados Unidos, Canadá, a través de las plataformas digitales del bendito streaming. Es el show de los 400 millones, del cual usted forma parte importante. Usted que me escucha.

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1: Ya, Jeros.
0: Un saludo para la raza aquí en el metro, la gente que nos está escuchando en el metro. Ahí por la avenida Alfonso Reyes, pasando Luis Cortines frente a la Coca-Cola y en el Hotel Plaza Regina, echando patita en el Hotel Plaza Regina. Qué rico en el Hotel Plaza Regina, en climaditos. La colonia Regina, la 1 al aire. Buenas tardes, Nadia. Bueno, buenas a la 2. ¿Quién está en la 2? Buenas tardes. Bueno, ¿quién habla? Bueno.
2: ¿Dónde, Germán?
0: ¿Quién eres?
2: Soy Arturo del Paquete Express.
0: ¿Qué pasó, hermano? ¿Cómo andas en clases de pajarología?
2: Vamos bien empinado con tu programa.
0: ¿Cuál es el pájaro que se despierta sin despertador?
2: Ala, man.
0: ¿No?
2: No.
0: Es el pájaro que se para solo. Se para solo. No, hombre. ¿Cómo ves? ¿Qué onda? Y deja tú, este pájaro cuando en la mañana se para solo... se para así todo lagañoso. Todo lagañoso.
2: No, pero,
0: ¿qué onda, güey? ¿Cuál quieres?
2: Dice mi compa, bueno, que la Robertita con tanga de 2 días.
0: Cállate la boca, menso, ahorita con estos calorones. Con media hora tienes, güey. Con media hora, te lo juro que con media hora. Oye, carnalito, ¿quién está contigo ahí, güey? Se oye mucho ruido.
2: No, hombre, anda aquí el ángel de ahí de Paquete Express también.
0: Ah, está bueno, güey. ¿Qué rollo? ¿Cuál enigma quieren? ¿Quién es el enigma de Robertita Franco? Yeah.
2: El lo quieren mundial, con... dice.
0: Ah, el enigma del mundial. Está fuerte, sí. Ese enigma, no importa.
2: No, no, dale.
0: No quiero que anden joteando, güey. ¿Cómo ves? Pues México le ganó a Sudáfrica 2-0, güey. ¿Cómo ves?
2: No, hombre, les metimos todas.
0: Está bien, ¿verdad?
2: Sí.
0: Está bien, sí, pero nomás que pues no vaya a pasar lo que siempre pasa, porque siempre comenzamos así. Y luego ya después chorizo va para atrás, ¿verdad, güey?
2: Sí, pues va a pasar lo mismo de siempre.
0: Ojalá y no, ¿verdad? Que no nos quedemos en el llamerito. Allá por la avenida Vasconcelos, nos están escuchando entre Santa Bárbara y Doblado, la raza ahí del Taller Embajador Mafre, apoderándose de San Pedro, como la banda 93. ¿Cuál enigma quieres? ¿Dijiste? ¿Es el enigma del mundial?
2: Sí, el enigma.
0: Es...
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0: Te mando un besito, papito.
2: Dobre.

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3: La calificadora PCR Verum reportó que la reciente valoración otorgada al Ayuntamiento de Monterrey se mide a largo plazo y se fundamenta en la sólida generación de ingresos propios gracias a su fortaleza recaudatoria y autonomía financiera. También destaca una gestión hacendaria eficiente con tendencia a la baja en el indicador de deuda directa y la liquidez que le permite invertir en proyectos productivos. Monterrey demuestra que cuando hay orden, disciplina y seriedad, los resultados llegan. Monterrey elevó su calificación crediticia a triple A, la máxima calificación que puede recibir un gobierno municipal en México, recalcó Adrián. 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
4: Aquí le van los primeros tres partidos de Tigres de la Apertura 2026. Abre visitando al equipo de Tijuana el día 16 de julio, que es jueves. En la jornada 2 se va a medir al equipo de San Luis en el Estadio Universitario. En la 3, allá en la Corregidora, van contra Querétaro. En la 4, Estadio Jalisco ante el Atlas de Guadalajara. Y en la jornada 5 se van a medir en el Universitario al recién llegado Atlante.
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14: No, qué bárbaro. Con esa canción estás invocando a don José Tentero, el ruco de la música disco. Y la cabina empieza a oler a sándalo, a pachuli.

programa especial del Ruco de la Música Disco. Bienvenidos, chamacos colegiales, al espacio Picudo, su amigo y servidor, don José Tentero, el Ruco de la Música Disco, como quiera. Y como siempre, mandándoles un saludo desde la capital de la paranoia, Monterrey, Nuevo León, México, para toda la República Mexicana, puntos circunvecinos, pasando por Laredo hasta que aguante el satélite. En esta ocasión escuchamos de fondo musical el tema de Xanadú, en la interpretación de Olivia Newton-John, directamente de la tierra del canguro y el demonio de Tasmania, acompañada de Electric Light Orquesta, chamacos y chamacas colegiales. Aquí hay fuego y por supuesto que hay fiebre.

del Ruco de la Música Disco. Así comenzamos en el espacio musical del Ruco de la Música Disco, su amigo servidor Don José Quintero, con algo de Olivia Newton-John, el tema de Xanadu. Justo y necesario aumentar las revoluciones cósmicas de las tornamesas digitales en las manos mágicas de Mercy DJ, uno de los DJ más picudos y más chipocludos de medios de comunicación. Ah, qué buena canción pusiste, mi querido Mercy, para seguir sacándole brillo al callo y desempolvando la terlenca. Manitas arriba, patas a la barriga, el hands up a cargo de Ottawa, el año de 1977, aquí hay fiebre y hay fuego.

viernes, Picudo del Ruco de la Música, y con un saludo muy chipocludo a todos los chamacones y chamaconas que nos escuchan aquí en San Pedro Garza García, por supuesto para toda la Mumisa. Tienes un tema de lo solicitado en el espacio de su amigo el Ruco de la Música Isco. Llega la fiebre del sábado por la noche con los billis, tema de celuloide, tema de película para sacarle brillo al callo, y como diría el oso Yogi, oye Bubu, vamos a la cabaña a conseguir una castaña y a seguir meneando el abanico. Más fuego y más fiebre, cuates.

qué chamacos y chamacas colegiales. En ese momento, toda la República Mexicana, Centro, Sudamérica, Estados Unidos, se convierte en una pista iluminada gigantesca para seguir sacando brío al callo y desempolvando la terlenca en el espacio de su amigo y servidor, el ruco de la música disco, don José Tendero. Saludos muy chipocludos para todos los chamacones allá en el Estado de México, allá por el rumbo de Naucalpan, desde Monterrey, Nuevo León, la capital de la paranoia y el desajuste mental.

presentarles otro de los temas picudos para todos aquellos chamacos que están solicitando temas para sacarle brío al buen Cayetano, como diría el oso Yogi. Oye, Bubu, vamos a la cabaña a conseguir una castaña porque hay fuego. Hay fiebre y por supuesto que no es de chango cósmico.

Luego de lo solicitado en el espacio de su amigo y servidor, el grupo de la música disco, el tema de la Silver Convention, Head and Boogie, para mentalidades más allá del huevo tibio y del aumento del kilo de gasolina, vamos a presentar otro tema picudón para seguirle prendiendo fuego al buen Cayetano, chamacos y chamacas colegiales. Como diría Juan Polainas, el amor es una cosa esplendorosa mientras no te descubra tu esposa. Por aquí hay fiebre y hay música picuda para seguir sacándole brillo al buen Cayetano. Un saludo para don Panchito, que nos escucha aquí en la Colonia Moderna, que está sacándole brillo a la pista con el tema del That's the Way, a cargo de Casey and the Sunshine Band. Más fuego, y por supuesto que hay fiebre.

buena dosis de taco de tuétano para todos aquellos chamacos que estaban deseosos del Kenshin de Shonshan Band, That's the Way, tema picudo del año de 1978, cuando se amarraban los perros con salchicha y no se la comían. Ah, verdad, chamacos colegiales, ah, verdad. Vamos a presentar otro de los temas en las manos mágicas de Mercy, que el día de hoy nos trae verdaderos temas que son joyas musicales de su colección particular de Mercy DJ. Llega algo del güerito Michael Jackson, del güero Michael Jackson, que nos están solicitando para todos los chamacones en la colonia moderna. Amigos que nos escuchan en Pueblita, todos los chamacones en el fabuloso y mágico Valle de Texas, desde Monterrey, Nuevo León, el espacio del ruco de la música disco, sacándole vivo al callo, pues aquí hay fiebre, hay fuego, chamacos.

de los temas solicitados por todos los chamacones, justamente este, el tema de Michael Jackson, Don't Stop, de 1979. Justo y necesario aumentar las revoluciones cósmicas de las tormentas digitales en las manos de Mercy DJ. Así que chamacos y chamacas, sírvanse, amarrar las agujetas y abrocharse bien el cinturón, porque en ese momento la nave cósmica parte hacia universos musicales nunca antes explorados. Para chamacos y chamacas que ingresan al centro de la pista con determinación suicida, gente de la cofradía de la rodilla reforzada, por aquí fue hoy, por supuesto que sigue habiendo buena fiebre para seguir paseando el callo a lo largo y ancho de la pista iluminada. Chamacos y chamacas colegiales, llega el You Love con el grupo Lime o Lime, como usted quiera decirle, el orden de los factores no altera el producto. Chamacos colegiales, fuego en la pista.

tema de Código Loco, de la música. Eso. Quiero enviarle un saludo muy picudón para todos los chamacones que están escuchando los temas picudones del Ruco de la Música Disco, ahí en la avenida Pablo de la Garza, en la colonia moderna, todos los chamacones de Yandar, de Yandar, de Yandar, las meras figuras, ¿sabes? Los rines y las llantas, saludos picudones, ahí en Pablo de la Garza, en la colonia moderna, en la populosa colonia moderna, siempre sintonizando el show del Ruco de la Música Disco, chamacos y chamacas colegiales. Merci, y ahí el día de hoy sorprendiéndonos con temas verdaderamente picudos para mentalidades más allá del huevo tibio. Un saludito para todos los chamacones, todos los parrilleros ahí de Pollos Asados Luis, en Afganistán, cruz con Bulgaria, en el Nuevo Amanecer, primer sector, en Apodaca, donde ya me invitaron unos alambres deliciosos. Chamacos colegiales en Apodaca, Nuevo León, más fuego y más fiebre.

0: bárbaro, don José Tentero, el ruco de la música disco. Realmente, pues nos dio una cátedra de música y también de olores. Ya dejó la cabina oliendo puro sándalo y a pachuli.
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2: Me agarró mi mamá, es bien enojona y mienta madres. Dile que embaracé a una chava. Es mi mamá, se llama Flor de la Garza. Yo me llamo Cristian. Vamos a marcarle. ¿Qué edad tienes tú, güey? ¿29 años? ¿Eres soltero o casado? Póngame datos, güey. Entre más datos me manden, la broma está más. La información es más nutrida y la broma sale mejor. Güey, es que se. Haz una broma a mi vieja y te pone el número. Sí, pues tu vieja, ¿dónde vive? ¿Qué se dedica? ¿Qué hace, güey? ¿Tú cómo te llamas, eh? Favor. Vamos a marcarle a la señora que es bien enojona. Sí, contesta, ¿estás seguro? Ya le estoy marcando, güey. Ya estoy marcando. Cristian, se llama este vato.
3: Bueno.
2: Bueno.
3: Sí.
2: Disculpe, es el teléfono de Cristian. Ando buscando
3: no,
2: a Cristian.
3: ¿Es su mamá?
2: Ah, ¿cómo está, señora? Buenas tardes, qué bueno que la localizo. ¿Dónde puedo hablar con este peladito? Discúlpeme que la moleste. Con su hijo, con su hijo.
3: Ajá.
2: Con Cristian. Mire, el detalle es que hay un detalle pues muy delicado y lo estoy buscando y pues no lo puedo localizar. Aquí mi hija me dio este número. Yo pensaba que era de él. Entonces, ¿este número es de él o no es de él?
3: No.
2: Mire, el asunto es el siguiente. ¿Sí sabe usted de qué anda con mi hija?
3: No, no sé ni qué sea su hija ya.
2: A ver, mi hija se llama Fernanda.
3: Ajá.
2: ¿No le he hablado de ella?
3: No.
2: Pues mire, aquí el asunto, yo sé que este peleito pues ya es mayor de edad, ¿verdad? Pero pues qué bueno que en esta ocasión me toca hablar con usted como madre, yo como padre, pues sabemos lo que son los hijos, ¿no? Espero no me lo tome como grosería ni como una altanería, pero pues yo lo estoy buscando porque embarazó a mi huerca. Entonces pues yo quiero que responda este cabrón, ¿ya? Entonces digo, yo sé que a lo mejor usted me puede decir en este momento y con toda razón, ¿sabe qué? Pues búsquelo y se acabó, porque él es mayor de edad. Pero pues una madre es una madre, ¿no? Y un padre es un padre, yo lo veo así, ¿no?
3: Ajá.
2: No sé usted qué opine de esto.
3: Sí.
2: O sea, yo estoy. Bueno, yo quiero verlo para que dé la cara, porque aquí se le dio la confianza. Yo tengo una duda que usted me va a ayudar, digo, como madre. ¿Este pelado es casado?
3: Sí.
2: Válgame Dios. ¿Qué te dije, mijo? ¿Qué te dije? Estoy aquí con uno de mis hijos.
3: Ajá.
2: Es que, pues bueno, usted dígame qué puedo yo hacer, digo, porque yo no quiero. O sea, sí me explico. Yo no quiero ir a la casa. Pues de él o ahí ustedes en Casablanca viven, ¿verdad?
3: Uh-huh.
2: Hacer un escándalo, ¿eh?
3: Sí.
2: Entonces, pues usted dígame qué puedo hacer. Usted como madre, dígame qué puedo yo hacer.
3: Pues no, pues qué le puedo decir yo, oiga.
2: Bueno, pues usted es su hijo, ¿no? Su muchacho.
3: Sí, pero le digo, o sea, ¿yo qué puedo hacer?
2: Pues no, pues usted dígame qué hago. O sea, porque yo pensaba que este número era el de él.
3: No.
2: ¿Dónde lo localizo este peladito, oiga?
3: Pues usted sabe dónde vive, me acaba de decir.
2: O sea que usted le vale madre, entonces.
3: Lo que no, no me vale madre.
2: Entonces.
3: No me vale madre con el, como usted dice.
2: Porque mire, pero... porque una cosa, mire, yo soy de tirar madrazos, así mire.
3: Ajá.
2: Yo soy de, entonces si yo lo veo este pelado, las cosas no van a acabar bien. Yo por eso le pido a usted como una dama que es, que por favor me diga qué camino debe de seguir. Pero si usted me dice que a usted le vale, pues yo lo voy a buscar y lo voy a aprender, ¿verdad?
3: No se confunda. En a ningún ver, momento yo pedo? Le dije que a mí me vale.
2: A ver, entonces, ¿qué hago? A ver, entonces, dígame usted, ¿qué hago? Déjeme calmarme. Le pido una disculpa, pero es que es mi hija. O sea, sí entiende.
3: Sí, yo lo entiendo.
2: Yo soy de tirar madrazos.
3: Sí, o sea.
2: No quiero llegar a eso, ¿verdad?
3: Sí, yo lo entiendo, pero yo le digo a usted, ¿verdad?
2: Sí, dígame.
3: Si usted me dice a mí, se dirige conmigo como que yo soy una dama, ¿su hija qué es? Digo, creo que no se debe de meter con personas casadas, ¿no?
2: A ver, ¿cómo? A ver, ¿cómo? O sea, a ver, ¿usted me está insinuando que mi hija es una cualquiera o cómo?
3: No, yo tengo hija.
2: Cuidado con lo que se dice.
3: Yo tengo hija.
2: Ah, bueno, está bueno.
3: Yo siempre he dicho a mis hijas, sí, si ustedes quieren respeto, respeten.
2: Pero
3: no
2: mi hija,
3: tienen por qué meterse, con gente casada.
2: A ver, pero mi huerca tiene 18 años, oiga. O sea, tiene 18 y este pelado le dobla la edad.
3: Pero ya es una persona mayor de edad, ya
2: no,
3: sabe.
2: No, señora, no, perdóneme, pero no, o sea, este pelado tiene 30 años, tiene el doble que mi hija, o sea, ¿sí? ¿Usted cree que es justo? O sea, esa es la educación que usted le dio a este infeliz de su hijo, a Cristian.
3: ¿Y qué educación le dio usted a su hija, perdóneme?
2: ¿Cómo?
3: ¿Que se metiera con casado?
2: O sea, ¿me lo está embarrando en la cara o qué pedo?
3: No, no, yo no le estoy faltando respeto.
2: Yo tampoco le estoy faltando respeto. ¿Algún bueno, le he dicho algo? Para que no. Bueno, déjeme calmar. Calmémonos nosotros.
3: Yo tampoco, bueno, yo vamos tampoco a... le estoy... Vamos yo tampoco le estoy faltando el respeto.
2: Mire, yo más lo que le digo, o sea, usted como una madre y como una dama debe entender que mi hija trae su sangre en el vientre. O sea, usted uh-huh. su futuro nieto no le importa. Porque debe
3: yo
2: recordar...
3: Tengo mis nietos.
2: ¿Perdón?
3: Yo tengo mis nietas.
2: ¿Usted tiene nietas? ¿Cuántas nietas
3: sí.
2: tiene?
3: ¿Eh?
2: Entonces el hijo de mi hija no es su nieto.
3: Pues no está con mi hijo, sí.
2: A ver, ¿cómo? Pero finalmente su hijo embarazó a mi hija.
3: Por eso, pero está con mi hijo.
2: Entonces no es su nieto, ni es su nieta. ¿Usted tiene nietos o tiene nietas? ¿Qué tiene?
3: ¿Es pareja de mi hijo?
2: ¿Tiene nietas?
3: ¿Es pareja de mi hijo?
2: Porque su hijo aquí la ilusionó.
3: A mí mi hijo nunca en la vida me ha hablado de ella.
2: Pues claro que no
3: le va a hablar. Nunca en la vida la he mencionado.
2: Claro que no
3: nunca en la vida.
2: Este cabrón no le va a decir nada, ¿verdad? Pero anda de chile loco por aquí y de chile loco por allá. O sea, yo digo una cosa, ¿usted tiene marido, diga?
3: Sí, tengo esposo.
2: Pues a mí se me hace que mejor me arreglo con él, porque a mí no me gusta hablar con faldas, oiga, porque no nos entendemos. Y le digo una cosa, lo más importante. ¿Quiere que le diga lo más importante? No se crea, es una broma de la banda 93.3. Soy Germán Pluma, no se crea. Es una broma. Señora.
3: Qué bárbaro. Ey.
2: ¿Sabe quién le mandó hacer la broma?
3: ¿Quién? Mi hijo
2: pues
3: de
2: seguro. Cristian, ¿cómo ve?
3: Dígale que vaya toda su madre, y ya le dije yo ya le dije a Cristian que pinche el huecos aquí y que se los arregle de ellos. ¿Por qué? Porque tienen hermanas y tengo cuatro pinches nietas.
2: Bien,
3: y a mí no me gusta que le hagan esas mamadas. No porque sé. Yo nunca los eduqué que se metieran con pinches viejas fáciles.
2: Oiga, pero fue una broma, no se crea, es una broma. Es una broma, no se crea. Soy Germán Pluma, no se crea, ¿eh? Oiga.
3: Dígale que ahorita que venga le voy a poner todo a su madre.
2: Sí, chíqueselo, porque se le quite, ¿ok? Oiga.
3: Para darle pinche pito suelto, el
2: oiga,
3: estúpido.
2: Oiga. Oiga, ¿no tiene una hija soltera por ahí para mí? Soy Germán Pluma.
3: ¿Y tengo una hija soltera?
2: ¿Cómo? Oiga, pero yo soy casado, bueno, no hay bronca.
3: No, ¿para qué?
2: Pues ¿de qué estamos hablando, verdad?
3: Sí, pues no, de eso no.
2: Fue una broma, madre, no se crea, fue una bromita, ¿eh? Flor.
3: Si no tenía azúcar, dígale que ya me dio azúcar,
2: ya
3: cabrón.
2: Ya le dio, sí. Frígueselo, gracias. Qué señora tan. Y qué padre, qué bonito carácter la señora.
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6: Lo dijo Javier el Vasco Aguirre al finalizar el partido de inauguración en el Estadio Azteca. No le gustó el encuentro y más el segundo tiempo. Él piensa que en el primer tiempo por lo menos se pudieron haber ido 2-0 aquí en el Doble Impacto. Opinamos lo mismo. Y después, con dos hombres más, la selección no pudo controlar y buscar profundidad para anotar un tercero o a lo mejor un cuarto. En fin, el Vasco salió inconforme.
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3: Dice, buenas tardes, hola, una broma a mi hermana Araceli Elizabeth, dile que hablas de la Quinta Coronado para confirmar la cancelación de la fecha de quinceañera, para que se enoje, dile que su esposo marcó, dile que se le regresará el dinero, pero hasta después de la fecha. Pero ¿cuándo es la fecha? ¿Cuándo es la fecha? ¿Cuándo es la fecha? Ponme datos, o sea, le voy a echar mentiras, que la fecha, que el marido canceló la fecha, quiero que me diga la fecha, 21 de junio, ese día va a ser de verdad, pero se la voy a cambiar, eso es lo que tú quieres. Vamos a marcar. ¿A nombre de quién está el contrato? ¿De Araceli Elizabeth? Vamos a marcarle a esta señorita para decirle que hablamos de la Quinta 811-606-11-5. Coquito ahora dice que todo está bien, pero ¿qué va a haber hoy? ¿Coco? ¿Pues ella qué? La 1 al aire, Coquito. Vamos a hablarle. La broma es para Araceli Elizabeth. La 1 al aire, Coquito. La 1. A ver, vamos a ver. Estamos marcando a Araceli.
4: Bueno.
3: Buenas tardes, con la señorita Araceli Elizabeth.
4: Sí, habla.
3: Buenas tardes, hablamos de la Quinta Coronado, buenas tardes.
4: Sí, buenas tardes.
3: ¿Cómo está? ¿Me podría permitir un poquito de su tiempo?
4: Sí, claro.
3: Se oye mucho ruido, ¿se podría mover un poquito? Porque se escucha sí, demasiado permítame, ruido, por favor. Qué amable, muchas gracias.
4: Dígame.
3: Señorita, pásame el contrato, por favor, de la fecha de la señorita Araceli, por favor. Bueno, buenas tardes.
4: Sí, buenas tardes.
3: Gracias. Mire, estamos checando ahorita aquí las fechas de los eventos. Uh-huh. Tenemos aquí un detallito con su fecha, señorita. ¿Cuándo hizo el contrato? Perdóneme.
4: A ver, si es que me permites checarlo en WhatsApp porque lo tengo.
3: Tuvimos
4: ahí
3: un problemita aquí en el sistema, pero al parecer, me adelanto un poquito, usted tenía la fecha para el día 29 de junio.
4: No, 27.
3: 27 de junio, ¿verdad? Sí,
4: sábado
3: 27.
4: 27.
3: Es que tenemos un detalle que esa fecha ya estaba vendida con anterioridad. Y entonces, pues sí tenemos un problema un tanto grande. De hecho, la persona, ¿quién la atendió? No recuerdo, no sabe si fue la señorita Janet. ¿Quién la atendió?
4: Yo fui, me hicieron, o sea, me presentaron ahí la Quinta, un trabajador que andaba ahí, y luego ya me pasó el número del señor.
3: ¿De quién?
4: No me acuerdo cómo
3: ¿del
4: se
3: licenciado?
4: Sí.
3: ¿Fue de Guzmán, del licenciado Guzmán?
4: No recuerdo.
3: Bueno, ahorita lo checo.
4: Tengo todo el contacto en mi WhatsApp.
3: Bueno, lo que pasa es que la fecha del día 27 ya estaba vendida, señorita. Y entonces ahorita sí estamos teniendo un problema muy grande. De hecho, ahorita tenemos un problema aquí porque la persona que nos cambió las fechas, pues la vamos a despedir. Porque pues ya nos causó un conflicto, ¿verdad? Y haga de cuenta que pues estamos comunicándonos a la brevedad y rápidamente con los clientes porque no solamente usted, hay otras dos fechas que también ya estaban vendidas y se vendieron aún ya estando vendidas.
4: Entonces, sí, porque fecha... hasta de hecho hice transferencia y sí. Todo.
3: Pues mire, en todo caso, álgame Dios de mi vida. Sí, no, el 27 ya estaba vendida la fecha, señorita, sábado. Ya la
4: sí,
3: tenemos vendida.
4: Hecho, sí. Aquí tengo todo.
3: Porque pues lo que podemos hacer es darle otra fecha, ¿verdad? Ajá. Cambiarle la fecha, ¿verdad? Pero además que tenemos fechas hasta... Híjole, las tenemos hasta enero del año que viene, del 2027.
4: ¿Cómo? Bien lejos,
3: ¿verdad? Sí, el día 27. Tenemos fechas a partir de enero, ¿cómo ve? Y febrero del 2027, pero en este año ya están todas vendidas los sábados.
4: Sí, porque yo la hice el 6 de febrero.
3: Sí, ¿sabe qué tenemos? Tenemos un lunes disponible.
4: Sí,
3: un lunes.
4: Yo la
3: ¿perdón?
4: Hice Sí, yo hice el contrato el 6 de febrero y me mandaron la tarjeta de Inbursa.
3: Claro, de pero una pregunta, ¿no le interesaría un lunes hacer la fiesta?
4: No, oiga, un lunes.
3: No, ¿cuánto fue lo que dio? ¿Cuánto fue lo que dio de transferencia? Me está checo aquí los vouchers.
4: 1,500.
3: Ah, pues no es mucho. No, pues se le regresan y pues ahí queda, ¿verdad? Se le regresa su dinero, ¿verdad? Pues le pedimos mil disculpas, Chihuahua, pues qué pena, ¿verdad?
4: Mire, sí, de hecho, pues nos inclinamos por esa quinta, ¿verdad? Anduvimos viendo.
3: Una pregunta, pero ¿usted sí le interesaría? Mira, porque voy a hacer una cosa, yo la noto a usted una buena persona, y no es justo que por culpa de un trabajador que no puso atención en su trabajo, usted se quede sin su fecha. ¿Sí le interesa la fecha para ahorita ver qué puedo hacer? ¿Sí le interesaría?
4: Sí, pues de hecho ya tengo proveedores para esa fecha y
3: Bueno, mira, vamos a hacer una cosa.
4: No, sí. De hecho, ahorita me mandó un mensaje a mi hermana y dice, oye, pásame la dirección de la quinta, dice el nombre porque voy a sacarlo de la batucada también.
3: Bueno, mire, vamos a hacer una cosa. Mire, le voy a dar el teléfono de mi asistente para que me hable en la tarde. Yo voy a hacer hasta lo imposible por recuperarle la fecha, porque la verdad sí me da mucha pena y, bueno, no la conozco, pero se nota que es una persona muy, muy amable y no es justo. No es justo que por culpa de un error de aquí usted pierda su fecha. Mire, tienen que anotar teléfono para que se comunique con mi asistente, por favor.
4: Permítame.
3: Es el 8140-30-1433.
4: 8140-30-1433,
3: ¿verdad? Se va a comunicar con mi asistente, por favor. Le doy el nombre completo. ¿Perdón?
4: ¿Me lo puede confirmar? 8140-30-14.
3: 33.
4: Okay. ¿A con quién me voy a dirigir?
3: Póngale el nombre, le voy a dar el nombre completo porque tengo dos personas que se llaman igual por cosas del, no, para que no me la confunda, ¿verdad? Okay. Es con el señor Juvenal.
4: Juvenal.
3: Juvenal, sí. El apellido es Gasponte. Gasponte.
4: ¿Qué, perdón?
3: Gasponte.
4: Okay.
3: Sí, pregunta así porque tengo otra persona que se llama igual y no me la confunden. ¿A qué hora estaré hablando, señorita?
4: Pues a la hora que usted me indique, yo.
3: ¿Qué le parece a las 3 de la tarde? ¿Le parecería bien? Porque ahorita yo tengo una junta y voy a tratar de recuperar su fecha, señorita.
4: Okay, ¿me repite?
3: ¿Me repite, por favor, el nombre de la persona que le mandé, por favor, completo?
4: Juvenal Gasponte.
3: Muy bien. ¿A qué hora estaría usted hablando? ¿Puede como a las 3, 3 y media?
4: Sí, como a esa hora me comunico.
3: Bueno, mire, en dado caso de que no esté él, le voy a dar el nombre de mi otro asistente. Sí, por favor. Okay. Lo quiere anotar. Soy mucho ruido. Se puede mover un poquito. Es que soy mucho ruido. Muévase un poquito. Soy mucho ruido. Ahí, por favor, Tito, ya para solucionarle esto hoy mismo.
4: Sí, dígame.
3: ¿Verdad? Se comunica con la señorita Mirna. ¿Sí?
4: Mirna.
3: Dávalos.
4: Dávalos.
3: El segundo apellido es Hoyos.
4: Ok. Mirna Dávalos Hoyos.
3: Muy bien. Entonces, habría usted a las 3 de la tarde, 3 y media. ¿Cree que usted cree que pueda?
4: Sí, a esa hora me comunico con cualquiera.
3: Ah, mire, ya chequeé aquí su contrato. Usted lo atendió, a ver, lo estaba manejando la señorita Prieto. Su contrato, señorita, sí le dijeron, es ella, ¿verdad?
4: No sabía decirle, yo tuve contacto solamente por WhatsApp.
3: Bueno, mire, le voy a dar el nombre de la persona que tiene su contrato para, si al rato le pregunta a mi asistente, usted le diga con quién la atendió, quién lleva su contrato. Es la señora, anótale a la señorita Yania. ¿Sí?
4: ¿Señorita qué, perdón?
3: Yania. Con Y, Yania.
4: Yania.
3: El apellido es Prieto.
4: Yania Prieto.
3: Muy bien. Okay. Entonces, a ver, dígale a mi asistente que la atendió la señorita Yania. ¿Lo apuntó el nombre completo?
4: Sí, me dio Juvenal Gasponte y si no, Mirna daba los hoyos y mi contrato lo tiene la señora Yania Prieto.
3: Perdón, ¿cómo se llama la última?
4: Yania. Prieto.
3: Exactamente. Entonces, usted hablaría, ¿qué le parece? 3:30, ¿le parece bien?
4: Sí, está bien, a esa hora me comunico.
3: Para recuperarle su fecha, oiga, porque la verdad, ya tiene usted todo contratado.
4: Sí, ya tengo proveedores para esa fecha y, o sea, ya cambié fecha porque yo la había puesto para el 13, entonces como ahí me dijeron que ya estaba ocupada, dice, la única fecha que me queda disponible es el 27. Dije, no, pues agarro el 27.
3: Sí,
4: y no,
3: tiene razón. Mire, ¿no? le voy a dar en ese mismo teléfono, en la extensión 2, va usted a preguntar por esta persona, que es la persona que tiene todo lo que es el área de reservaciones. Anote el nombre por el señor José.
4: José
3: Mentecho.
4: ¿José qué, perdón?
3: Mentecho.
4: Okay.
3: A ver, ¿me repite el nombre completo?
4: José Mentecho.
3: Ah, y Blanco.
4: Ah, ok, José Mentecho y Blanco.
3: Exactamente. A ver, una pregunta, se ve mucho ruido con los niños. Este, sí, sí. ¿Me repite el nombre de la persona que lleva su contrato? Porque se lo van a preguntar. Yania, completo, sí. Yania.
4: Yania Prieto.
3: Muy bien, Yania Prieto. Muy bien, entonces tal vez está hablando como a las 3:30 más o menos, señorita.
4: Sí, está bien.
3: Araceli Elizabeth, ¿verdad?
4: Sí, Araceli Martínez Rodríguez.
3: Sí, entonces, pues vamos a tratar de solucionarle todo esto, oiga, porque la verdad sí me da mucho pendiente, oiga, o sea, que se quede sin su evento, Chihuahua, qué pena, oiga. Una disculpa sí, bien sí. grande. Y también lo más importante que le voy a decir de todo esto es lo siguiente, oiga.
4: Sí, dígame.
3: Que no se crea, es una broma, oiga, de la banda 93.3, está usted al aire, ¿no es cierto?
4: Ay.
3: Soy Germán Pluma, no se crea, oiga.
4: Ah, okay.
3: Le mandó a hacer una broma. Emma, ¿quién es Emma?
4: Mi hermana.
3: Emma Miroslava, ahorita la está oyendo, está risa y risa, ¿cómo ve?
4: Ay, no, me vendía huerta, va a ver.
3: Oiga,
4: y estoy con ella.
3: Araceli.
4: Mande.
3: ¿Me repite el nombre de la persona que la va a atender, de Yania, completo?
4: Yania Prieto.
3: Yania Prieto. Ay, no. Oiga, usted es bien inocente, oiga. A ver, ¿me repite el primer nombre que le di? El primero completo.
4: Ay, espérame, porque anoté todo.
3: A ver, repítame el primer nombre que le di.
4: Juvenal Gasponte.
3: ¿El segundo quién es?
4: Mirna Zavala
3: Broyo. ¿Y Yania cómo se llama?
4: Yania Prieto.
3: Es una broma, Araceli, no se crea. Soy Germán Pluma.
4: Ok, bueno,
3: le mando un beso.
4: Gracias.
3: Yania. Ay, no, 93.3.
2: 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En Santiago, para brindar a la ciudadanía una atención más segura, eficiente y profesional ante cualquier situación de emergencia, el alcalde David de la Peña Marroquín entregó 10 cámaras corporales inteligentes al personal de Protección Civil y Bomberos de Santiago. En su mensaje, el edil santiaguense destacó que esta herramienta permitirá fortalecer la labor de los elementos al proporcionar evidencia en tiempo real y facilitar la comunicación con visitantes extranjeros mediante el uso de inteligencia artificial, gracias a su capacidad de traducir al instante más de 50 idiomas. A su vez, el secretario del ayuntamiento, Héctor Chavarría, señaló que este equipamiento forma parte del compromiso de la actual administración por consolidar una corporación más preparada. 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

0: Carnalito. Señoras, señores, ya listos para llevarles el agasajo de las consentidas de la radio que manda las consentidas, porque si no hay epale, ya sabes que no hay rola, mijo, no hay rolita, no hay nada. 811-690-8933, porque si no hay nada, no hay nada, mijo, no hay nada. Si no hay nada, pues no hay nada. Si no hay audios, pues no hay nada, no hay programa, no hay nada. Así es que mándame tu WhatsApp al 811-690-8933. Mándame tu WhatsApp para ponerte tu rolita, así es que ya te la sabes. Merci Boy en controles, Henry Barra, te saludamos en esta noche, noche mundialista, noche feliz México, porque ganamos 2-0. Pudimos haber ganado unos 4 hasta 5, ¿eh? Pero pues ya con ese triunfo, pues bueno, ahí me doy por servido, nos damos por servido, es que ya se la saben, bandita. Épale, porque si no hay épale, ya sabes que no hay rola. Merci, allá está el señor Merci Boy también, que le tocó hoy también hacer allá chamba en una empresa. Señoras, señores, listos para llevarles este agasajo de la banda 93, es la radio que manda, porque si no hay épale, no hay rolita. Así es que tú me mandas un WhatsApp, yo te pongo tu rola, rola mundialista el día de hoy. Si no hay épale, no hay rolita, venga. Pero,
1: me puedes complacer con una de los Tigres del Norte, las flores de mi país, y si okay. No hay épale, canción.
0: Ok, las flores de mi país, aquí en la banda 93.3, en las consentidas de la radio que manda, así es que ya sabes, tu WhatsApp 811-690-8933, épale, tigres del norte, la radio que manda, y si no hay épale, no hay rolita.

música en la radio que manda, señoras, señores. Así fue, aquí en la banda 93. Ella es la Majo, Majo Aguilar, aquí en la radio que manda. Épale, épale. Saludos a los a Tacos Javi, Tacos Javi. Saludos, muchachos.

Quedó, así fue, vámonos, Majo Aguilar en la banda, ok, se llama Canijo y Medio, ¿verdad? Canijo, canijo, canijo, canijo y canija. Canijo, bueno, es cabrón y medio, ¿verdad? Pero, ¿verdad? Confirme. Pero no quería decir cabrón.

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4: Ay, ya llegó el mero guapo. ¡Épale! Señoras, señores. Oigan, ganamos, ganamos. ¿Qué ganaste, hombre, tú? Ganamos, bandita. La banda 93 en la radio que manda. Si no hay épale, épale, ya sabes que no hay rolita, así es que ya se la saben. Estamos en vivo por la radio que manda, estamos en vivo, así es que tú ya sabes que qué, ya sabes qué rollo aquí con los mensajes. Tú me mandas un WhatsApp, yo te pongo tu rolita el día de hoy. ¿Qué tal, eh? Así es que ya te la sándwich, ya te la sándwich. Si no hay épale, épale, ya sabes que no hay rolita. Oigan, a mis amigos ahí del Lovely Hotel, no, con este triunfo, todos con este triunfo de la selección, todos al Lovely, a echar palovely, un palovely mundial. Ánimo aquí por Doctor Cosa en Terreforma y Color. Muchachos, saludos, siempre escuchando a la banda, el palovly, epale, epale, epale. Ya sabes que si no hay epale, epale, no hay rolita, mijo, venga.
3: Ay, ay, ay, va a llegar el pero guapo. 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
4: Saludos, muchachos.
3: Ponme la rolita.
4: A ver.
3: La de... Señores, bienvenidos, qué experiencia, que será tan inmortal. Y si no, yo palo, no hay rolita.
4: Vamos a escuchar aquí está el huracán Tomás Valdés cantando. Se llama Canción Inmortal. Y hago ti.

0: Contreras, Grupo Imán, 1, 2 y 3. Y si no hay espale, espale, no hay rolita. Bendiciones, mi güero.
1: Señores, bienvenidos. Ahí les quedó algo inmortal aquí, la canción del Tommy Valdés, canción inmortal aquí en la banda 93.3. ¡Seguimos! ¡Épale, épale, épale! Si no hay épale, no hay rolita, mijo. Venga, saludos, Henry. Saludos para Dylan, a Alexa, Carmen, Joana, que vamos a jugar la final. Boca Junior, San Nicolás de los Garza. Que ganen, muchachos. Dylan, Alexa, Carmen y Joana, rumbo a la final. Boca Junior, San Nicolás de los Garza. Súbele a la que manda, consentidas. Manda tu WhatsApp ya.

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3: Bueno, después de la expulsión de César Montes, no estará, se perderá el partido ante Corea del Sur del próximo jueves 18 de junio. Ese encuentro será a las 7 de la tarde. ¿Qué decidirá el Vasco? ¿Poner al Machín junto con Johan Vázquez en la central? Otra que puede hacer, estirar a Israel Reyes como central con Johan Vázquez y poner de lateral derecho a Jorge Sánchez. En fin, el Vasco lo decide.
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6: Espérame, épale, épale, épale.
7: Ay.
6: Qué la... Claro, el ay, ay, ay. Vamos a ver, mijo, ¿qué dice la raza? 811-690-8933. La radio que manda Don Mercy Boy. Aquí anda conmigo el Mercy, Mercy, Mercy Boy. 811-690-8933. Ah, todavía falta ese todavía. Ok. Oigan, pues bien contentos. Oigan, ya se fijaron el cielo. El cielo está súper bonito. Estos últimos días está el cielo muy padre. El cielo está muy, pues muy perrón, ¿no? Muy, muy bonito. O sea, quiero creer que pues la verdad no hay contaminación, ¿verdad? Que no hay contaminación en estos días, pero vamos a ver si todavía perdura después del mundial, que no haya contaminación. No sé si por ahí hubo un acuerdo.
8: Muy buenas noches, Henry. Una rolita, ahora que es esto de la onda del fútbol, la Copa de la Vida con Ricky Martin, y si no hay rola, no hay, o épale, ¿cómo? Si no hay épale, no hay rolita.
6: Ándale, si no hay épale, épale, no hay rolita, mijo. Ok, si no hay épale, épale, no hay rolita. 811, a ver, línea 1, a ver, línea 1, Mercy. Bueno, buenas noches.
9: Bueno.
6: Hey, ¿quién habla? ¿Quién habla?
9: Johnny.
6: Sí, ¿quién es, perdón?
9: Johnny.
6: ¿Qué pasó, Johnny? Dígame.
9: Oye, podrás complacer ahí para las consentidas. Vete con él, de Salomón Robles, con Leandro Ríos.
6: Ok. Sí se puede, compadre, vete con él, con Leandro Ríos.
9: Salomón. Mamalona.
6: Mamalona, ¿verdad, compadre? ¿Dedicada para alguien, compadre, en especial?
9: Dedicada para todos los que están escuchando la radio.
6: Ok, ¿de dónde?
9: El mejor locutor. Henry Barra.
6: Esa, ¿a qué sabe la torta de huevo?
9: Oye,
6: ¿tú sabes a qué sabe la torta de huevo?
9: A huevo.
6: A huevo, mijo. Ánimo, mijo, venga, aquí está Salomón Robles y Leandro Ríos.

¡Épale! Señoras, señores, es la radio que manda. Momento Ruco, ya sabes, a las 9 es el Momento Ruco. Manda tu WhatsApp de una vez. Venga, aquí está Valentín Elizalde, Edgardo Núñez, en la radio que manda. Si no hay épale, no hay rolita.

es cierto eso. Dicen que la que cantó no era Shakira, ¿eh? Dicen que era una doble de Shakira. Así es que, ¿qué onda con eso? Yo también creo en eso, que no fue era Shakira. Se hizo playback, entonces, pues no sabemos si fue Shakira. Estaba muy flaca y no bailaba, no movía las caderas como lo hacía Shakira. Es que, para mí no fue Shakira. ¡Épale, épale, épale! Si no hay épale, no hay Shakira. Aquí en la banda 93.3, manda tu WhatsApp. Ya viene el momento ruco, mijos. Súbale a la que manda, consentidas.

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4: Bueno, se enamoren, bueno, no se enamoren. ¡Épale, épale! Mandita, ya lo sabes, aquí en la radio que manda. Y épale, épale, épale, porque si no hay épale, ya sabes que no es rola. Mándame tu WhatsApp, estamos listos para llevarte el agasajo, las consentidas y todo el agasajo de la banda 93 en este juevesito mundialista, juevesito de mundial, juevesito de... E inauguramos el mundial y ganamos, ganamos, mijo. ¡Épale, épale, épale! La radio que manda, la banda 93, mijos, mijas, mijas. Vamos a ver.
5: ¿Qué onda, mi güerito? Fiu, fiu.
4: ¿Qué onda, mi rey?
5: Oye, ¿me podrás complacer con una canción?
4: A ver.
5: La de exnovia del Jaime y los Chamacos. Ahí, de favor, güerito.
4: Ok.
5: Gracias, buena tarde.
4: Sobre ese palé, palé, palé. No hay palé, no hay rolita. Aquí está Jaime y los Chamacos en la radio que manda. Venga, exnovia, exnovia, exnovia. Momento ruco, sabes, quizá a las 9 de la noche. Mande ya tu WhatsApp.

Ángeles. 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
3: La Fiscalía de Justicia confirmó que hay varias denuncias por presunto fraude en boletos para los Juegos del Mundial de Fútbol. El vicefiscal Luis Enrique Orozco dio a conocer que esta semana se presentaron dos denuncias que se suman a otras que ya tenían. Una de las personas afectadas dijo que contactó a una persona a través de Marketplace de Facebook y le hizo un depósito de 8,000 pesos para unos boletos del Mundial. Otro usuario compró boletos electrónicos para el partido de Suecia y Japón. El denunciante realizó la compra a través del portal de FIFA y posteriormente los boletos ya no estaban disponibles en su dispositivo. La autoridad sigue las investigaciones en ambos casos. 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

0: Tengo un video, estoy subiendo un video a redes sociales, la verdad no es Shakira, búscame como Henry Barra oficial, bueno, Henry Barra en Instagram, no es Shakira, la verdad no es Shakira, creo yo que, pues no es, y como que fíjate, se tapa mucho la cabeza, se tapa mucho con el pelo, mucho lente, y como que no se deja ver tanto. No es Shakira, es una doble de Shakira. Oiga, manda, ya saben, momento ruco en la radio que manda. Buenas noches, vamos a arrancar, mijo, venga. A ver.
1: Un momento, Gen Ruco.
0: Dígame.
1: Carla Morrison, te regalo.
0: Sí.
1: Para mi esposa Yadira, esa rolita nos identifica machín.
0: Ok, ok.
1: Yépale, la rolita Paco García.
0: Venga, saluditos, mijo. ¿Ustedes qué creen? ¿Que si era Shakira o no?

0: en Ruco.
1: ¿Puedes complacer por una canción que se llama Como Duele?
0: Ok.
1: De Karina.
0: Sí, sí, sí.
1: Se no dio para no hay rolita. Ah, que tengas una excelente noche.
0: Gracias. Karina, ¿cómo dueles? Banda 93.3, señoras, señores, es el momento Ruco.

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1: ¡Yule! Banda 93 en la radio que manda. A ver si voy, Henry Barra, ¿qué onda?
2: Sí, una rolita para el Momento Ruco.
1: A ver.
2: La de Rigo Tobar, la de México 86, por favor.
1: Ok. Bueno, buenas noches.
3: ¿Cómo estás?
1: Muy bien, muy bien. Dígame.
3: Una canción de Juan Gabriel.
1: ¿Cuál quiere?
3: Sin tu amor,
1: ya está.
3: Épale, no hay bolita.
1: Gracias, épale. Gracias.

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1: ¡Vámonos! ¡Épale, épale! Juan Gabriel, sí, con tu amor, aquí en Banda 93.3.

0: Buenas noches,
1: buenas noches.
0: Ahí para el momento que en Ruco, la neta no me acuerdo cómo se llama, pero es la que dice: olvida lo que dije un día de ti, dije que te quería, solo mentí. Esa mera, compadrito, ahí para los que andamos en plataforma, en friega, en el turno nocturno. Ánimo, bendiciones, y épale, épale, porque sin épale no hay rolita.
1: ¡Vámonos! Se llama en realidad Abracadabra. Es momento, Ruco.

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1: Buenas noches, mi gente. Buenas noches, una rolita. El calor dona, desnuda. Saluditos para los que están en la buena 93. Este es momento ruco con Henry Ibarra.
2: Claro, mijo, si no hay épale, no hay rolita. Aquí es Arjona y se llama Desnuda. Es el momento ruco por la banda 93.3. Épale, épale, épale.

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2: 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Vaya grupo que le tocó a la selección anfitriona Estados Unidos, que hará su aparición el día de mañana viernes. El grupo dificilísimo: Estados Unidos, Escocia, Brasil y Turquía. Podríamos decir que este es un grupo de la muerte.
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4: Sobre Maná, oye, mi amor. Épale, también invitados a la fiesta grande del Mundial Maná en la Banda 93.3. Aquí está Maná en Banda, la que manda, el momento ruco. Épale, épale, épale, épale.

0: Buenas noches.
1: ¿Me podrías poner la rolita?
0: A ver.
1: De Luis Miguel, La Incondicional.
0: Ok.
1: Épale, épale, épale. Sin épale no hay rolita.
0: Gracias.
1: Linda noche.
0: Muchas gracias. Linda noche para ustedes. Qué bonito el cielo. Chequen el cielo. Está muy padre. Estos días va a estar muy padre el cielo. Aquí está Luis Miguel. Se llama La Incondicional. Mi compadre Miki en la banda 93. Esta es la radio que manda. Si no hay épale, épale, épale, no hay rolita. No hay rolita. Momento, Ruco.

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1: ¿Qué dice la banda? Momento Ruco, venga.
2: Buenas noches, Henry.
1: Buenas noches, amigo.
2: A ver si me puedes complacer con la canción de La Locura.
1: Claro. Yair.
2: Yépale, épale, si no, yépale, no hay rolita.
1: Venga.
2: Ya, Boti, ya.
1: No, esa sí es. Ya, Boti. Ya, Boti. Ya, Boti. Ya no me salió.

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1: Hola, buenas noches, güerito.
2: Hola, buenas noches.
1: ¿Podrás poner, por favor, la de Litzy? Uh-huh. La de Quisiera Ser Mayor.
2: Ok.
1: Si no hay apale, apale, no hay rolita.
2: Va.
1: Buenas noches.
2: Momento Ruco.

0: en Ruco.
1: ¡Oh, amigos! ¡Épale! Vamos a ver, momento Ruco.
2: Hola, hola,
1: buenas noches. Está bueno el chisme acá.
2: Ahí te quedo la puerta del canal.
1: Ok.
2: Para todos los que escuchan Banda 93.3 y para mi esposa, mi vieja hermosa, mi Vicky. Y épale, épale, épale. Si no hay épale, no hay rolita.
1: Ok.
2: Enruco.
1: Épale, épale. I love you, Enruco. Venga, aquí está la música de Víctor Manuel y Ana Belén. La puerta de Alcalá en el momento, Enruco. I love you.

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1: Muy buenas noches, mi güerito Fifio.
2: ¿Qué
1: para
2: pasó?
1: Momento Ruco, me puedo complacer con la canción Hotel California. Un saludo para usted y para todo el auditorio. Y épale, épale, épale, y épale, tino, y épale. No hay rolita.
2: ¡Sobres! Hotel California en el Momento Ruco.

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Son las 11:47.

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2: ¿A poco no se te antoja algo fresco, acidito, con mariscos? Hoy utilizaremos camarón mexicano para nuestro platillo sabio. Un orgullo de nuestra producción local que nos permite tener calidad y sabor los 365 días del año. Acompáñanos a preparar un aguachile de camarón con puré de camote.
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3: El camarón es uno de los productos pesqueros favoritos de las y los mexicanos, ya que además de que es delicioso, está disponible en el mercado durante todo el año. Además, nuestro país es el segundo mejor productor pesquero y acuícola de camarón en Latinoamérica, según un reporte de la Organización de las Naciones Unidas para la Alimentación y la Agricultura.
2: Su consumo aporta vitamina B12, B9 y B3, las cuales apoyan al metabolismo, al sistema nervioso y al sistema inmune. Sin duda es el candidato perfecto para el platillo sabio Profeco de este mes. Un delicioso aguachile de camarón con puré de camote. Una preparación fresca y con equilibrio de cítricos y picantes.
3: Atrévete a probar esta combinación gastronómica. Para esta receta necesitaremos los siguientes ingredientes: 500 gramos de camarón mediano o grande, sal, pimienta blanca molida, 120 mililitros de pulpa de maracuyá fresca, 180 mililitros de jugo de limón, un limón amarillo, jugo y ralladura, un pepino pelado, un chile serrano, un chile habanero pequeño, medio manojo de cilantro, 40 mililitros de aceite de oliva, una cucharadita de miel y una cucharadita de salsa de soya.
2: Para la parte dulce del platillo, el puré de camote, ocuparemos 280 gramos de camote naranja, 2 cucharadas de mantequilla sin sal, 2 cucharadas de crema para batir, una cucharadita de miel de abeja, sal, pimienta negra molida, una pizca de canela en polvo, una cucharadita de aceite de oliva, 2 cucharadas de nuez, 2 cucharadas de queso de cabra.
3: Y para el emplatado necesitamos una taza de cebolla morada fileteada, una taza de pepino en láminas finas, un cuarto de mango petacón en cubos pequeños, medio manojo de cilantro criollo, 2 cucharadas de ajonjolí negro tostado, semillas de maracuyá y tostadas horneadas.
2: Ya con nuestros ingredientes listos, empezaremos con la preparación del aguachile. Comenzamos limpiando y abriendo los camarones con un cuchillo pequeño en corte mariposa para retirar la víscera. Una vez limpios, los colocamos en un bowl y les espolvoreamos sal y pimienta blanca. Después, los refrigeramos. Mientras tanto, licuamos la pulpa de maracuyá fresca, el jugo de los limones y la ralladura, el pepino pelado, el chile serrano y el habanero, el cilantro, el aceite de oliva, la miel, la salsa de soya y salpimentamos al gusto. Colamos la mezcla parcialmente para conservar un poco de textura. Luego, la agregamos al bowl de los camarones, revolvemos y los dejamos de 5 a 7 minutos.
3: Para la preparación del puré de camote, comenzamos lavando y secando los camotes. Los llevamos al horno enteros con aceite y sal a 180 grados Celsius durante 50 o 60 minutos. El camote debe quedarnos muy suave para poderle retirar la cáscara sin dificultad. Lo machacamos y lo colocamos en un recipiente para reservarlo. A fuego bajo, en una olla, agregamos mantequilla y la crema para batir. Apagamos la mezcla antes de que hierva. Integramos esta mezcla al camote machacado con movimientos de abajo hacia arriba. Luego incorporamos la canela, la miel, el queso de cabra, la nuez y salpimentamos al gusto. Antes de servir es muy importante integrar a nuestro aguachile el pepino, el mango y la cebolla.
2: Ahora sí, ya que tenemos ambas preparaciones listas, vamos al emplatado. En una tostada horneada, colocamos el puré de camote y el aguachile.
3: Terminamos con semillas de maracuyá, el cilantro, un poco de aceite de oliva y espolvoreamos el ajonjolí.
2: Ya tenemos listo nuestro aguachile de camarón. No olviden que el platillo sabio Profeco es fácil de preparar, tiene buen sabor, aporta un balance nutricional y rinde para varias porciones.
3: Anímense a prepararlo y cuéntenos en nuestras redes sociales cómo les quedó.
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0: 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Son las 12:11.

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0: 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Son las 2 con 19 minutos.
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0: eterno, de tu público que jamás te olvidará. 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
1: Pues yo la voy a tocar, compadre.
2: Probando, sí, probando.
1: Y ya, hace 20.

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0: 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Son las 5 con 40 minutos.

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2: Integrantes del colectivo Fuerzas Unidas por Nuestros Desaparecidos de Nuevo León criticaron al gobernador por decir que por los partidos del Mundial este mes de junio está en modo party.
1: Información del mundo.
2: El presidente de Estados Unidos, Donald Trump, anunció un gran acuerdo con Irán para poner fin a la guerra y evocó una firma de acuerdo en los próximos días, quizás en Europa, señaló.
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1: 6:06. 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
4: ¿A poco no se te antoja algo fresco, acidito, con mariscos? 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Un orgullo de nuestra producción local que nos permite tener calidad y sabor los 365 días del año. 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
5: El camarón es uno de los productos pesqueros favoritos de las y los mexicanos, ya que además de que es delicioso, está disponible en el mercado durante todo el año. 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
4: Su consumo aporta vitamina B12, B9 y B3, las cuales apoyan al metabolismo, al sistema nervioso y al sistema inmune. Sin duda es el candidato perfecto para el platillo sabio Profeco de este mes. Un delicioso aguachile de camarón con puré de camote. 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
5: Atrévete a probar esta combinación gastronómica. Para esta receta necesitaremos los siguientes ingredientes: 500 gramos de camarón mediano o grande, sal, pimienta blanca molida, 120 mililitros de pulpa de maracuyá fresca, 180 mililitros de jugo de 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cucharadita de salsa de soya.
4: Para la parte dulce del platillo, el puré de camote, ocuparemos 280 gramos de camote naranja, 2 cucharadas de mantequilla sin sal, 2 cucharadas de crema para batir, 1 cucharadita de miel de abeja, sal, pimienta negra molida, 1 pizca de canela en polvo, 1 cucharadita de aceite de oliva, 2 cucharadas de nuez, 2 cucharadas de queso de cabra.
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4: Ya con nuestros ingredientes listos, empezaremos con la preparación del aguachile. Comenzamos limpiando y abriendo los camarones con un cuchillo pequeño en corte mariposa para retirar la víscera. Una vez limpios, los colocamos en un bowl y les espolvoreamos sal y pimienta blanca. Después, los refrigeramos. Mientras tanto, licuamos la pulpa de maracuyá fresca, el jugo de los limones y la ralladura, el pepino pelado, el chile serrano y el habanero, el cilantro, el aceite de oliva, la miel, la salsa de soya y salpimentamos al gusto. Colamos la mezcla parcialmente para conservar un poco de textura. Luego, la agregamos al bowl de los camarones, revolvemos y los dejamos de 5 a 7 minutos.
5: Para la preparación del puré de camote, comenzamos lavando y secando los camotes. Los llevamos al horno enteros con aceite y sal a 180 grados Celsius durante 50 o 60 minutos. El camote debe quedarnos muy suave para poderle retirar la cáscara sin dificultad. Lo machacamos y lo colocamos en un recipiente para reservarlo. 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
4: Ahora sí, ya que tenemos ambas preparaciones listas, vamos al emplatado. En una tostada horneada, colocamos el puré de camote y el aguachile.
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4: Ya tenemos listo nuestro aguachile de camarón. 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
5: 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Hoy. Revista del Consumidor Radio.
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6: Señoras y señores, bienvenidos a este viernes, segundo día de actividades mundialistas. Segundo día de actividad mundialista.
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0: Estamos de regreso, señoras y señores. Muy buenos días para todos.
1: Aquí está la Copa de la Vida, señoras y señores. Una canción mundialista. ¿Qué Banda. Mundial? A ver, ¿de qué mundial es esta?
0: Banda 93-3, Francia 98.
1: ¿Qué tal?
2: Alemania, de Alemania 46.
0: Ah, ¿verdad? Ya volvemos.
1: De Eslovaquia.

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10: Exactamente. Es correcto, es 12 correcto.
11: De junio.
12: Es correcto, señoras y señores.
11: 93.3 en este Chiquero, a todos los que celebran algo en especial. Hoy 12 de junio, día de internacional del doblaje.
10: Del doblaje.
11: ¿Sí? Así que tengan cuidado, no lo vayan a doblar.
13: Del doblaje de pantalonaje.
11: Así de pantalonaje. Doble viene el uniforme, doble viene el pantalón.
14: Lo tienen ahí como en Pino Suárez y doblado, ¿eh?
11: Sí.
15: Ajá. Está bueno, hombre.
11: Y, sí, no, los que le cambian la voz a las películas, ¿verdad? O sea,
13: sí,
11: el doblaje.
13: Sí. Oye, saludos allá a la raza de Loner Motors, autos seminuevos. Si usted anda buscando uno muy recomendable, la verdad, dígales que va de mi parte para que le regalen...
14: Un gato.
11: Sí.
13: Para que le regalen un neumático.
11: Una cubre manejera.
13: Una cubre manejera.
14: Hoy es el día
13: saludos
14: de...
13: Saludos allá a la raza de Loner Motors.
14: De Superman, el día de Superman es un evento Superman anual... organizado por DC Entertainment para DC celebrar Entertainment y promocionar a Superman.
10: Adiós, Superman, bye, bye.
14: El primer día de Superman fue el 12 de junio de 2013, fue una fecha seleccionada por los cómics de Warner Brothers y demás. Así que hoy, fíjate que a mí, yo, ¿sabes qué superhéroe me gusta y me encanta? Spider-Man.
11: Spider-Man.
14: Superman no tanto, ni Batman.
11: Batman, a mí, Batman sí.
14: ¿Sí te gusta Batman?
11: Es el...
14: ¿A ti cuál, Toño?
16: Batman,
14: Superman. ¿Superman y Batman? ¿Tú, Polla?
13: El Chapulín Colorado. A mí no me gustan esas.
14: Spider-Man se me hace más agasajo a mí.
13: Pero el primero.
11: Sí. Digo, el personaje. Que no interprete, pero el personaje del Hombre Araña se me hace más...
13: Los caquitos.
14: El contexto de Peter Parker.
13: A mí me gustaban más los caquitos.
11: Y Y Batman. Para mí Batman y el Hombre Araña y los que... ¿Cómo se llama el que decía?
14: Es que...
11: De Roca la Mole quiero ser.
14: De Roca de ser, la cama de Roca.
11: Que chocaba. Que chocaba los puños.
14: Ah, sí.
13: ¡Puños!
14: Oye, es que Superman es todo poderoso, ¿sí me explico?
13: Sí.
14: O sea, Superman vuela, tiene mirada no sé qué. No le hacen las balas. Pues qué, o sea, ¿quién chingada le gana a Superman?
13: Y nada más la piedra, nada más la kriptonita, nada más la kriptonita sí lo debilita.
14: Y no hay en todos lados la kriptonita. Oye, en cambio, es Peter Parker. Sí. Solamente, digo, sí, es ágil.
11: Sí.
14: Aviéntate la araña.
11: Él hace su ropa.
14: Él diseñó su traje.
11: Sí. Oye, profesor Sobek también. Yo creo que lo pongo arriba de Superman.
13: Profesor
11: Sobek. A los gemelos fantásticos, ¿verdad? Que se convertían
14: en forma de...
11: Poderes de los gemelos fantásticos.
14: ¡Actívense!
13: ¡Actívense!
14: En forma...
11: Una bañera.
14: En forma de soplete. Estaba chido eso, ¿eh?
13: Granos tengas en el cachete. Oye, saludos al Oso y a la raza de tacos el Michael ahí en el Hoy Cabazos y Villafranca.
14: Oso,
13: Villafranca,
14: oso.
13: Villafranca. Y ahí a la raza también de Loner Motors, que no lo escucharon. Saludos ahí a Lalo.

0: cambio de qué? A través de Banda 93.3 son las 6:41.
1: ¿Viene la escuelita o no viene la escuelita?
0: Sí, hay escuelita.
1: ¿Hay escuelita? Sí.
0: ¿Verdad? De hecho, creo que no va a haber vacaciones. Acaban de informar. No
1: hasta
0: habrá,
1: que termine el mundial.
0: No habrá vacaciones hasta diciembre.

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0: Papá, no hay quórum de niños, no hay quórum.
1: Profesor.
0: Es que ya.
2: Bueno, pregunta, si ¿sí fueron los niños? Es que, mira, ya están llegando.
0: A ver, los niños. ¿Sí hay niños?
3: Escuelita, buenos días. No, escuelita. Van a continuar con las clases. Dijo la presidenta que era hasta no sé cuándo de julio. Escuelita, buenos días. No, para empezar a levantar reportes en la SEP.
4: Es mi mamá, Chambo.
0: No, es tu mamá.
2: Sáquese de aquí, niño.
0: Yo creo que no hay nada más. O sea, si ayer fueron porque sí. Les iban a pasar el mundial en las escuelas.
4: Les iban a dar $1,000 a cada niño. Sí.
0: Y les iban a regalar playeras oficiales.
4: Sí, originales.
0: Pero.
4: Oye, pues ayer ganó México un gol de. Pues fíjate, primer canterano de Tigres.
0: ¿Canterano?
4: Canterano de Tigres.
2: No, canterano de Tigres.
0: Y nació en México, canterano.
2: Jugador, sí. Ex jugador de Tigres y pasó por muy poco tiempo.
4: O sea, se mencionó a nivel nacional, ¿verdad? Mencionaron el equipo de Tigres de la Autónoma de Nuevo León, Julián Quiñones. Es jugador de. Lo mencionaron como exjugador de Tigres y no del América.
2: Fíjate.
4: Pues, o sea, fíjate hasta dónde ha llegado.
2: ¿Quién dijo eso?
4: Los incomparables en ESPN.
2: ¿En dónde dijeron eso?
4: En ESPN.
2: Nadie vio la transmisión de ESPN. Eso es mentira.
4: Martinoli también.
2: Martinoli lo dijo, yo lo estaba viendo, eso es mentira.
0: Martinoli dijo la U.
4: Sí, dijo.
0: Oye, no, la verdad es que México no jugó mal, no jugó excelente, o sea, debió de haber quedado ese partido mínimo 4-0.
4: Sí.
0: ¿Por qué no la meten?
4: O sea, lo bonito fue la fiesta,
0: Sí, la verdad estuvo chido.
4: La euforia ahí de los mexicanos con su playera verde,
3: Cherramiro.
4: Verde, blanco y rojo.
0: Bueno.
3: Con razón querías verme hoy, ¿verdad? ¿Qué?
0: Desde que empezó el día de ayer. Había una cantidad impresionante de playeras verdes en la calle.
4: Sí,
0: aquí.
4: Sí.
0: Increíble.
5: Profe, todavía falta un mes para. Una semana para salir de la
0: escuela. Ah, entonces sí hay escuela.
5: Un mes para,
2: pues que nos digan, porque. Nos dijeron que no. O sea,
6: hola, abuelita, soy Marcos Fabián y ya voy para el colegio. Y voy en contra de mi voluntad.

0: ponlo otra vez. No, ya hiciste el día, hijo. A ver. Ponlo otra vez.
1: Ay,
0: no.
1: A ver.
2: Hola, escuelita. Soy Marcos Fabián y ya voy para el colegio y voy en contra de mi voluntad.
3: Marco Fabián, así como el futbolista.
0: Un jugador, Marco Fabián, y va en contra de su voluntad. Muy bien, hijo, ahorita te vamos a grabar. Porque
3: ¿quién más va a la escuela en contra de su
0: voluntad? Ese audio vale oro.
1: Espérame, hasta déjalo, guardo.
3: Oye, guárdalo. Hasta el trabajo muchos van en contra de su
0: voluntad. Oye, me dio mucho gusto saber, aparte, saber y ver imágenes de empresas que pararon todo para que los empleados tuvieran esos 90 minutos de ver a la selección.
1: Sí.
0: Y hubo grandes figuras de eventos que organizaron en diferentes empresas. Que por cierto, si su empresa quiere organizar algo, háblele a la Polla. Sí, la Polla le hace todo, hace hasta los mandados.
1: Sí.
0: Entonces, les pusieron el fútbol.
3: Muy bonito ahí.
0: Las escuelas también.
1: Don Rulo.
0: Don Rulo.
1: Es correcto. Qué bueno, padre. Volvemos con la escuelita.
0: Bueno, si hay quórum, si hay niños, manifiéstense, niños.

0: Buenos días, profesor. Soy Jimena. Y saludos a mi papá, a mi hermanita Wendy, a mi hermana Gema, a mi papá, a mi mamá, que siempre trabajan mucho. Y a todos los que nos escuchan en la escuelita de Banda 93.3 Radio. ¡Que mande Monterrey!
1: Buenos días, escuelita. Niño, te entiendo. Yo también estoy al trabajo en contra de mi voluntad.
2: Nadie quiere trabajar ni ir a la escuela.
3: Profesor.
2: Mandé.
4: Ay, ya llegaste, Nata.

0: 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En Monterrey, miles de personas se dieron cita ayer jueves en la Plaza Zaragoza y en el Parque España para disfrutar del Regio Fest que se inauguró al transmitir la inauguración de la Copa 2026 con el primer partido que México ganó 2-0 a Sudáfrica. Es la primera vez que México gana un partido de inauguración. La mayoría de los asistentes portaban la camiseta de la selección nacional. Al final del juego retumbó el mariachi para festejar el triunfo del equipo tricolor. 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
2: El que mira hacia afuera sueña, pero el que mira hacia adentro despierta.
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8: Hola, profesor Gabriela.
9: Hola.
8: Un saludo a mi amigo Nata. Uh-huh. Y a mí se me hace que usted no se bañó. ¿Qué? Porque está acá donde estoy. Huele, profe.
9: Yo vuelo hasta allá.
8: Hoy vamos a tener clases en mi escuela. Pero yo sí, pero mi hermana no. Porque ella se va a ir de excursión al Museo del Papalote. Uh-huh. Bye. Saludos a todos.
10: No, pero sí nos bañamos todos.
11: ¡Profe!
10: Mande.
12: ¡Buenos días, profesor!
10: ¡Hola, José! ¿Cómo están? ¿Cómo les fue ayer? ¿Vieron el partido? ¿Vieron el juego?
12: México quedó campeón del mundo, profesor.
10: No, ganó nada más, ganó. Es el primer partido.
11: Profe, ya sé hablar.
10: Y es...
11: Para el... Si me topo un turista.
10: Si te topas un turista aquí en Monterrey.
11: Le va a decir good morning.
10: Ah, ¿qué significa?
11: Vamos, amigo.
10: No, ¿qué significa good morning?
11: Significa aguas, amigo.
10: No, buenos días. Good morning.
12: Sí, bueno, profesor.
10: Buenos días.
12: Buenos días, profesor.
10: Muy buenos días a todos los niños que sí tuvieron clases.
13: Buenos días, escuelita. Soy Renata. Voy ya a la secundaria 10 y voy obligada. Porque todavía hay clases y yo no quiero ir.
10: Pero está bien bonita esa secundaria.
14: Soquetes. Hola. Voy a la escuela.
11: ¡Chao! Hola.
14: Escuelita. Lo digo, mándale un rayo en el lado. A mi papá porque está roncando y mi mamá manejando. Y mi mamá ya se va al trabajo. Manda 93.3, la radio que manda el Monterrey.
10: ¡Muy bien!
12: Sí, profesor.
10: Qué bueno que vieron el fútbol.
12: Con medio peso, con medio peso.
10: Qué bueno que ganó México. La verdad, qué bonita manera de iniciar un mundial. ¿Vieron todo el show?
12: ¿Cuál show, profesor?
10: ¿Vieron a Shakira?
12: Show, el show que hizo la familia de Brian, profesor, ayer en la noche.
10: Ah, ¿hicieron show? ¿Se prepararon e hicieron show?
12: Se pelearon, profesor, otra vez.
10: ¿Cómo? ¿Después del partido?
11: Es que a un vecino no le quería poner pasar el internet a mi mamá.
10: ¿Para qué quería el internet?
11: Para ver el mundial.
10: ¿Para ver el mundial? Y por eso fue el problema.
12: Sí, profesor.
11: Y llegó la policía, profe.
10: Ajá.
12: Que me daban vídeos y...
11: Y se pusieron muy...
10: Pero si es una fiesta.
12: Por eso era una fiesta, profesor.
10: Ayer todo...
11: ¿Iban a dar pastel?
10: Ayer, no, o sea, era una fiesta de fútbol. Ayer el país entero, parte del mundo entero, se paralizó para ver el primer partido del Mundial del 2026 en México.
11: ¿En México?
10: Porque el Mundial se juega en...
12: El Mundial.
11: En el estadio.
10: Sí, pero en el país de México. ¿Y en qué otro, México, en qué otros países se va a jugar el Mundial? ¿Sí
12: en sabes? Venezuela, profesor.
10: No, Venezuela no.
11: En Cuba.
10: No, menos, jamás.
12: En Chipre.
10: No. ¿En dónde? A ver, ¿por qué los niños...?
11: En las Islas Fiji.
10: A ver, ¿en dónde más, niños?
12: En Perú.
10: Se va a jugar los partidos del Mundial.
11: En hoy, Frichu.
10: Ayer fue en México.
12: En Caledeita.
10: Apodaca. No.
12: Guadalupe.
10: Ahí sí. Ya nos va a tocar en Guadalupe. Pero, o sea, aquí en Nuevo León. Pero... ¿Dónde más se va a jugar el Mundial? Ayer se jugó en la Ciudad de México y en Guadalajara.
11: Sí.
10: Que Guadalajara pertenece a México.
11: Sí.
12: Sí.
10: ¿En dónde más se va a jugar? ¿Cuáles son los otros países?
12: ¿Cuáles son?
10: Que organizan el Mundial.
12: ¿Cuáles son, profesor?
10: Pues lo que quiero, ¿cómo no saben?
11: ¡Ah!
10: Todo el mundo lo sabe, todos los niños saben.
11: ¿Dónde viven menos las gorgonitas?
10: No se va a jugar en Gorgonia.
11: Fricho.
10: No, son países, los demás países son países que son vecinos de México.
15: Hola, soy Dila, mándale saludos a Josefo, bye, Estados Unidos y el Canadá.
10: Todos los niños saben, menos ustedes.
16: Buenos días, escuelita. ¿En dónde se jugó el mundial? ¿Va a ser en México, en Estados Unidos y en Canadá? Bye.
12: ¡Qué burro! ¡Póngale un cedo!
10: ¿Por qué no sabes, Brian, tú? ¿Por qué no sabes?
11: Porque yo sí me pongo a estudiar, no a ver fútbol.
12: ¡Póngale cedo, profesor!
17: Escuelita, ¿dónde también se va jugar el mundial es en Estados Unidos y en Canadá?
10: ¿En Canadá?
12: ¿En Canadá, profesor?
17: Y México.
10: Sí, México, Estados Unidos y en Canadá.
17: Un coscorrón para mi hermana.
12: Coscorrón para tu hermano.
10: A ver, quiero saber qué tanto saben del mundial y del fútbol. Ahorita les voy a hacer preguntas.

0: Hay tres países donde se juega el mundial.
1: A ver.
0: México,
1: sí.
0: Estados Unidos,
1: muy bien.
0: Y Canadá.
1: Exactamente. Bye. Muy bien, mira. Hasta
0: hola,
1: las niñas.
0: Escuelita. Les digo algo, es que en el álbum del mundial a mí me tocó Cristiano Ronaldo.
1: ¿Le tocó Cristiano?
2: Yo no.
1: Oh, ay, profesor, qué padre.
0: Yo me la roja roca, si lo...
2: Qué padre, profesor.
1: ¿Ustedes ya le salió Cristiano? No.

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1: Bueno, qué bueno que ya saben, o ya sé yo también, que saben dónde se van a jugar los partidos del Mundial. En México, Estados Unidos y Canadá.
3: Y Canadá, profesor.
1: Ahora, ahí les va otra pregunta.
3: Saludos a Ángel Tadeo, profesor.
1: Saludos, Ángel.
3: Se levantó tarde.
1: Válgame Dios. ¿Cada cuántos años, mis niños, cada cuántos años se juega la Copa Mundial de Fútbol? Ahorita en este año se está jugando, empezó ayer. Pero ¿cada cuántos años inicia la Copa del Mundo?
4: Cada 100 años.
1: Claro que no. Yo sé que este es el primer mundial que te toca, Brian.
4: No, ya había ido otro, profesor.
1: ¿No ha habido otro mundial antes de que...?
4: El año pasado.
3: Sí, profesor.
1: ¿No hubo mundial el año pasado?
3: ¿A poco no, profesor?
1: No, nada más este año.
4: ¿Qué jugaron? Los Tigres contra el Toluca.
1: No, tú estás hablando de la Liga de México.
5: Pobre.
1: Mande.
5: Yo sí fui a otro mundial.
1: A ti se tocó el 86.
3: Saludos para Brenda y Rosy, profesor.
1: Ajá.
3: Que nos van escuchando.
1: Muy bien.
6: Hola,
1: saludos.
6: Hola, soy Sofía. El mundial se celebra cada 4 años.
1: ¡Sofía!
3: ¡Qué busa! ¡Póngale un cero!
1: ¿Por qué le voy a poner cero a Sofía?
7: Cada mundial se juega cada 4 años. El mundial pasado fue el del 2022 y el pasado fue el de 2018.
1: Mm. Mm. Muy bien contestado.
3: ¿A poco sí, profesor?
1: Los mundiales se juegan cada 4 años.
3: Oh.
1: A mí sí me tocó. Bueno, me tocó ver el de 86 aquí en México.
3: ¿Usted está viejito?
1: No, pero era un niño. Yo por eso le agradezco a Dios que me haya dejado ver dos mundiales en mi país.
3: ¿Por qué, profesor? ¿Dios vendía dos boletos?
1: No. O sea, que nací antes del 86 y me tocó. Yo tenía 11 años en el 86.
3: Oh, daddy.
8: Buenos días, escuelita. Quiero que feliciten a Mía, por favor, porque ganó la Liga de Apodaca.
1: Por
8: el fútbol.
9: A mi mamá.
8: Felicidades a todos los que ganamos ahí.
9: Es mi mamá.
1: No, es tu mamá.
9: Al lingo lingo.
1: ¿Mande?
9: No, es mi mamá.
1: No.
9: Al lingo lingo.
5: No es tu mamá.
1: No es tu mamá. ¿Vas a contar un chiste?
10: Buenos días, escuelita. Soy Ángel.
5: Ajá.
10: Vamos tarde al colegio porque fuimos a la carparata de la feria.
4: Se le hizo tarde.
10: Un rayo aliviador.
4: Lo van a regañar. Lo va a regañar el profe.
1: No. Entonces, bueno, ya saben.
3: Regáñelo, profesor. No se deje.
1: No lo voy a regañar. A ver, niños. Entonces ya saben que el mundial se juega cada 4 años.
3: Sí, profesor, ya lo dijo 3 veces, qué profesor.
1: Bueno. Ahora bien, les va otra pregunta. ¿Cómo se llama o cómo se le dice al jugador que puede usar las manos en un partido del mundial?
3: ¡Pitcher!
1: No, estoy hablando de fútbol.
4: Rafa Márquez.
1: ¿Qué tiene que ver Rafa Márquez?
4: Es el jugador.
1: No, ¿qué jugador? ¿Cómo se llama el jugador que puede usar las manos?
4: Maradona.
1: ¿Qué? No, Maradona.
4: Él usó la mano para...
3: ¡Maradonio!
4: Era un gol.
1: En el 86.
11: Hola, soy Ashley. Nata, contándonos un chiste.
5: Pobre,
1: ¿vas a contar un chiste?
5: Es que la niña quiere que le cuente un chiste.
4: Y Lewandowski metió un gol a los Tigres.
1: ¿Ah, sí?
4: Pobre. En el Mundial de Clubes.
5: ¿A poco?
4: Con la mano.
1: Bueno, ¿cómo se le...? Ahorita cuentas un chiste, ¿sí?
5: Ajá.
1: ¿Un chiste de fútbol tendrás?
5: Ajá.
1: Ah, bueno, muy bien. Ahorita nos va a contar Nata, porque los niños quieren un chiste de Nata. ¿Cómo se le llama al jugador que puede meter las manos, niños.

0: Nata, y a mí se me hace que todos no se bañaron. Profe, cada cuando se hace un mundial, cada 4 años.
1: Hola, escuelita, me llamo Jaime. El primer mundial lo ganó Uruguay. Y cada mundial se juega cada 4 años.
2: El mundial se celebra cada 4 años. México tiene 3 partidos. Mándenme un saludo a mi tío Beto y a mi prima la Colachona.
3: El portero puede agarrar la pelota con las manos, pero solo cuando esté dentro del área. Porque si agarra la pelota con las manos fuera del área, sería tarjeta amarilla.
4: La respuesta es portero. Yo también soy portero de Tigres Apodaca y ayer fuimos campeón.
5: Ayer ganó México, Brian.
6: Ya le pregunté.

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10: Esas lágrimas de Raúl Jiménez en el gol del día de ayer ante Sudáfrica fue dedicado para su padre. Es por eso que el jugador mexicano se soltó en llanto. La dedicatoria hacia el cielo fue para él. Raúl rompió esa sequía después de 3 mundiales de buscar un gol.
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12: Hola, soy Eric y la respuesta es el portero.
13: Muy bien.
12: Soy Camila y el jugador es el portero.
13: El único.
14: Hola, soy Ashley y se llama portero.
15: Hola, mi nombre es Jonathan y le quiero contar un chiste a Nata.
13: A ver.
15: ¿Por qué le dieron al ciego en la conversación? Porque no tenía nada que ver.
13: ¿Qué?
15: Hola, mi nombre es Jonathan y le quiero contar un chiste a Nata. ¿Por qué me dieron al ciego en la conversación? Porque no tenía nada que ver.
13: Ringo.
16: Muy buen chiste.
17: Hola, escuelita, soy Alexa. La respuesta es el jugador que pone las manos, pues, al portero.
13: El portero.
18: El portero.
13: Es el único que puede jugar con las manos.
19: Y mándale un rayo alivianador a mis hermanos, por favor, profesor.
13: Claro.
20: Comenzamos. Un feliz cumpleaños a Eduardo, que está cumpliendo 7, profesor.
13: ¡Felicidades! 7 años.
21: Profe, ¿puedo contar un chiste,
13: profe? ¿Ya vas a contar tu chiste para los niños? Porque los niños piden el chiste de Nata.
21: Ajá.
13: A ver, Nata.
21: ¿Cómo lo quiere, profe?
13: ¿Cómo que cómo lo quiero?
21: ¿Cómo que el chiste?
13: ¿De fútbol?
21: ¿Cuento un chiste?
13: Porque estamos hablando del fútbol.
21: ¿De cuento un chiste, profe?
13: Sí, porque ahorita está de moda el fútbol.
21: Profe, eso, ¿qué le dijo una pared a otra pared?
13: ¿Qué le dijo una pared a otra pared?
21: Nos vemos en la esquina.
22: Me dio risa, profe.
13: Pero te pedí un chiste, un chiste de fútbol, Nata.
21: Es que la pared estaban pintadas de fútbol.
20: Está todo tarambolo, profesor.
13: Son sus chistes, están muy buenos.
21: Profesor,
13: mande.
21: ¿Qué hace un P en una computadora?
13: ¿Qué hace un qué?
21: ¿Qué hace un pez?
13: ¿Un pez?
21: En una computadora.
13: Ay, no, a ver, espérame, déjame, pienso tantito.
1: ¡Jugando a Roblox!
13: No, ¿qué hace un pez en una computadora?
21: Nada.
22: A media risa.
13: Pero el fútbol, quiero un chiste de fútbol, Nata.
21: Es que el pez era futbolista.
22: Futbolista.
13: Pero los peces no tienen piernas.
21: Futbolista, profe. Un pez futbolista.
1: Tarambolo. Bueno, ni sabe.
13: A ver, piensa en un chiste de fútbol que haga reír a los niños.
21: ¿Cuál es el colmo de un jardinero?
13: ¿Cuál es el colmo de un jardinero?
21: Que siempre lo dejan plantado.
1: De fútbol te dijeron, Tarambolo.
21: Por eso el jardinero era un jardinero de un campo de fútbol.
13: Era un jardinero de un campo de fútbol. Pues bueno, está bien, pues sí, con todo de fútbol.

0: Hola, escuelita. Soy Alex. Les quiero contar un chiste. ¿Por qué la gallina cruzó el camino para llegar al otro lado? Pero porque se regresó por sus huevos.
1: Profe, ¿y la gallina era futbolista?
2: La gallina, no sé si
3: jugaba fútbol.

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0: Hola, hola.
1: Soy Miki. Y el jugador que puede poner las manos es Nahuel.
0: ¿Nahuel? ¿Nahuel usa las manos para jugar? ¿Verdad?
2: Y para aventar rayos láser, profesor.
0: También avienta rayos láser también.
1: Hola, escuelita. Soy Miki.
3: Buenos días, escuelita.
0: Hola.
3: Donde también se va a jugar el mundial. Uh-huh. El mundial es en Estados Unidos y en Canadá.
0: En Canadá, efectivamente.
2: ¿Tampoco sí, profesor?
3: Hola, escuelita, soy Alex. Un coscorrón para mi hermana. Hola, escuelita. Soy Alex. Les quiero contar un chiste.
0: A ver.
3: ¿Por qué la gallina cruzó el camino para llegar al otro lado? Uh-huh. Pero porque se regresó por sus huevos.
0: Es que se le quedaron, ¿verdad? Los puso del otro lado.
3: Un saludo.
0: ¡Sarita!
2: Oh. Saludos a Sarita, profesor.
0: Claro que
4: mi
0: sí.
4: Abuela Cuca me puso un lonche de huevo revolvido.
0: ¿Huevo qué?
4: De huevo revolvido con jamón.
0: No se dice revolvido. No se dice revolvido.
2: Está bien bruto, profesor.
0: ¿Cómo se dice, Josefo?
2: ¿Cómo se dice, profesor?
0: Por eso, revuelto.
4: Revuelto.
0: Revuelto, no revolvido.
2: Cuchareado.
0: Sí, puede ser.
3: Hola,
0: a lo mejor.
3: Señorita, buenos días. ¿Por qué Messi no quiere bautizar a su hijo? ¿Por qué? Porque se va a volver cristiano.
5: Hola, escuelita, muy buenos días. Buenos días a todos. ¿Te pueden mandar un ánimo a Santi, que íbamos a la escuela a dejarlo, nada más a él? Y un coscorrón a Charlie, porque como se está portando mal, a él no lo voy a dejar en la escuela.
4: ¡Coscorrón!
0: ¡Charlie!
2: ¿Por qué, Charlie?
5: ¡Excelente viernes a todos! ¡Saludos!
2: ¿Por qué te estás portando mal, Charlie?
0: Charlie, tienes que portarte bien. ¿En qué habíamos quedado con Charlie?
2: Si se porta mal, profesor.
0: ¿Que se iba a portar bien, dijo?
2: Sí, profesor, dijo él.
4: Bien como yo.
2: Él dijo.
6: Buenos días, profesor. ¿Sería tan amable de pasar a dirección?
4: Sí, sí, lo van a regañar,
2: sí, profesor. Sí, profesor, lo van a correr.
0: Ay, Dios mío.
2: Van a correr,
0: por haber puesto, el mundial ayer aquí.
4: Van a traer una maestra más bonita ahora sí.
0: ¿Más bonita? O sea, ¿eso quiere decir que yo soy bonito?
4: No, más bonita que la del otro salón.
0: Sí, ya sé.
4: ¿Usted le gusta la maestra, profe?
0: No, ya no me gustan las maestras. A ver, niños, otra pregunta porque ya nos vamos.
4: ¿A dónde?
0: Ya terminó la clase.
4: Al mundial.
0: A ver, ¿cuántos jugadores tiene un equipo dentro de la cancha? ¿Cuántos
2: 80,000.
0: No. ¿Cuántos son los que juegan?
2: 24,000.
0: No, señor. Hay un límite.
4: 50.
0: ¿Cuántos jugadores son los que juegan dentro de la cancha?
2: ¿Cuántos, profesor?
0: Es lo que quiero que ustedes me digan.
2: Mire, profesor, nos mandaron un video de Charlie.
0: ¿Charlie?
2: Sí.
0: ¿Se iba a portar bien, dijo?
2: Sí, profesor, dijo él.
4: Como yo.
2: Él dijo.
6: Buenos días, profesor. Sería tan amable.
7: Mire, ya tengo muchos días portándome muy mal.
8: Ya tengo muchos días portándome mal.
0: ¿Charlie?
7: ¿Ya está bien eso?
8: No.
4: No está bien.
0: No está bien. Y no trae el uniforme, ¿verdad?
2: No, profesor, porque se está portando mal.
4: Pórtese bien.
0: Pórtese bien para que vaya a la escuela y
2: aprenda. Si no, ya no lo vamos a invitar aquí, profesor.
0: Ya no lo vamos a invitar a la cabina.
2: Ya nos vamos, gracias a Dios.
0: El lunes nos escuchamos, niños. Pórtense bien, disfruten del mundial este fin de semana.
4: Yo le voy a Italia.
0: Hoy juega Estados Unidos.
4: Yo le voy a Italia.
0: Italia no está en el mundial, Brian.
2: Yo le voy a Perú.
0: Perú tampoco está en el mundial.
2: ¿Y el Cruz Azul?
0: El Cruz Azul tampoco.

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1: En Apodaca se vive el arte y también el mundial. Por ello fue inaugurada la exposición temporal Textura, Forma y Color del maestro Mario Chapa. Una muestra donde cada obra transmite emoción, creatividad y sensibilidad artística y que temporalmente se exhibe en el Museo y Casa de Cultura Moisés Sáenz Garza, situada en Padre Mier, esquina con Garza García, en la zona centro. 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

0: cambiar. Mi querido Parejón. Espérame.
1: ¿Cómo anda?
0: México. Se oye medio. ¿Qué pasó?
1: ¿Cómo anda, Parejón?
2: Ahí nos oyemos.
0: Ándele, mero, señor.
1: ¿Qué le cuesta, hombre?
0: Oiga, déjeme le mando un saludo al señor Armando Melena.
1: Melena.
0: De GRM Collision. Nuestro buen amigo Armando. Uh-huh. Y saludos a su amigo Rito y Alan, que van escuchando la banda 93.3. Pura gente de GRM Collision, que ya sacaron a un ganador y todavía faltan más ganadores ahí con GRM Collision. Sí, usted se hoy lo conoce a Armando Melena, ¿no?
2: Cómo no, ahí le vamos a mandar varios automóviles.
1: Unidades.
2: Varias unidades. Para ahí, bueno, pues circulando en esta mañana.
1: ¿Cómo le fue ayer con el inicio del mundial, perdón?
2: Sí, pues ya tengo mi outfit para el Fan Fest. Está bien activo, se va a poner bueno y va a haber mucho, mucha actividad, ¿verdad?
1: En el Fan, sí, como
2: aquí
1: no.
2: Reportando en Federico Rendón, ¿verdad? Hay un accidente vial, Federico Rendón.
1: ¿Rendón?
2: Esto es casi llegando a la avenida Rodrigo Gómez.
1: Ajá.
2: ¿Verdad? Hay un accidente vial.
0: No me digas, señor.
2: Fidel Velázquez y Manuel L. Barragán.
0: Manuel L. Barrigón.
2: Allá, por el Gaspar Más.
0: Simón.
2: A la altura del estadio Gaspar Más hay otro accidente vial.
1: Úquela.
2: Esto en límites de San Nicolás y Monterrey. ¿Verdad? Nos vamos hasta el sector de Guadalupe. Bueno, Puesta del Sol. Hay otro accidente vial. ¿Verdad? Casi llegando a la ciudad de los niños. Allá por el DIF Capullos, extreme precaución, se registra choque por alcance, ¿verdad? Por eso no vayan distraídos, no se confíe. Algunos planteles educativos ya no están mandando a la escuela, ¿verdad? Ya no hay niños, hay poco, hay mucha ausencia, ¿verdad? Será el mundial, serán los exámenes, pero bueno, como quieran, no se confíe.
1: Muy bien.
0: Muy bien.
1: Exámenes y graduaciones, ¿verdad? Bien. En esos días.
2: Sí, muchas graduaciones.
1: Primeras comuniones.
0: Oye, saludos ahí a la raza de, dice Ulises, Ulis Alvarado, que le mandemos saludos a la raza de Rocamar y Terraza y Jardín. Rocamar, Terraza y Jardín, que hoy es jueves de migajeras.
2: Migajeras. Acueducto y Avenida Cahuila y Acueducto, límites de Juárez y Guadalupe, circulando a esta hora de la mañana, ¿verdad? Banda 93.3 se registra caos vehicular todavía, bueno, mucha gente bien activa en esta mañana de viernes.
0: Que para que no los pare, señor, porque hoy es jueves de migajeras, bebidas 2x1, solo mujeres.
2: Pero hoy es viernes.
0: Así es. En el, ¿qué es? En Rocamar. Hoy 2x1, dice por aquí. Y la próxima, el próximo jueves que juega México, ahí en Rocamar, Terraza y Jardín, va a estar un servidor ahí a las 9:30, de 9:30 a 11:30.
2: Vamos, okay.
0: Con una rocola para toda la raza que vaya a ver el partido. Después del partido, ahí estaré yo.
2: Con la rocola.
0: Ambientando a la raza de ahí, de Rock, Mar y Tierra.

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2: Bueno.
3: Sí, bueno. Hola.
2: Bueno.
3: ¿Cómo está?
2: Hola.
3: Buenos días, ya es viernes.
2: Sí, ¿cómo está?
3: Y el
2: días.
3: Cuerpo lo sabe.
2: Buenos días, ¿cómo está, chiquita?
3: ¿Cómo está, señor Chupapatas?
2: No, yo no soy el señor Chupapatas.
3: Señor Guillermo Herdes.
2: Tampoco soy ese.
3: ¿Don me muerdes?
2: Yo no soy ese.
3: ¿No es?
2: ¿No?
3: ¿Quién es usted?
2: Soy el papá del pequeño Edgar.
3: Ay, el papá del pequeño. ¿Está loco usted o qué?
2: ¿No te creas, chiquita?
4: ¿Qué trae, señor?
5: Sobres, achis, achis.
2: Don Rufles, ¿cómo está?
5: Don Rules, soy tu amigo Don Rules, para apréndanselo bien, papá.
4: Don Rules, señor, ¿cómo está, señor, compañero señor, mío, Don Rules?
5: Amigo Casán Contreras.
4: Aquí estamos con...
2: Don Chiles, buenos días.
5: Don Chiles, Don Rules. A ver, Palomita.
2: Es que quiero hablar ahí con la Palomita, es que...
5: yo también le quiero preguntar.
2: Quiero preguntarle si le puedo embarrar todo el mole.
4: Achis, achis. Hizo mole, señor.
3: ¿Hizo mole su madre?
2: Te quiero embarrar el mole.
3: ¿Cuál mole?
2: El que te voy a sacar por...
3: Ay, caíste en la boca, viejo cochino pelado.
2: Mole.
4: ¿Tú tienes mole?
3: Me encanta el mole con arroz.
4: Ah, qué rico,
3: ¿eh? Ay, con pollito.
2: Uh-huh. Sí, sí, sí.
3: ¿Qué se oye ahí?
4: El mole con pollo.
5: Achis,
2: sí. Sobre sí.
5: A ver, paparazzi. A ver, mamacita. Tú que sabes, me están preguntando qué significa el nombre de Ardiana.
4: ¿El nombre de qué?
5: Adriana.
2: Adriana, nombre de Adriana.
3: Adriana.
2: Es la que agarra bien la macana.
3: No, señor. A ver, esto es un significado y otro, ¿verdad?
4: Ver,
3: sí. Adriana es... de origen español, uh-huh. Y significa persona del norte, persona que ama el andar en el norte,
4: ¿En el norte?
3: O que viene del norte.
2: Uh-huh. ¿A poco sí, pero
3: no? Adriana, es de origen español.
2: No era la que le gusta ganar, no, la macana.
3: Dígame otro nombre, don, ¿cómo se llama?
2: Don Chifles.
4: Don Guillermo.
2: Don Chifles, o yo.
4: A ver, que nos digan otro nombre.
2: ¿Yo?
5: A ver, papanatas, mamacita, el significado de Miguel.
4: Miguel.
2: Ah, pues muy fácil.
3: A ver. Miguel.
4: Ajá.
2: Es el que me agarra el de este y juega con él.
3: No, señor.
4: No, ese no es el significado.
3: No.
4: ¿Cuál es?
3: Es de origen latín y sigue como un dios. ¿Verdad? Michel, ¿verdad? Miguel, Michel o Manuel tienen casi el mismo significado. Es de origen hebreo.
4: ¿Hebreo?
3: Sí.
4: ¿Hebreo?
3: Ándele, hebreo.
4: Hebreo, sí.
2: Miguel, agárrame el fideo y juega con él.
3: Ay, qué tonto es usted. Qué tonto que he llegado pelado.
2: Ya te vi en la mañana.
5: Sobre. A ver, me están pidiendo aquí una nenorra que se llama Lorena.
4: Lorena.
5: A ver, ¿qué significa el nombre de Lorena? Achis.
2: Lorena.
3: Lorena.
2: Cuando te agachas, te saco toda la arena.
3: Ay, pelado. Lorena es la que es buena.
2: Lorena es la que está bien buena.
3: Ah, sí. Lorena es de origen latino, significa de laurel. El árbol del laurel.
4: Uh-huh.
3: ¿Verdad? Se deriva también de la palabra laurel, que simboliza el honor y la victoria. Por eso las coronas, ¿verdad?, de laurel eran históricamente elegidas y otorgadas a los campeones o a los líderes en la antigua Grecia.
4: Como tipo guirnalda. Ah, mira. ¿No todos los días se aprende algo, señor?
3: El es más significado de nombres.
2: El de Ana.
3: A ver, ¿qué significa Ana?
2: Que está bien buena la fulana.
3: Por pelado.
4: Claro que no, señores, esos no son significados.
5: ¡Burro! Ahí nos vemos.
2: Don Rufles, no me cuelgue.
5: Don Rules.

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10: Gilberto Mora ingresó al minuto 66 el día de ayer en el partido ante Sudáfrica y se convierte en el jugador más joven de la justa mundialista en debutar. Hizo bien las cosas. Cuando tuvo el balón sacó varias genialidades, incluyendo un taquito. Sinceramente nos gustaría verlo más minutos.
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3: Pues hoy se lleva a cabo la inauguración del Mundial, pero en Estados Unidos.
4: Es correcto.
5: En Canadá. A las 7, ¿no?
4: Es correcto.
3: Primero en Canadá a la 1 de la tarde y ya por la tarde-noche Estados Unidos se enfrenta a Paraguay.
4: Por eso tenemos una rocola bien
5: gabacha.
4: USA. Y aquí está la mía, señoras y señores, una de las canciones con las que salía mi prima.
5: En su baile de...
3: En el woman.
4: Sí.
5: No, en su desnudo total.
4: En su desnudo total, ¿verdad? Embarrada así de...
3: De Nutella.
4: De mermelada.
5: ¿No era la que trae una paleta?
4: Se ponía un cigarro.
3: Es una prima.
5: Y se lo fumaba.
4: Se fumaba por los dos lados. Y luego se lo ponía a todos.
5: Era un toque de los tumbais a un país.
3: Se ponía el cigarrillo.
4: ¡Es la mía!
5: ¡Y esta Crazy. Es la mía!
3: Crazy Aerosmith.
5: Aquí está Van Halen. ¿Cómo se llama el vocalista?
3: Jump.
4: Papa Jones.
3: No. Roberto Ruiz.
5: El vocal. David Roth, ¿no? Sí, ¿verdad?
3: David Roth.
5: Aquí está.
3: Se llama un actor también.
5: Jump Van Halen. Van Halen. Y dice.
1: Estados Unidos se hace presente en el Mundial y aquí va la mía, Los Águilas y el Hotel California.
4: Hotel California.
1: Rocola americana.
5: Esa me recuerda a una película. Cada vez que haces ese sonido, en la película de Viernes 13 sale ese.
3: Ahí están las Águilas. Sí, ya la conoce.
5: Tarda 5 minutos en cantar el de los...
4: Y esta que sigue es de Ñoño.
3: John Bobby.
4: Toño. Hoy que comienza el Mundial en Estados Unidos. Vamos a ver qué tal sale la presentación, güey.
5: ¿Quién va, los artistas invitados allá, no sabes? Déjame te lo checo
3: Michael
5: para darte
3: Jackson,
5: el dato.
3: Va Michael Jackson.
4: ¿A qué hora sale Jenny Rivera? Decía la gente.
5: El doble de Michael Jackson.
1: Dice. John Bobby. Y aquí está el bonus track. Kisses, ¿verdad? Son los Kisses.
4: Pues ahí está, señoras y señores. 5 rolas. ¿Por cuál vota? ¿Cuál se queda? ¿Cuál decide? ¡Venga, che!
6: Voto por la machorrita Crazy.
4: Crazy para mí.
7: Marías, la de Bon Jovi. Por el destape total.
4: Dos para Crazy. ¡Buenos días! Venga.
8: Buenos días, polla, por la de Ramiro.
3: Águilas, Ramiro. Las Águilas, Hotel California.
7: Hotel California.
3: Dos.
5: ¿Hotel?
3: Hotel Cafilornia.
9: Buenos días, motherfuckers.
5: Ya. Yeah.
9: Por Crazy.
4: 3 para Crazy.
7: Beto Quintanilla y las Águilas andan solas.
3: Las Águilas andan solas.
7: Por favor, la troca de Conan Big.
3: Bon Jovi, Van Halen, Crazy.
7: Por favor, la troca.
3: The Kiss o Hotel California. ¿Cuál? Hey.
5: A ver.
8: La troca de Conan Big.
4: 2 para la troca de Conan Big.
8: Good morning, chiquero. Por los besos.
3: Los besos.
10: Entre más aplausos, menos ropa, cachondo.
5: La de la polla.
4: La de Crazy, 4 ya. Bueno.
5: A ver, bueno.
4: Sí. Bueno.
5: Si va a votar, tiene que votar en inglés.
7: Buenos días.
5: Hey.
7: Voto por el más pitudo.
5: Ah, yo.
3: Las Águilas.
7: Buenos días, chiquero.
5: Hey.
7: Por la de Ramiro el Sucio.
11: Dale. Por la de Don Rufles.
4: Don Rules. Ya gané, güey.
3: Coño, lleva yo.
4: No, güey.
3: Ah, sí, ya ganó.
4: Ya gané.
5: ¡Se queda!
4: ¡Crazy!
3: Aero Smith.
5: En su desnudo total. Danos un poquito de eco para presentar aquí a la prima de la polla.
4: Ah, ella es
5: Salomé.
4: La Miguelona.
5: Es que era tu primo antes,
4: ella,
5: ¿verdad?
4: Es Guadalupe.
5: Es que era tu
4: Lupe,
5: primo.
4: Lupe.
3: Antes era Lupillo, ahora es Lupita.
4: Lupita.
5: En su...
4: Pero si se desnuda total, le queda el Lupito.
5: Pero, no se asusten porque parece guajolote.
3: Estados Unidos se hace presente.

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1: Amor, esta canción.
2: 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En este super día, viernes 12, Toño. Qué rápido ya, viernes 12.
3: Don Rule.
2: Y estamos con el mundial a todo lo que da, partidos, el de Estados Unidos,
3: quieres, ya
2: Paraguay,
3: con eso, compadre.
2: El día de hoy.
3: Vámonos,
2: qué chulada de viernes voy a pasar. Juega mi selección.
1: Busca.

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1: En San Nicolás, el municipio lleva a cabo la campaña Que no te metan gol, a través de la que está ofreciendo pruebas gratuitas de antígeno prostático a hombres de 40 años. En adelante, el alcalde Daniel Carrillo Martínez dijo que este programa fue lanzado dentro del marco por el Día Mundial del Cáncer de Próstata y se realiza hoy viernes y mañana sábado de 8:30 a 11:30 horas en los parques lineales, las arboledas y las torres, donde están instalados los módulos de atención, así como en las instalaciones de servicios médicos municipales, con el objetivo de dar un diagnóstico oportuno al mayor número posible de habitantes. El único requisito es ser residente de San Nicolás. 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
2: La temporada apertura 2026 así la comenzará el equipo de los Rayados del Monterrey de Matías Almeida. Vámonos con los primeros tres. Jornada 1 recibe al Santos Laguna. En la 2 visita los Rayos del Necaxa. Y en la 3 estará también visitando en el Jalisco al Atlas de Guadalajara.
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11: Oye, saludos a mis amigos de Rocamar Terraza y Jardín, compadre, que vamos a estar ahí Ulises y un servidor la próxima semana en el partido de México aquí en Aramberri, esquina con Mariano Arista y aquí en el centro de Monterrey, ¿verdad? Hoy es jueves de despechadas, 2x1 en cerveza.
12: O sea, no tienen...
11: No, sí tienen pechos. Sí. Saludos allá a toda la raza de Rocamar, ¿verdad?
12: Rocamar.
11: Estaba viendo que tienen un reto, si te terminas el aguachile, Roca Diabla, el más picoso de Nuevo León, no pagas nada en la cuenta.
12: Si
11: te lo terminas.
12: Así debe estar.
11: El roca diabla es el aguachile.
12: No, así debe estar.
11: Y si no, pues tienes que pagarlo, ¿eh?
13: Pues sí, compadre.
11: Como saludos ahí a la raza, aquí en Mariano Arista, en Centro Monterrey.
12: Hoy estaremos entregando los brazaletes, ¿verdad? A las 5 de la tarde.
14: Ahí escuche la transmisión del show del Seppi Boy.
11: Sí, señor.
14: El mismísimo Ajatoro.
12: Ajatoro.
14: En el Ajatoro.
11: A las 5 de la tarde estará el Seppi Boy entregando brazaletes en el Ajatoro.
14: Tómate la foto y llévate tu brazalete.
11: Eso es en la sucursal de San Nicolás. Para que usted quiera llegar por ahí, nada más póngale ahí en Google Maps Ajatoro y ahí lo va a llevar, ¿verdad? De volar. No tiene chiste. No
12: ahí
11: tiene
12: en San Nicolás.
11: No tiene pierde, carnal.
14: Así es.
12: Hoy a las 5 de la tarde. 5 de la tarde lo espera el Seppi Boy.
11: Dice, mándanos saludos a los laleros de Santa Catarina de parte de Robertillo y mi compadre Javi, cara de fundillo.
12: ¿Cara de qué?
11: Fundillo de perro, dice.
12: Albino.
15: Que nos están jalando el Face.
12: Oye, sí, hay un problema.
15: El Messenger que no entienden.
12: Hay un problemón.
16: Con la de Eglés.
12: ¿Se cayó el Face?
11: Sí, han de ver.
12: Creo que nada más a los infieles, Ramiro. ¿Tú estás conectado?
14: Sí, jala muy bien.
11: Se les cayó el Facebook a los infieles.
12: A los infieles y a infielesotas también se les cayó el Facebook.
14: Aquí está el Ajatoro. Está la estación del metro Anáhuac. Uh-huh. ¿Verdad? Está una
11: estación. ¿Y es en la estación del metro Anáhuac? Ahí sí. Mero.
14: Ahí está un powerful.
11: Saludos al Mayo Mix.
12: Hasta el Gabacho,
11: al Mayo Mix.
14: Hay una gasolinera. ¿Cómo se dice? ¿Gasolinera o gasolinería?
12: Viene escrito gasolinería, ¿no?
14: Vamos a la gas. Ahí está la gas. Enfrente hay una farmacia y ahí a un ladito está Ajatoro.
11: Ajatoro.
12: Que ahí estaremos en el Papi Fest, ¿verdad? El próximo Papi miércoles. Pero hoy se recogen, hoy se entregan, hoy se van los brazaletes, los accesos para que esté con nosotros la próxima. La próxima semana ahí con nosotros, venga.
11: Excelente, señores. Vamos con música. Ahorita regresamos con el tema de hoy, 9 de la mañana, 8 minutos.

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2: Estamos de regreso esta mañana, señoras y señores, aquí en el Chiquero Morning Show.
3: Ya regresó, es el Face, eso sí, ya regresó. Para que entren al Facebook de Banda 93.3, ya regresó, ya
2: correcto.
3: Se puso todo chido, en modo chido.
2: Oye, se dice que hoy va a llover y toda la semana que viene.
4: Ojalá.
3: Claro que te lo checo en ese momento.
2: Por favor, revísanos.
3: Que flote, va a llover.
4: Que llueva mucho, que se llenen las presas.
3: Así es,
4: de Nuevo León. Y que flote, que mañana, flote la gente.
3: Mañana sábado hay 55%, el domingo 65%, el lunes 85%, martes 90%, miércoles 70%.
2: Toda la semana de lluvia.
3: Toda la semana.
4: Se inunde todo, que se inunde.
2: No, Ramiro.
4: Flote
2: no.
4: Los japoneses.
2: No.
4: ¿Qué? Los suecos. Que floten los suecos.
3: Oye, y aquí nos toca el partido el domingo, ¿eh?
4: Sí, en el BBVA.
2: ¿Este domingo?
4: Pero no se dice así, ¿verdad? Es Estadio Monterrey.
2: ¿Este domingo,
3: no?
2: Es, ¿cómo se llama?
4: ¿Qué? ¿Cómo se llama quién? ¿Es el Mundial, güey?
2: No, el partido, los equipos.
4: Suecia contra Túnez.
2: Túnez, Suecia. Van a andar muchas suecas.
3: Ya van Túnez, llegando algunas, las... ¿eh?
2: Ya hay más de 3,000 japoneses, sí. Dicen.
3: Llegaron los japoneses.
4: 3,000 suecos, de hecho, van a hacer una caravana desde aquí, desde la macroplaza.
3: ¿Quiénes? ¿Los suecos?
4: Los suecos. Invitan a la gente que se vista sus colores de...
2: Amarillo.
3: Es amarillo, ¿no? Es
4: azul y amarillo, ¿no?
2: Oye, son los que usan los zapatos, ¿verdad? Los zapatos
3: suecos.
2: Zapatos suecos.
3: No me gustan los zapatos suecos. Las suecas, no, sí.
2: Ni a mí.
5: Émico, ¿por qué se llama Estadio Monterrey si el Mundial se está llevando a cabo en la ciudad de Guadalupe, Nuevo León? ¿Se deberá llamar Estadio Guadalupe?
4: No, eso es cierto. Pues sí.
5: ¿Eso?
2: Sí, pues,
3: es para ponerle un nombre.
4: Como ya es costumbre, como es referencia a la ciudad de Monterrey, ajá, yo creo que optaron.
3: Sí, me imagino que
4: sí, lo correcto sería así, como dice el chavo, pero pues sí, no.
3: Tiene razón, o Estadio Nuevo León.
2: Sí.
3: Y ya te quitas de bronca.
2: Esos son los Rayados, ¿verdad? De Guadalupe. Ándale. Ya no son de Monterrey.
3: Y los Tigres de San Nicolás. O sea, sí, Monterrey no tiene equipo.
2: No, tú tienes razón.
3: No tenemos equipo.
2: Sí, no, los borregos esos.
3: Los borregos y los sultanes.
2: Son del Tec, ¿no?
3: Los sultanes sí van.
4: Sí, los sultanes.
3: Los sultanes.
6: Sí, Chiquero, hablando de suecos. La otra vez andaba bailando con una muchacha. Y luego, de repente hacía un mal paso y luego le digo, pues, ¿qué traes? Y dice, no, hombre, es que traigo suecos. Y le digo, pues, ponte unos derechos.
4: Chusco. Oye, las tunecinas también
7: ya
4: son...
7: Ya está bueno, no hagan tanto pedo.
3: Pero luego te tapa, ¿no?
4: Sí. No, dije tunecinas.
2: No tunas.
4: Las tunecinas.
2: Ahora, ¿qué comen los suecos, güey? Una pregunta, Suecia. ¿Qué comen los suecos? A ver, Ramiro, adelante.
4: Ellos
2: ¿qué
4: comerán?
2: Ardillas. No sé, ¿no? ¿Qué comen?
4: Comen mucho a fruta, güey.
2: ¿Qué comen los suecos, los japoneses?
4: Fíjate, el artista más reconocido del grupo ABBA de Suecia, ¿verdad? Los de Chiquitita, dime por qué.
2: Ajá.
4: ¿Te acuerdas de aquella canción de Fernando de...
2: ¿Delgadillo?
3: ¿Fernando
2: Delgadillo?
4: La que le gusta a Germán Pluma.
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4: todos,
2: mano una
4: amiga. Hoy todo Nuevo León.
3: ¿Esa? Esa se la cantaba mi mamá, la figura, güey.
4: Sí.
3: Fernando.
4: Se la dedicaba a Fernando. Se llama así Fernando, del grupo ABBA.
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4: Todos por el corredor.
2: La más viniste a regarla, Fernando. Me dejaste a un hijo inútil, Fernando.
3: Los suecos comen albóndigas suecas, güey.
2: Ándale.
3: Comen salmón, comen gravlax, papa. Cosas muy, muy extrañas.
2: Dale.
8: Los suecos comen chilpachole.
2: Chilpachole.
8: Los suecos comen suecadillas.
3: A ver, ¿y los japoneses qué comerán?

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10: Esperemos que no le pese tanto a la selección mexicana en el partido contra Corea del Sur la ausencia del cachorro César Montes por la expulsión del día de ayer. Hay varias cosas que puede hacer el Vasco. Puede poner al machín Edson Álvarez al lado de Johan Vázquez. Otra, también puedes recorrer a Israel Reyes como central con Vázquez y pones de lateral derecho a Jorge Sánchez. En fin, veremos cómo resuelve el Vasco.
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11: El Chiquero. ¿Cuál es ese, Toño? Ah, ya sé cuál es. 93.3 de Doctor Cable, ¿verdad? Doctor Cable.
12: El doctor, vamos con Ramiro Chunga. Adelante, Ramiro Chunga.
11: Doctor Chunga.
13: Oye, que por cierto, hay comedia dentro de los programas mundialistas.
12: Sí,
13: ¿verdad?
12: Señor.
13: De las televisoras. Pero definitivamente el que tiene el mejor show es ESPN.
11: Sí.
13: Con Andrés Bustamante.
14: Se te hace.
13: A mí me encanta la comedia. Viejo, no, la comedia de ese vato es increíble,
12: güey. Es que estás viejo.
13: ¿No me digas que te prefieres a Facundo?
14: Sí.
11: El Capi, más o menos.
12: Ya no, ya es que como que ya no está. Le subió mucho al fondo a este güey. Ya no está muy de.
14: Bájale, güey.
13: ¿En Televisa quién está, Ramiro? Tú que todo lo sabes, comediante.
11: Está
13: en el programa. ¿Qué es la jugada mundial?
11: Está Chichas.
12: Doctor.
13: Está Torín.
12: Ay, no. Vestido de
13: matachi.
12: Ay.
13: Ya voy a hablar con mi compadre. Compadre, ese chiste ya todo mundo se lo sabe.
12: No, pero ya los cambió, güey.
13: Ya lo.
12: Ya trae repertorio nuevo. DVD.
13: Tengo mucho que no lo gorreo.
12: Hay que gorrearlo.
13: Hay que gorrearlo al vato.
15: Platillo típico, pues las enchiladas suizas, ¿no?
12: Las enchiladas suizas. ¿Qué comen? Bueno, los japoneses, pues, hay comida cantonesa, ¿no? Aquí en la ciudad, comida como ramen.
11: Sí, pues va.
13: Ellos comen ramen, los japoneses sí.
11: Sí.
13: Sería bueno, Ramiro, que compraras una buena cantidad de ramen.
11: Y no fuera
13: lo más cercano, güey, al estadio.
11: No, pues que no dejan acercarse.
13: ¿Hasta dónde?
12: No te dejan entrar.
13: No, hasta donde llegues.
12: No.
11: Creo que te dejan llegar hasta la Pulga Guadalupe.
13: O te pones ahí por casa de Tomaso de Cepi, por ahí.
11: Dale.
13: Son los llévele la sopa.
12: Llega ahí, ¿no? Hasta tu casa, ¿no, Cepi? Llega el límite.
16: Sí,
11: ahí donde está una barda.
16: La cueva que se llama Perseverancia.
13: Perseverancia.
16: Hacia el lado del estadio.
12: De ahí ya está cerrado.
13: ¿Y tú del otro?
11: Si no tienes boleto, no entras.
12: No tienes nada que hacer ahí, entonces.
11: Súbele, El Chiquero.

9:43, a las 10 el show del Cepi Boy, a las 5 de la tarde entregamos los brazaletes el Papi Fest allá en el Aja Toros de San Nicolás. Aja Toros de San Nicolás, 5 de la tarde.

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show del Cepi Boy, señoras y señores. 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Hoy a las 5 de la tarde, el Papi Fest, la entrega de brazaletes.

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2: En Monterrey, al iniciar la Copa del Fútbol 2026, el municipio arrancó el operativo de seguridad en el primer cuadro de la ciudad con la participación de elementos de policía, guardia auxiliar, tránsito y protección civil, informó el alcalde Adrián de la Garza Santos, quien acudió al C2 del barrio antiguo para supervisar la vigilancia por aire a través de 8 drones desplegados en puntos estratégicos y por tierra en las patrullas con torretas inteligentes, policía ciclista y en motocicletas. El edil regio pidió a visitantes y vecinos disfrutar de la fiesta mundialista, ya que la ciudad estará a cargo de cuidar la integridad y el patrimonio de las personas que confluyen en el centro de Monterrey. 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
3: El técnico del equipo de Monterrey, Matías Almeida, va a vivir su primer clásico regio y en casa. Será el día 13 de septiembre en la Casa Rayada. Es domingo, pero seguramente será una fiesta inolvidable y el pelado querrá ganar su primer derbi.
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0: mamá, güey, ¿eh? Ya está institucionalizado desde 1850. ¡Ay, güey! Desde 1800. ¡Ah! Oye, sabroso, sabroso, sabroso los tacos que comimos, ¿eh, compadre? Saludos a mi compadre Chelis, hombre de mucho valor. Ahí a espaldas del canal 12, canal 6. Fui y le di un bateadón, Toño. Se quedó temblando mi compadre, porque a mí me gusta ir y comer de gorra, güey, ¿eh? Si me cobras, me ofendo, güey. ¡Ah! India como yo. No, hombre, buen provecho a todos los que están ahí con mi compadre Chelis. Ahí tiene el bocinón, mi compadre, a todo volumen. ¡Súbale, compadre!
1: India mestiza y así.
0: Ahí me topé al tejano mayor, Jorge Luis Ramírez. ¡Mar! Ay, me lo topé, buen amigo Jorge Luis Ramírez Mar, que tuve la fortuna de trabajar juntos allá. Fíjate que nunca jalamos juntos yo y él, así en cabina, ¿no? Porque yo era su operador. Bueno, yo de repente operaba ahí en aquellos años cuando yo empezaba, cuando yo era un chicuelo. Trabajaba yo en Multimedios y bueno, pues yo fui operador ahí de La Caliente, fíjate, de esa estación, ¿qué? Y yo le operé a todos, güey, ahí, a Don Pete Martínez, a Jorge Luis Ramírez, a todos los que estaban ahí, ¿no? En aquel tiempo. Y también fui operador de RG, La Deportiva, cuando faltaba Javier Plasencia. No, estuve en todas las emisoras de Hoy Hambre, con el arquitecto Héctor Benavides, Marta Zamarripa, María Julia La Fuente. Por eso los conozco y ellos me conocen. Y somos grandes amigos, gran escuela que me dejó yo. Ahí Multimedios, ¡saludos! Ahora estamos en Grupo Radio Centro, somos la máxima audiencia en medio. ¡Hue, hue, hue! Bienvenidos en este viernes, pues ayer ganó la selección, Toñito. Oh, les tocó un pichoncito, Toño. Un pichoncito les tocó, hombre. ¿Eh? ¡México!
2: ¡México! ¡México!
0: Pues les tocó un pichón. No. Ya que jueguen contra una potencia, a ver si es cierto que ahí somos buenos. Pero bueno. Lo más importante es ganar, Toño. Sean buenos o sean malos, no es nuestro problema, ¿verdad, Toñito? Nosotros apoyamos a México porque somos mexicanos, ¿verdad? ¡Mexicano soy! Esa canción de Luis Arreca Enrique está chida, esa, ¿verdad? Cuando la que puso cuando peleó el Canelo. Se llama Mexicano Soy, algo así de Luis R. Conríquez, Toñito. Póngale, ahí tiene que estar. ¡Mexicano soy! Y tiro un chingo de madre. Muy buenos días, ahí está. A ver, súbele. Este es Luis R. Conríquez. Se llama. Nada, a ver, ponla, porque quiero ver. A ver. Ok, ¿esa es? Pues adelántale todo el intro, mijo.

Vamos a iniciar, vamos a arrancar en este viernes 12 de junio. Felicidades a la gente que esté cumpliendo años el día de hoy, Toñito. A todos los que estén cumpliendo años, muchas felicidades hoy en este viernes ya 12 de junio del 2026.

0: unos a los otros. Mira, que ahí arriba está papá Dios viéndonos a todos, ¿eh? ¿Quién se porta bien? ¿Quién se porta mal, eh? Exactamente, así es que, compadre, pórtate bien, hombre, para que te vaya bien, ¿eh? ¿Te portas mal? Se te va a pudrir el tamal, güey, ¿eh? No, mejor portémonos bien, hombre, portémonos bien. Hoy nomás.
1: Bueno, mi gente.
0: ¡Marrugo! ¡Y no me arrugo! ¡El tremendo marrugo, marrugo, marrugo! Muy buenos días, buen provecho a todos los que están en sus taquitos de su preferencia. 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
0: hoy nomás, el marrugo y no me arrugo. 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Vamos a arrancar, Doñito, viernes de pura chochita. Viernes de pura chiquita, mamá. Mi cumbia va a salir, hoy nomás, ¿cómo dice?

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0: Ella es algo especial, es una bomba morena.
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0: ¿Por dónde?
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0: Me ha servir la sangre. Saludos a mi compadre Chelis, hombre de mucho valor. Ahí es palos del canal 12, canal 6, enfrente del Situatir CTM. Saludos a mi compadre Chelis. 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Aquí vimos el partido, Batoño.
3: Así es.
0: Aquí vimos el partido y comimos Pollo Frito de León. ¡Qué rico! ¡El Pollo Frito de León! ¡Chule! ¡Saludos al Dani! ¡Al tremendo Dani Esquivel! Dice que andes el millón. Es todo, mi Denis. 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
1: Qué rico, Toño.
0: Ah, pues es que, comadre, nada más andamos nosotros de panza aventurera, Toño. Nos dicen los sultanes, somos bien bates. Saludos al Yeyo. Salud para el Yeyo. Dice saludos para mi carnal, el Gre, dice, y su chalán. Y su hijo, el Chompa, ahí de Cadereyta, Nueva York. Saludos, súbale, Yeyo. Échame líneas de contacto, viernes de pura pantufla. Ya no lo quiero repetir. Es viernes para puras mujeres, ¿eh? Viernes de pura chiquita mamá. Bueno. Bueno, buenos días. Buenos días.
4: Hoy te voy a llevar a algo, tío, para allá.
0: Bueno.
4: Oye.
0: ¿Quién habla?
4: Alexa.
0: Alexa, pero queremos que hoy es viernes de puras mujeres.
4: Ah, bueno.
0: Adiós, chiquilla, váyase. Lávesela, Sandy le mija, váyase, júchila. Saludos, Alexa, que va escuchándonos a todo volumen, por supuesto, el día de hoy. 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Para sus fiestas, reuniones, Banquetes el Castillo. Échame la número 3. ¡Buenos días!
5: ¡Buenos días! ¿Qué van a mis amigos?
0: ¿No estás escuchando que los viernes son para puras mujeres? ¡Cuélgale a la Berta! Oye, tan sonsos, ¿o qué tienen en la chompa? ¿O hablo portugués, o hablo alemán, o hablo en inglés, o qué, Toño? ¿O hablo en francés? O sea, le estoy diciendo que los viernes es exclusivo para puras mujeres. ¡Los viernes es de pura chiquita mamá! ¡Buenos días! ¡Buenos días!
6: Hola, sí.
0: Cálgale la Berta, bloqueame a este güey, es el 81-34-14-24-92. Bloqueámelo, Toño. Ahora. 50 años, bloqueámelo. ¡Bloqueámelo a la Berta! Dice, yo soy tu maestro. Es que los viernes es exclusivo para puras mujeres. Órale, mija. El 81-83-44-9393. El 81-83-43-80-51. Además del 811-6908-933. ¡Buenos días! Ahí estamos, la número 2. Bueno.
6: Bueno.
0: Sí, buenos días.
6: Buenos días.
0: ¿Quién habla?
6: Alma.
0: ¡Alma de Piedra!
6: ¿Perdón?
0: ¡Alma de Piedra! No. Almita, ¿de dónde nos hablas, Almita?
6: Acá de Guadalupe, Nuevo León. ¿Qué? Cerca de la Coca.
0: ¿Cerca de la Coca y de Lázaro Cárdenas?
6: Así es.
0: ¿Eso qué anda haciendo por ahí, Almita?
6: Pues acá vivo.
0: Ahí por la Zaragoza, ¿cómo se llama ahí? ¿El Sabino? ¿Dónde?
6: El Sabino.
0: ¿Qué le conozco o no conozco, mami?
6: ¿Mande?
0: ¿Conozco o no conozco?
6: Pues ahí cerca del tránsito de Guadalupe.
0: Exactamente, mi amor, ahí que desde el tránsito está la Coca-Cola y luego está el Chiviva.
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0: 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Oye, Almita, pues ¿qué edad tienes, Almita?
6: 43 años.
0: ¿43? ¿Te escuchas como de 23, amor?
6: Pues sí parezco.
0: Dime, ¿y parezco, perro? Dime, mami.
6: Así parezco.
0: Eso, mami. Oye, mi amor, ¿pues qué? ¿Haces mucho ejercicio? ¿Haces muchos fitness o qué?
6: Es que lo que pasa es que me conservo de ti.
0: Exactamente, mija, te conservas en alcohol.
6: Sí, poquito.
0: Oye, mi amor, lo que pasa es que muchas veces vienes de buena genética, ¿va? Tus padres
6: tienen
0: buena genética y muchas veces no aparentan la edad, no aparecen arrugas, no aparecen canas, pero estás así que muy juvenil, mija, muy jovial.
6: Perdón,
0: Sepi. ¿Qué se escucha ahí? ¿Dónde estás, amor?
6: Ah, lo que pasa es que voy arriba del camión.
0: Ah, la gran, ¿en cuál ruta vas?
6: Y ahora sí, Septi, ahora sí escucho.
0: ¿En cuál ruta vas, amor?
6: Aquí a la 218, Pablo Olivas.
0: ¿A dónde vas o qué?
6: Voy allá por rumbo a la colonia Zapata con mi mamá.
0: ¿La Zapata? ¿Dónde está la Zapata, amor?
6: Cerca del gimnasio de Nuevo León.
0: ¿Cerca? ¡Ah! ¿Acá en Monterrey?
6: Así es. Yo de allá soy, Septi, pero me casé con uno de Guadalupe.
0: Eso, mi amor. O sea, tú eres allá atrás de los panteones.
6: Sí, cerquita del Club de Leones, unos pasitos.
0: Club de Leones, sí, ponte el frillé, va por dentro, por aquel rumbo, ¿va?
6: Sí.
0: Allá por el Ister Regional.
6: Perdón, Certín.
0: Allá por el Ister Regional.
6: Sí, por el Ister Regional, sí, el Ister, Gimnasio Nuevo León, todo eso.
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0: Oye, mi amor.
6: Mande.
0: ¿Sí o qué?
6: No va, no. Pues sí, Septi, cuando quieras.
0: ¿Vamos o qué, mami? ¿Vamos o qué?
6: Sí, tú cuando quieras me dices.
0: Oye, mi amor, 43 años y ¿cuántos hijos tienes, amor?
6: Mira, Septi, tengo 16 años de casada y acepté a mi esposo con un hijo. Su hijo tiene 22 años y vivimos una familia de tres que nos llevamos muy bien, gracias a Dios. O sea, haz de cuenta, yo soy su mamá.
0: Exactamente, mi amor. Es más padre o es más madre el que cría que el que engendra.
6: Sí, haz de cuenta que él es como mi hijo.
0: Qué bueno, mi amor. Oye, mija, pero el mito, ¿qué? ¿Pero por qué no te pudiste embarazar o qué?
6: Perdón, Septi.
0: ¿Por qué no te embarazaste tú, mi amor?
6: Pues es que haz de cuenta que tuvimos un bebé, mi esposo y yo recién casados. Sí. Y pues haz de cuenta que me deprimí mucho.
0: Haz de cuenta
6: que ya decidimos no tener hijos. Pero nos llevamos muy bien los
0: sí,
6: tres.
0: Sí, qué bueno, mi amor, qué bueno, eso es lo más importante. Pero ¿qué le pasó a tu bebé, mija? ¿Por qué no sé?
6: Pues Diosito me quiso mandar un hijo y pues yo lo acepté.
0: Bendito Dios, mi amor, no se hable más del asunto, mami. Lo más importante es que eres feliz, ¿verdad, preciosa? Oye, Almita.
6: Mándese.
0: ¿Qué talla de pantalón usas, amor?
6: ¿Perdón?
0: ¿Qué talla de pantalón usas, Alma?
6: Ah, es que soy como Jenny Rivera, gordibuena.
0: Es todo, mami, una talla 9, una talla 11.
6: Ya después de los 40 ya uno ya no adelgaza, ya te adelgaza más lentamente.
0: Exactamente, el organismo ya no funciona, ya no es tan rápido, ¿va, mami?
6: Sí, por eso yo digo, yo soy gordibuena.
0: Exactamente, mi amor, mira, mi amor, tú, con que seas feliz, ¿verdad, preciosa?
6: Así es.
0: Oye, mami, ¿qué canción quiere mi amor para complacerle a Anita?
6: La del gato malandrín, se la dedico a mi esposo, le gusta mucho. ¿Cómo mi esposo se llama Jorge Torres.
0: Jorge Torres, ay, ya, Jorge Torres.
6: Así es.
0: Órale, mi amor, ¿qué le vas a decir a Jorge Torres?
6: ¿Perdón?
0: ¿Qué le vas a decir a Jorge Torres?
6: Lo amo mucho y que le agradezco que se porte muy bien conmigo.
0: Excelente, mi amor, eso es lo bonito, eso es lo más hermoso, mi amor, portarnos bien, ¿verdad?
6: Así es.
0: Si te portas mal, me invitas.
6: ¿Mande?
0: Si te portas mal, me invitas.
6: Así es, ya sabes.
0: Hoy es viernes, mija, hoy es viernes de que la ruca nos ahorque en el ganso.
6: Sí, ya sé. Todos los días te escucho, Septi, en la mañana y en la tarde.
0: Hoy es viernes de carnita.
6: Me gusta mucho el ambiente que tienes.
0: Es todo, mamita. Queremos hacer radio de diversión, mija. Que tengan un ratito de entretenimiento.
6: ¿Perdón?
0: Lo hacemos para que tengan ustedes un rato de entretenimiento.
6: Ah, sí, con mucho respeto y
0: Almita,
6: todo.
0: Almita, ya sé, mi amor, esto nada más es un show. ¡Almita!
6: Perdón,
0: hoy es viernes de carnita asada, de una cervecita y un palito.
6: Ah, sí, mi esposo trabaja también mañana y dijo que una carnita mañana.
0: Es todo, ¿cuál es la radio que manda, Almita?
6: La 93.3 con el Cepi Boy, papi de papi.
0: Es todo, mamá.

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0: Estar mamalón, Toñito. 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

0: 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Échame línea de contacto, mijo. Continuamos con el show del Chevy Boy. Y en esta mañana saludos a todos los depósitos. El rey de mil coronas. El rey de mil coronas. El rey de mil coronas. El rey de mil coronas. ¡Súbale, Roque! Buenos días.
1: Hola.
0: Hola. ¿Quién habla, mi amor?
1: Laura.
0: ¡Laura! ¡Se te ve la balda! Oye, Laura, ¿dónde nos sale, Laurita?
1: De aquí, de Monterrey.
0: Fíjate, nosotros acá en Los Ángeles, California. ¿Cómo está Monterrey? Dime, ahí va ocho, ¿eh?
1: Ahí va ocho.
0: Oye, Laurita, ¿dónde estás? ¿En qué colonia estás, preciosita?
1: En la Rubén Jaramillo.
0: ¿En la colonia Rubén Jaramillo? ¿Esto es en Escobedo Bello, Escobedo Hermoso, Escobedo Precioso?
1: No, en el centro.
0: ¿Ah, es aquí en el centro?
1: Sí.
0: ¿Dónde está la Rubén Jaramillo, mami? Ahí sí le fallé.
1: Por el mercado campesino.
0: Ah, aquí por el campesino, acá por la industrial, sí. Acá por el pozo y pa.
1: Mándale por el pozo.
0: Te lo pico y te lo dejo ceboso. Dime, Laurita, ¿quisieses, perro?
1: ¿Quisieses?
0: Dijo una amiga, si se pudiese, pero que esté bien, dijo la amiga, pero que esté bien tiese. Ay, Laurita, ¿qué edad tiene, Laurita?
1: Tengo 28.
0: ¿28? Sí. Oye, ¿se te escucha la voz como de más grande, amor?
1: Ay, no me digas eso.
0: ¿En serio? Yo pensé que tenías algún tostón o un cuarentón. No, hombre, 28 años, estás en la plena flor de la vida, amor, ¿va? Puro colágeno, mami, puro colágeno. ¿Estás casada o solterita tú, Laurita?
1: Soltera.
0: ¿Soltera, mi amor, sin compromiso o ya hay compromiso?
1: No, sin compromiso.
0: Sin compromiso, soltera y al mejor postor. No.
1: Así es.
0: Oye, mi amiga, ¿qué talla usas tú, Laurita?
1: Un 7.
0: Hombre, estás bien buena, mami. Hombre, con todo el debido respeto, mija, pero si eres una auténtica y original... ¡Chiquita mamá! ¡A como lo traigas, mami! ¡A como lo traigas! ¿Si está pachón, pachón o no está pachón, pachón?
1: No, pelón, pelón.
0: Pelón, pelón, mija. ¿Ya para qué se rasuren, mija? Déjenselo así para que esté pachón, pachón. Para que digas, pachón, pachón, papi. ¿Cómo, mami?
1: Pachón, pachón, papi.
0: ¡Ay, mamá! Oye, Laurita, no sé por qué yo sospecho con el pecho, mija. No sé por qué yo sospecho con el pecho y calculo con...
1: Calculo.
0: ¿Con qué calculo, mija?
1: Con el culo.
0: ¡Con la calculadora, sonsa!
1: Perdón.
0: Ay, Laurita, ¿cómo que en el...? Oye, mi amor, me siento que ha sido bien noviera, mendiga, ¿va?
1: Poquito.
0: ¿Mandé?
1: Poquito.
0: Poquito, mija, sí. Se escucha como que eres media chifladita, mami, ¿va? No, se dice, se dice coqueta, coquetona, ¿va, mami?
1: Sí, coqueta.
0: Oye, mija, ¿y luego qué onda? ¿Ahorita no traes novio, Laurita?
1: No.
0: Pues, mami, pues, digo, consíguete un sugar, mami.
1: ¿Verdad que sí?
0: El sugar te da cariño, ternura y amor. Y mucho dinero, ¿va, mami?
1: Sí, tu mero, Cepi.
0: O sea, ¿estás hablando con él, mami?
1: Ah, bueno.
0: Yo quiero ser tu sugar, mami, ¿eh? Adiós.
1: Bueno.
0: Adiós, Rubén Jaramillo. Venga, Cumbre Celid.
1: Bueno, ya dijiste.
0: Dime, adiós, Rubén Jaramillo. Venga, Cumbre Celid.
1: Así sea.
0: Que así sea, así se haga. Oye, Laurita.
1: Dime.
0: Hoy es viernes, mija. Hoy es viernes de irnos a Matamoros, Tamaulipas.
1: Vámonos.
0: Hoy es viernes de echar patita, mija. Hoy es viernes de darle una lavada a la cazuela, mami. ¿Sí te han dado tu lavadita de cazuela, Laura?
1: Te diré.
0: Pues, ¿qué tiene, mija? Peínate, María. ¿Sí o no?
1: Pues algo así.
0: Ay, mamá, qué rico darte una... Es que, mami, yo no sé por qué yo me enamoro mucho cuando veo un chiquito, mami.
1: Oh.
0: Yo nomás veo un chiquito, mira. Lo beso, mami, lo beso, ¿eh?
1: Ya estuvieras,
0: perro, dime, va. ¿Sí o qué, Laura? ¿Sí o qué?
1: Sí.
0: Fuera del aire, mami, no me vas a colgar, ¿eh? Le quisieras, perro, ¿va, mamá? Oye, Laurita, sí. ¿Qué canción quiere mi amorcito corazón para complacerle?
1: Poner la del Perico y yo.
0: Ajá, el Perico y yo, mija. Oye, mija,
1: ¿dime?
0: ¿Y luego qué onda? O sea, ¿por qué no tienes novio? ¿Eres muy difícil? ¿Eres muy tóxica o qué?
1: Dicen.
0: ¿Sí eres o no eres, mamá?
1: No, no soy.
0: No, mami, pues, ¿a qué te dediques, mi amor? ¿En qué panteón asustas?
1: En trabajo de fin de semana, de noche.
0: Ajá, ¿dónde? ¿Dónde, mami? Peínate, María, ¿dónde? ¿Servicio a domicilio o qué?
1: Sí.
0: ¿Eh?
1: Servicio a domicilio.
0: Servicio, no, hablando en serio, mija, ¿qué te dedicas?
1: Trabajo en una fábrica.
0: ¿En una fábrica de noche, mija?
1: Sí.
0: Chihuahua, mija. Adiós, mendiga fábrica. Adiós, Rubén Jaramillo, ¿va? ¿Eh?
1: Ven. No, cumbre feliz.
0: Venga, cumbre feliz, mami. ¡Ea! Oye, Laurita, ya por te saqué una sonrisa, amiga, que es lo más importante, ¿va, mi amor?
1: Sí.
0: Y también te quiero sacar esta, mira. No, dime, dime, esa, métela.
1: Esa, métela, va adentro.
0: ¿Dónde, mija, dónde va?
1: ¿Dónde tiene que irse aquí?
0: Dime, mira, dice el dicho, mami, si nos queremos y nos amamos, ¿por qué no darnos por donde miamos?
1: Ándale, exactamente.
0: ¿Verdad que sí?
1: Así es.
0: Laurita.
1: Dime.
0: Quiero, mami.
1: Quiero ser
0: aquí. Ándale, mami. Fuera el aire, mendiga, ¿sí? Y me llevo a Toño el padrote para que nos grabe, mami. Me llevo a Toño para que nos grabe.
1: Para los dos tengo.
0: Eso, no, Toño, que nos vea, nomás que se la arranque, que se la jale, que se la arranque viéndonos.
1: Ah, bueno, está bien.
0: ¿Sí o qué?
1: Vamos, ¿o qué?
0: ¿Vamos o qué? ¿Vamos o qué? La radio que manda, preciosa.
1: La 93.3 con el papi del Chetiboy.
0: Te espero a las 5 de la tarde, mija, en la estación del Metro Nahuac, hoy para entregar los brazaletes para el miércoles estar en el Papi Fest.
1: Va, va.
0: A las 5 de la tarde, abajito de la estación del Metro Nahuac.
1: Bueno, ahí nos vemos.
0: ¡Órale! Espero a todos a las 5 de la tarde. Y luego ande con que yo no alcance brazalete. De volada se va la fila, carnal, ¿eh? Dos por chompa, dos por chompa, dos por chompa, dos por chompa, dos por chompa, ¿va, Toño? A las 5 de la tarde nos vemos en el Aja Toro, Aja Toro, a las 5 de la tarde. Está ubicado

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9: Una fiesta impresionante fue la que se vivió el día de ayer en el Estadio Azteca. Mucha afición llegó desde muy temprano para poder ingresar sin ningún problema al Coloso de Santa Úrsula. En la ceremonia de inauguración estuvieron grandes artistas como Maná, Balvin, Ángeles Azules y la máxima estrella, Shakira.
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6: 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Que está ahí con mi compadre Chelis, hombre de mucho valor. Al tiro tú, Chelis, que no te vaya a batear este güey,
11: ¿eh?
6: Aguas. Aguas, aguas con el mendigo Trivi. Saludos a Fernando David Montes de Oca Lugo. Mejor conocido como el Trivi Lucas. Ahí está escuchándonos en Tacos Chelis. Hombre de mucho valor. A espaldas del canal 12, canal 6, es Quintana Roo, 5 de febrero, Antoñito. Quintana Roo, 5 de febrero, está mi compadre Chelis con la bocina a todo volumen. Súbale, compadre, súbale, compadre. Saludos a Escobedo Bello, Toñito. Escobedo hermoso. Escobedo es la capital de la transformación de todo Nuevo León, ¿eh? Escobedo Bello, Escobedo guapo, ¿eh? Mijes es Mijes, grábatelo, Mijes es Mijes.

0: Antonio Los Sánchez. 93.3, saludos a mis amigos de GRM Collision. GRM Collision.
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0: Oye, déjame mandar un saludo muy especial el día de hoy, mi querido Antonello Sánchez. Hoy está cumpliendo años la mamá de un buen amigo, de mi buen amigo Juan, el Negro. Ella vive en la colonia Independencia, se llama Margarita Becerra Ortiz. Hoy cumple 86 primaveras. Muchas felicidades, señora. Que Dios me la conserve muchísimos años más, con mucha salud y muchas bendiciones. Felicidades para la señora Margarita Becerra Ortiz, aquí en la colonia Independencia, hoy cumple años, ¿eh? Dice, no le duele nada, compa, no usa lentes. No, no, hombre. Es una bendición. Felicidades a doña Margarita Becerra Ortiz hoy en su cumpleaños.
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0: Que se la pase sensacional el día de hoy en compañía de todos sus seres queridos. Muchas felicidades. Muchas bendiciones, doña Margarita Becerra.
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0: Vamos a continuar, mi compadre Toño, el padrote. Recuerden que ya vienen los tres amigos, ¿eh? 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Compra con tiempo tu boleto y separa tu lugar, ¿eh? Hoy quiero que me acompañen todos a las 5 de la tarde. Hoy se entregan los brazaletes ahí en el Aja Toro, en San Nicolás de los Garza, hoy a las 5 de la tarde, ¿eh? Para que me acompañen. Estaré transmitiendo en vivo a las 5 de la tarde en el Aja Toro, ahí en Avenida Universidad. Está abajo ahí de la estación del metro Anáhuac. Ahí está el Aja Toro. ¡Aja Toro! Porque el próximo miércoles, carnal, los cachorros de Don Juan Villarreal, los Junior, Carlos y José, y también va a estar el grupo con todo, y los rancheritos del Topo Chico. ¿Qué huele? Próximo miércoles 17, sí, para festejar a papá en grande, para festejar al rey del hogar. La entrada es gratis, pero con tu brazalete. Hoy damos los brazaletes a las 5 de la tarde, acompáñenme todos en el Aja Toro. Ahí abajo o debajo o abajo de la estación del metro Anáhuac.
3: Dame una oportunidad.
0: Hoy nomás, tocando en vivo los cachorros, güey. Los cachorros de Don Juan Villarreal. Además, los Junior, Carlos y José. Y también va a estar el grupo con todo. Además, los rancheritos del Topo Chico. Hoy a las 5 de la tarde, acompáñenme todos. Hoy a las 5 de la tarde, ¿eh? Porque no alcancé, porque no me dijiste. Hoy a las 5 de la tarde entregamos los brazaletes ahí en el Aja Toro. ¿Eh?
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0: ¿Dónde está el Aja Toro? Ahí, güey. Ahí. Si ahí bajo. 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Ahí está el Aja Toro. No, va a estar mamalón. Hoy a las 5 de la tarde, cáigale temprano, haga fila para entregarle los brazaletes.
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0: Estoy triste. Oye,

0: no mames. Imagínate estar en el Agatoro, güey, el miércoles.
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0: ¡Órale! Hoy a las 5 de la tarde estaremos todos ahí en el Agatoro. ¡Échame líneas de contacto, mijo, mijo! ¡Nuques, nuques! Sí, buenas tardes, buenos días. Telefónica de comunicación, buenos días, buenos días, buenos días. Acá está libre las líneas, el 81-83-44-9393, el 81-83-43-80-51, además del 811-690-8933, para que nos marque todo el mundo rápidamente aquí en el show del Seppi Boy. Hoy es viernes de puro que, Toño, rombo de amor, rombos de amor, rombos de amor, rombos de amor. Ahí están libres las líneas. Ajá, se le colgó, que bueno. Sí, buenos días. Buenos días.
2: Bueno, Sepe, ¿cómo andas, Sepe?
0: No estás entendiendo que es para puras mujeres, imbécil. ¡Cuálgale! Ay, Diosito santo, buenos días. La número 3, buenos días. Sí, buenos días, la número 3, bueno. Cuélgale, la número 1, bueno, buenos días. No, a ver, espérame, Antonio. Pedazo de imbécil, ¿eh? Bueno, buenos días.
3: Buenos
0: ¿sí?
3: días,
0: Pepi. Buenos días. No, no queremos marcianas tampoco, queremos puras mujeres. Puras mujeres el día de hoy. Buenos días. La número 3, buenos días.
4: Buenos días.
0: ¿Quién habla?
4: Carmen.
0: La de la cadenita.
4: Sí, se me perdió.
0: ¿Dónde la dejaste?
4: Sepa la chingada.
0: Pero ya está la canción, la otra, de que ya la encontró, ¿va?
4: Yo no la he encontrado.
0: Fíjate, hay una canción que dice Carmen, se me perdió la cadenita. Y luego hay otra canción que dice ya la encontró la cadenita, ¿va?
4: No sé, pero yo no la he encontrado, Sepi.
0: ¿Tú no has encontrado qué, Carmen?
4: La cadenita.
0: Aquí está, y no la ven por...
4: ¿Dónde?
0: Oye, Carmen, ¿de dónde nos hablas, Carmen?
4: De acá, ¿la? De Cumbres.
0: De...
4: Voy para Juárez.
0: Hay una que se llama Se me perdió la cadenita y la otra Encontré la cadenita, ¿eh?
4: Ah, sí, no la he escuchado esa.
0: Ahí estaba un pedacito de Encontré la cadenita. ¡Súbele, Toño! Oye, esa dice que ya la encontró hoy, mami, hoy. Hoy nomás. ¡Súbele, Carmen! ¡Súbele toda la raza, es viernes! ¡Viernes de puro chiquito, mamá! ¡Órale, Toño, que cante! ¡Órale, don Lucho, cante, huevón! Ahí va. Tamales, que tiene mucho intro para... Tú tranquila, Carmen, tú tranquila. Ahí va. ¡Órale, huevón!

0: Oye, Carmen, ¿no? ¿Y dónde estás trabajando, amor? ¿Dices?
1: No, yo no trabajo, soy ama de hogar.
2: Eso, mamá, eso, mamona.
0: Oye, Carmen, ¿tú dónde radicas, dice?
1: Ahorita ando aquí en Cumbres, voy para Juárez.
0: A ver.
1: En casa de mis suegros.
0: O sea, ¿tú vives en dónde, mi amor?
1: En Juárez.
0: ¿En Juárez, allá en Villa Juárez?
1: Sí, en Villa Juárez.
0: ¿Y tus papás viven, tus suegros viven en Cumbres?
1: Sí.
0: Oye, pues están de polo a polo, amor.
1: ¿Y sí?
0: ¿Y sí, mija?
1: De acá encontré a mi esposo.
0: Allá lo encontraste, mija, y se fue hasta Juárez.
1: Se fue hasta allá.
0: Oye, mija, ¿pero dónde vives en Juárez? ¿En qué colonia?
1: En Bosques del Seminario.
0: En Bosques del Seminario, mija. ¿Y cómo lo encontraste a tu marido, mi amor?
1: Nos conocimos en el trabajo, en Casino Monterrey.
0: En el Casino Monterrey, sí. ¿Y pero cómo lo conquistaste, mija?
1: No, pues él me conquistó con unos chocolatitos.
0: ¡Vale! ¿A todos tú qué edad tienes tú, Carmen?
1: Tengo 25 años.
0: ¿25?
1: Sí.
0: Cabrón, estás bien joven, amor. ¿Te escuchas más grande, Sonsa?
1: No, no, ¿cómo crees?
0: ¿Chiquita? Oh, chiquita, mamá, mendiga, ¿eh?
1: Claro.
0: ¿Y cómo se llama tu marido, Carmen?
1: Juan.
0: Juan, mija. ¿Y qué edad tiene Juanito?
1: 35.
0: Vamos, cabrón, te gana por 10 años.
1: 10 años de piques.
0: No hay pedo, mija, en la cama todos en pareja, ¿va, mami?
1: Claro, y lo está grandote.
0: Como te gustan, mija, para que te madren.
1: Sí, para que me ahorque el desgraciado.
0: Eso, mami, di la verdad, perra. No. Oye, Carmen, 25 años, ¿qué te da de pantalón usas, Carmencita?
1: 15, tirándole a 19.
0: A ver. ¿Caminas o ruedas o qué chingados o qué?
1: Casi ruedo, Cepi, no, pero sí. No hay pedo.
0: Sacuaco le dijo
1: Soy alta.
0: Sacuaco le dijo a Bota, chúpame las que, mami.
1: ¿Las pelotas o qué?
0: Pelotas, exactamente, Carmen. Oye, Carmen, ¿y luego con quién vas ahí? ¿Quién te acompaña ahí, Carmen?
1: Mi esposo.
0: ¡Ese Juanito! ¿A poco talla 17, talla 15 esta?
3: Pues para que veas lo que me ando echando.
0: Dile, ponte a dieta, gorda.
3: Anda, qué chingados, así me gusta, que traiga carne, Chepi.
0: Eso, yo también si la veo se me hace gorda. Oye, tú, Juan.
3: Juanito. 44, imagínate.
0: Oye, Juanito.
3: Empezó.
0: ¿Y luego en qué la subes, güey? ¿En una traila o qué?
3: ¡Ah! ¡Para que veas!
0: Mendigo, perro. Dime, Carmen, mamón, dime, mami.
1: No mames de ti.
0: Oye, Carmen, no, qué bueno, mi amor. Me gusta que se escucha que son bien felices. Es lo más bonito, mi amor. Ser felices, mi amor. Respetarnos, amarnos y en la noche mamarnos, ¿ah? ¿Eh?
1: Claro, hasta lo que no.
0: Exactamente, hasta la cazuela, mija.
1: ¿Sí se avienta
0: Juanito lavado de cazuela o no?
1: Sí, Cepi.
0: ¿O le da asco al güey, le da asco?
1: No, nada asqueroso. No,
0: tú dile, mami, piérdele el asco, cabrón, ¿verdad?
1: No, ya sabes.
0: Carmen.
1: Aquí tiene nada de asco.
0: Dile, órale, perro, si no, al Cepi le gustan mucho los chiquitos.
1: Vas a querer o se lo ha hecho el perro.
0: Hombre, échalo para acá, mami. Va, Toño. Oye, dile a Juanito que es un tribilín, mami, un tribilín.
1: Hoy no.
3: No, no
0: pasa. Y que Toño nos grabe. Que Toño se la arranque viéndonos. Dime, Carmen, ¿te gustaría?
1: ¿Te gustaría?
0: Me encantaría, mami, me encantaría, mi amor. Oye, Carmen, ¿para dónde se dirigen ahorita?
1: Ahorita vamos para Juárez, vamos a mi casa.
0: Órale, mamita, ¿qué canción quiere mi Carmen?
1: La de Me Gustas Mucho, de La Pasión Vallenata.
0: Me Gustas Mucho, de La Pasión Vallenata, vamos a buscarla. Yo te quería poner esa para bailar, la de Encontrar la Cadenita, mandiga, para bailar.
1: Esa me la pones cuando te vea, papi.
0: Eso, mami, hijo, esa me la pones aquí entre las entrepiernas.
1: Uy.
0: ¿Cuál es la radio que manda, mi Carmen?
1: La 93.3 con el papi, el Cepi Boy.
0: ¡Saludos, Juanito!
1: ¡Hola!
0: ¡Pare!

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1: En Guadalupe, el municipio invita a admirar la silla de piedra, una pieza realizada en concreto armado con base ligera de poliestireno, ubicada en Paseo de las Américas y Diego Rivera, la cual forma parte de las acciones que se realizan para promover la cultura en espacios accesibles para las familias guadalupenses. Esta pieza presentada recientemente por el alcalde Héctor García, está inspirada en el Cerro de la Silla y ofrece una nueva vista de uno de los símbolos más representativos de Guadalupe y Nuevo León. García destacó la importancia de fomentar proyectos culturales que formen parte de la comunidad. 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
12: Son las 11:11, la hora es Tajo, pide un deseo, Toñito. Son las 11:11, recuerden, hoy estaremos a las 5 de la tarde. Hoy se entregan los brazaletes para el próximo miércoles 17, estar en el Aja Toro celebrando a papá, ¿eh? Es que el Trivi me dice, me habló el Trivi y dice, ¡ay, para atrás! ¡Ay, te celebrando! ¡Ay, te celebrando! ¡Ay, te celebrando! Le dije, entiende, pedazo de imbécil. Hoy se entregan los brazaletes para que el próximo miércoles estemos todos en el Aja Toro, ahí en el Papi Fe. Los espero hoy a las 5 de la tarde en el Aja Toro, Avenida Universidad. ¿Dónde está la Avenida Universidad? Bueno, abajo de la estación del metro Anáhuac, ahí está el Aja Toro y los espero a las 5 de la tarde.
13: Buenos días, Mr. Pivo.
12: Buenos días.
13: Ponme la de ella y yo, de Don Omar.
12: Órale, compadre.
13: Para Construcciones y Barra, el deportivo.
12: Construcciones y Barra, saludos, ella y yo, Don Omar. ¿Es Omar? Don Omar, bueno, vámonos.

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7: Buenos días, Chetiboy. Oye, ¿cómo estás? ¿Me puedes poner una rolita, la de Viernes sin tu amor de Barrio Chicano?
8: ¿Ya está, compadre?
7: Y saludos para los de la Coca de Juventud, para mi compadre Leoncio, para mi compadre Rosendo, para Bandita, para La Bomba, para Juanito.
6: ¡Ya está, compadre! ¡Saluditos! Aquí está el vagón chicano, Viernes sin tu amor, este viernes 12 de junio del 2026. Recuerden, hoy a las 5 de la tarde nos vemos todos en la Avenida Universidad, en el Aja Toro. A las 5 se van a entregar los brazaletes para estar el próximo miércoles en el Papi Fest.

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1: Para las consentidas de acá de Maquinados 3F, al ingeniero Fernando, el tornero Ricardo, el fresista Alejandro, a ver si me puedes complacer con la canción de Éxtasis de Millonario, ahí de favor.
0: ¡Es con el Babo! Se llama Éxtasis, Éxtasis, el Babo en las consentidas del Savvy Boy, Savvy Boy, Savvy Boy, Savvy Boy.

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11: México es la selección que en más inauguraciones ha estado en las justas mundialistas y nunca había ganado un partido. Lo hizo el día de ayer por primera vez en toda la historia. 2-0 ante Sudáfrica, aunque el marcador pudo haber sido más amplio. El tricolor rompe ya esa mala racha de cuando le toca abrir una justa, no ganar. Ayer lo hizo y con autoridad.
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13: Buenas tardes.
14: Buenos días.
13: Empecé con la canción de Miedo de Pepe Aguilar. Aquí atrás del tráfico, vamos para la 57 rumbo a México. Está el tráfico, pero pesadísimo.
14: Mucha paciencia, carnal. A todos que andan manejando en carreteras, aquí está Pepe Aguilar. Se llama Miedo. Tranquilitos, ¿eh? Son las 11:35. Tenemos una temperatura de 29 grados. 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

la que manda 93.3, escuchando las consentidas con el Sassy Boy en este viernes, viernes Rikis Rikis. Ponte por ahí la rolita, la de Arráncame el Corazón con Romulo Yalas.

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2: Hola, buen día, mi Cepi.
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1: 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Son las 11 ya con 48 minutitos, 11:48. Temperatura en Monterrey, tenemos 29 grados, 93.3. 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
1: En Escobedo se han plantado 13.800 ejemplares de especies nativas de la región dentro de los programas ambientales municipales, en plazas públicas, parques, camellones, andadores, escuelas, entre otros. Al informar lo anterior, el secretario del ayuntamiento, Felipe Canales Rodríguez, dijo que Escobedo impulsa acciones en favor de la ecología y el medio ambiente y agradeció el apoyo a sus programas por parte de vecinos, representantes del sector inmobiliario y de la Fundación Hogares. Canales Rodríguez, con pala y cubeta en mano, sembró un árbol de forma simbólica en las inmediaciones del parque El Búho, se informó. 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
15: Pensando Bienvenidos a mi mundo. Gracias por compartir mi mundo. Puro fútbol, pura mundial, toda la gente. Tenemos el enigma de le ganamos a los sudafricanos. Claro.

cabe duda que el talento se hereda, no se hurta. Y uno de los ejemplos más claros es justamente este tema interpretado por Mar Solís, la hija de Marco Antonio Solís. Qué bonito canta, la verdad, ¿eh? Mis respetos. Canta muy bonito. Ojalá y por ahí le siga. Qué bonito. 93.3, Caldito de Res, Toño el Padrote, se encuentra entre nosotros.

Te va, súbele un poquito el audífono, perrito, porque me le bajaste de más. Súbele el audífonito, súbele un poquito más, un poquito más. Ahí, mérame. Gracias, bienvenidos a la Universidad de los Medios de Comunicación. La raza quiere el enigma de le ganamos a los sudafricanos. ¿Cómo la ven? Así es. Oye, qué actividad el día de ayer, ¿verdad? La ciudad el día de ayer se volvió un poco loquilla. Mucha actividad con el arranque de la inauguración del Mundial 2026. Y nos quedó de recuerdo el enigma de le ganamos a los sudafricanos.

0: mandarle un saludo a la Chapalita Chamolula.
1: Es que no.
0: De Nogal. Ah, caramba. Carambolas, mi querido Pita Mes. Bueno, vamos a continuar. 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

0: 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La dos al aire, vamos a la dos al aire. Buenas tardes, bueno, ¿quién habló? Bueno.
1: ¿Qué onda, mi hermano? ¿Cómo andas?
0: ¿Quién eres? ¿Cómo te llamas?
2: Se está grabando la llamada.
0: ¿Cómo te llamas? Bueno, ¿cómo te llamas?
1: Quítame, hermano, se puede.
0: Quítame, quítale el altavoz, no te escucho, Ulises, por favor. Por favor.
1: ¿Listo?
0: Pues más o menos, ¿a qué te dedicas, Ulises?
1: Juan Miguel.
0: ¿Cómo?
1: Juan Miguel.
0: Ah, Juan Miguel, ¿te ves? Es que no te entendí nada. ¿A qué te dedicas, Juanito? ¿A qué te dedicas?
1: Soy chalán de mi jefe, el albañiloco.
0: Ah, qué bueno, carnal. ¿Cómo andas en clases de pajarología?
1: No, pues bien empinado, va.
0: ¿Cuál es el pájaro que es tartamudo pero es albañil?
1: No, no sé cuál.
0: Es el pájaro que te llena de semen, de semen, de cemento la grieta. de cemento la grieta, güey. ¿Qué onda, güey? ¿Qué rollo?
1: A la vega.
0: A la bestia. Oye, ¿qué onda contigo? ¿Cuál enigma quieres tú, Sonso?
1: No, pues el del mundial. ¿Cuál
0: el
1: trae?
0: Enigma de le ganamos a los sudafricanos.
1: Simón, ¿cuál es ese?
0: A ver. No importa, a ver, ¿cuánto le ganamos? A ver, ¿cuánto le ganamos?
1: 2-0.
0: Ándale, exacto. Ojalá y sigamos así, ¿verdad?
1: La chile.
0: Porque siempre empezamos así y luego terminamos perdiendo.
1: No, terminamos acabando siendo chalanes.
0: ¿Quieres el enigma de le ganamos a los sudafricanos?
1: Échamelo.
0: Eso.
1: Oh, no mames.
0: La verdad, famosísima esta canción. Se hizo en el Mundial del 86 con la Chiquitibumba, Mar Castro. ¿Quién te ha dado sí. Estar? Bueno, ya es abuelita Mar Castro. ¿Quién habla? Bueno.
3: Muy bueno.
0: ¿Cuántos años tiene Mar Castro?
4: 6'5".
0: 6'5". Válgame Dios. ¿Quién eres?
3: Yo, Jonathan.
0: Se me hace que tiene menos, mira, chécalo. ¿Quién habla? Buenas tardes, hola.
3: Sí, buenas tardes, me pueden mandar saludos.
0: Sí, mi Jonathan, ¿dónde estás?
3: Estamos aquí en la Avenida Azteca.
0: ¿Qué andan haciendo ahí?
3: Andamos trabajando de albañilería.
0: Ah, qué bueno. ¿Cómo andas en clases de pajarología, mijo?
3: No, pues bien empinado.
0: Este pájaro que te voy a echar es raro. ¿Cuál es el pájaro que te manda al Oxxo?
3: No, pues quizás.
0: Es el que te manda por una coca bien heladona.
3: Un pinche cabamón.
0: Oye, ¿cuál enigma quieres tú, menso?
3: ¿Mande?
0: ¿Cuál enigma quieres?
3: ¿La qué, perdón?
0: Ay, güey, está bien pulsera este, güey. ¿Cuál enigma quieres? Ya le colmía. El idiota le colmó. Ay, cabrón. Ah.

será lo que sea, que Pepe Aguilar, que, pero el vato canta con madre, la verdad. Gran artista, la verdad, lo que sea. Habrá gente que diga que esto, que el otro, pero canta bien, eso sí. Eso con el que Ángel Aguilar, su hija, también canta bonito, más que pues les encanta andar en el ajo, ¿verdad? Eso sí, pero que son buenos artistas, son buenos artistas.

0: Esta mujer, me gusta su voz. Qué bonito canta, es muy guapa ella, Ingrid Lozano, muy guapa. Muy bonita, muy buenota. Pero bueno, lo físico se termina, el talento no se acaba. Y esto es una de las características de Ingrid, de LMT. Canta muy bonito, tiene talento. Y ella lo dijo, ¿eh? La marca LMT no me la dieron, no me la heredaron, no me la prestaron. Mi viejo me la compró. Así lo dijo, y bien dicho. Corte, volvemos.
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11: A pesar de que provoca una expulsión, el jugador del equipo de la selección mexicana, el Piojo Alvarado, no tuvo un buen encuentro. Nunca encaró buscar línea de fondo, un centro, tal y como lo hace Dieguito Lainez. Pero en fin, el Vasco prefirió al Piojo que a Dieguito, que andaba mejor en este momento.
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13: ¡Ay, mamachita linda!
0: ¡Ay, mamachita linda! México, México, vamos a ganar este campeonato. No lo vamos a llevar. ¡Ah, que las hilachas! Fíjate, en aquella época recuerdo los que nos tocó vivir el Mundial 86. Estaba yo chavalillo, estaba yo en la secundaria, no, en la prepa. No, en la secundaria, güey. Bueno, no sé, pero ya fue hace muchos años.
14: ¿13 años?
0: Tenía yo como 14 años, 13, 14 años. En la secundaria, estaba en la secundaria. Se vivió el Mundial 86. Me acuerdo que la mascota era Pique, un chile. Era un chile invertido. Le ponías un sombrerito y se veía como un charro, güey. Pique, era la... Ahora, ¿cuál es la mascota, güey?
14: ¿Ahora?
0: ¿Cuál es la mascota?
14: Es un jaguar.
0: ¿Un jaguar? Ah, es un jaguar. Fíjate, no había tomado en cuenta eso, pero en aquellos años, en los 86, ese era muy famoso, la mascotita, el Piqué. Era muy, muy famoso, el Piqué, la mascota. Mar Castro, la Chiquitibón, ahorita estábamos hablando de ella, que ahorita estará rondando los 60 años o un poquito más arriba. Mar Castro, en aquella época, cuando se fue famosa la Chiquitibón, tenía 19 años. Fíjate, estaba jovencita, se hizo muy famosa por esa blusita tan cortita. Ella platica, hay una entrevista en YouTube, de hecho, que la hace Jacobo Zabludowsky, que ella, pues, no se dedicaba a nada de esto, o sea, nada. Se grabó el comercial, como que andaba ahí de mironcilla. Dijeron, ay, ¿no quiere salir en el comercial? Pues bueno, ándale, va. Y a alguien, o a ella, creo que se le ocurrió cortar la playera. Pues la playera era más larga, ella la cortó y, pues, ya lo demás es historia, ¿verdad? Ay, cuántas no le dediqué. ¿Cuántas no le dediqué a Mar Castro?
15: Se llama Sayú, el de...
0: ¿Cómo?
15: Sayú, el jaguar.
0: Sayú, el jaguar.
15: Son tres.
0: Ah, sí, son tres.
15: La de Canadá y la de Estados Unidos.
0: Ah, ok, son tres. ¿Quién tiene? ¿Un águila?
15: Un águila.
0: El águila de Estados Unidos, ¿no? El Sayú, el jaguar y el de Canadá.
15: El de Estados Unidos se llama Clark.
0: ¿Y el de Canadá qué animal es?
15: Es un alce.
0: Un alce. ¿Quién habla? Bueno, buenas tardes.
16: Hola, buenas tardes.
0: ¿Quién eres?
16: Jorge.
0: Oye, bájale el radio, no, Jorge, por favor.
16: Ahí va.
0: Bájale, güey. Bueno,
16: bueno.
0: Jorge, ¿cómo estás?
16: Habla Jorge.
0: Jorge, ¿cómo estás? Oye, ¿qué tanto ruido traes ahí, güey?
16: Es que traigo una bandera.
0: ¿Bandera? ¿Cómo una bandera?
16: Una bandera de apoyando a México.
0: Ay, cabrón, te digo. Oye, güey.
16: Oye.
0: ¿Qué pasó?
16: ¿Sí me escuchas o no?
0: Sí, te oigo, pues más o menos. Está mucho ruido.
16: Baja. Ah, de mucho ruido, espérame.
0: Pero aguántame, Dedito. Mejor ahorita que arregles tu desmadrecito que traes y me marcas, güey. No te entiendo nada, güey. ¿Quién te la tres? Buenas tardes. Bueno. Sí, no, es que el vato... No, ¿quién habla? Bueno. Buenas tardes. ¿Quién habla en la tres? La tres al aire. Bueno. No se oye nada este güey.
16: Bueno.
0: Ahora sí. ¿Cómo te llamas?
17: Ángel.
0: Angelito. ¿Cómo estás, Angelito?
17: Vamos, aquí andamos jalando.
0: Qué bueno, Angelito. ¿Cómo andas en clases de pajarología?
17: No, pues bien empinado.
0: Este pájaro que te voy a echar es raro. ¿Cuál es el único pájaro que canta de noche?
17: No, pues no sé, güey.
0: El único pájaro que canta de noche es tu culote, digo, tecolote. ¿Cuál enigma quieres? ¿Qué te parecería el enigma de derrotamos a los sudafricanos?
17: A ver, échamelo.
0: Es cuando...
18: ¿Sabes lo que dicen por ahí?
0: El único auténtico poder del norte de Truman Rostro con Viejones de Linares que se presentan este viernes 19 de junio en la Arena Monterrey. Por ahí vamos a andar. También va el Pega Pega de Milo Reina. 15 aniversario de Viejones de Linares. Viernes 19 de junio, Arena Monterrey. Por ahí vamos a andar.

El único auténtico poder del norte, Arturo Buenrostro, que se presenta este viernes 19 de junio en el 15 aniversario de Viejones de Linares. Va a estar muy padre, no se lo vayan a perder. Por ahí vamos a andar primeramente. Dios, compre con tiempo sus boletos. Un saludo para la raza allá por la calle Río Mississippi, esquina con Loma de la Paz, en Balcones del Río, en Escobedo, la racita de la bonita carnicería, hombre, entre cortes deliciosos. Qué rico. Allá en Escobedo. Saludos, gracias. Todos los, ¿cómo les llama? Todos los tablajeros, ¿verdad? ¿Eh?

0: darle un saludo a Simiolón.
1: Qué belleza de mujer yo. Qué suertudo por tener.
0: Saludos a Simiolón y Listolín. Vamos a continuar. La raza quiere el enigma de le ganamos a los sudafricanos. ¿Cómo la ven? El enigma del ruco que se quedó dormido dentro del cine. ¿Cuál es esa, mi querido Pedrito?
2: ¿El enigma de qué?
0: ¡Ay!
2: Todo lo fue, todo lo fue.

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0: continuar. México, México. La raza quiere el enigma del mundial. Vamos a recordar qué les parece a Mar Castro, la Chiquitibum. Tenemos el enigma de Mar Castro, la Chiquitibum, Chiquitibum. Ahora fíjate que la nueva Chiquitibum es Henry. ¿Sí? La nueva Chiquitibum. ¡Ole! México, México. Los teléfonos siguen sonando: 83-44-93-93-83-43-80-51. La 1 al aire. Buenas tardes, bueno.
1: Hola,
0: ¿quién eres, hermano?
1: Víctor, ¿cómo andamos o qué?
0: Bien, hermano, ¿cómo andas en clases de pajarología?
1: Ando bien empinado.
0: ¿Tú sabes cuál es el pájaro que sabe que tu hermanita es portero de fútbol profesional?
1: Ay, pues
0: ¿no?
1: No.
0: Es el pájaro que sabe que tu hermana las para todas. ¿Cómo es?
1: Oh, pues el canijo.
0: Ahí justamente, justamente donde las arañas hacen su nido. Oye, ¿cuál anima? ¿Qué? ¿Cuál quieres?
1: El del arrastrán que le dimos al Sudáfrica.
0: Ah, ¿tú quieres el enigma de le ganamos a los sudafricanos?
1: Sí, ese quiero.
0: ¿Qué te pareció? ¿Eh?
1: Oh, está potente,
0: México,
1: está
0: México, ra, ra, ra. A ver, canta, canta, canta conmigo. México.

bonita canción, mi querido Chavacano. Ya viene el Papi Fest. La entrega de brazaletes es hoy a las 5 de la tarde en el Aja Toro en San Nicolás de los Garza. ¿Quién va a estar? Con todo, Carlos y José, también los cachorros de Juan Villarreal y ya confirmadísimos los rancheritos de Topo Chico. Esto es el 17, ¿verdad? Miércoles 17, mis queridos chavacanos. Un saludo para la racita aquí por la calle de Espinosa y Colegio Civil. Ahí la racita de Runner Alimentos, que nos van a mandar unas papas que tienen ahí deliciosas. Estoy en espera de ellas aquí en el mesón. ¿Cómo nos oyen en el

0: gran Pancho Barraza, hombre, gran amigo. Ya vienen las bromas de la banda. Un saludo para toda la gente que está en la hora de los Sagrados Alimentos. Saludo a la raza aquí por la avenida Colón en la Sarabia, la raza del charco, el charco, el charco de la rana. Qué rico, hombre. Nos manden un coctelazo, ¿verdad? Aquí en la Sarabia. Saludos, centro de la ciudad. Una micheladota, mamalona, gracias. No estoy pensando en comida yo, qué bárbaro. 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
1: 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Con motivo del inicio de la gran fiesta futbolera que concentra la atención de millones de personas en el mundo, el senador por Nuevo León, Waldo Fernández, compartió un mensaje en redes sociales donde reflexionó sobre la importancia de preservar el carácter popular del deporte y mantener abiertos los espacios de convivencia que unen a las comunidades. El legislador señaló que el fútbol ha sido históricamente una expresión construida desde los barrios, las escuelas, los centros de trabajo y los espacios públicos donde personas de varios orígenes encuentran puntos de encuentro y pertenencia. El fútbol nació en la calle y debe seguir siendo de la gente, expresó Waldo. 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
3: Las personas fuertes crean sus acontecimientos. Las personas débiles sufren lo que les impone el destino.
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0: Cabrón, queridos chavacanos, ¿qué rollo? ¿Qué pasó? ¿Qué pasó? ¿Qué pasó? ¿Qué pasó? ¿Qué pasó? Vamos ahí. ¡Ah, bonito! ¿Qué pasó? Era bonito, era bonito. Vamos a continuar en el loco mundo de Germán Pluma en esta universidad de los medios de comunicación. Ahorita me están hable y hable para ofrecerme una tarjeta, que una tarjeta, que la tarjeta Nova. ¿Esa cuál es? Supieran, bájale poquito, supieran lo tracalero que soy, lo mala paga, lo rata, lo abusivo. No me marcaban. Seguramente no saben quién soy yo.
11: Pagas con billetes con cara de Silvestre.
0: Cuando sepan que soy locutor, no, eso es, no paga nada, güey, no. Oye, soy locutor, pero también soy político, no, hombre, no le fíen nada a esos güey, a ese güey no le fíen nada. Un saludo para la raza ahí de la calle Felipe Guerra, cruz con José María Iglesias, el Niño Artillero, ahí la raza de Tiro de Esquina Taquería, hombre, tienen en climita ahí, enclimado, y ahí pides tus taquitos y ahí ves los partidos mamalones ahora con el Mundial. Ahí la Niño Artillero, México, México, vamos a ganar. Vamos a continuar, mis queridos chavacanos, en el loco mundo de Germán Pluma. Dice por aquí, llegan bromitas. Una broma, este vato se llama Ángelo Torres, renta sonido e iluminación para eventos ahí en Santiago. Órale, vamos a marcarle a este güey. 61 22 12. Ay, güey. 81 22. Pues no contesta, güey. Ya le estoy marcando fuera del aire, suena ocupado. A ver, la 1, por favor. Vamos a marcarle otra vez a este vato que se llama Ángelo. ¿Pero cómo se llama el sonido? ¿El sonido cómo se llama? ¿Tiene nombre? ¿Está sonando? A ver. Bueno. No. Bueno. No, ese teléfono que mandó este güey no funciona. Vamos a marcarle a un payaso. ¿Qué les parece? Vamos a marcarle a un payaso.
12: ¡Qué bonita! ¡Qué linda es!
0: Háblale a un payaso. ¿Se llama el payaso qué? ¿Cómo se llama el payaso pequeño? ¿Así se llama? 818. La 1, le vamos a hablar al payaso, es un payasito. Está sonando el teléfono del payaso pequeño. Bueno.
13: Bueno.
0: Bueno, buenas tardes. ¿Es el teléfono del payaso pequeño?
13: Sí, él habla.
0: Buenas tardes. Es que quería informe sobre el show, disculpe.
13: Ah, ¿qué tipo de show?
0: Pues mira, vamos a hacer unas actividades ahora para los niños entrando a la escuela.
13: Ah, ándale, muy
0: entonces,
13: bien.
0: Pues serían shows pues para los niños y para las madres de familia.
13: Ah, ok.
0: A ver, se puede, casi no le escucho. ¿Sí me oyes, señor? Bueno.
13: Sí, sí.
0: Es que se oye mucho ruido. ¿Se puede mover un poquito para platicar?
13: Sí, permítame.
0: Sí, gracias. Sí, para poder platicar y comentarle cómo es lo de los shows, ¿verdad?
13: Ah, sí. Sí, bueno, sí. ¿Qué show de...? Para el Día de las Madres.
0: Bueno, lo que pasa es que, mira, ahorita que entren los niños, ocupamos shows. Son para aquí del área de aquí de Santa Catarina.
13: Ah, Santa Catarina, muy bien.
0: Santa Catarina.
13: Sí, manejamos el show,
0: Sí.
13: Como tipo familiar, de adultos.
0: A ver, oiga, señor, ¿se puede mover un poquito? Es que como que se oye muy raro el teléfono, como que se oye mucho ruido. Ay, por
13: no,
0: favorcito.
13: Estoy aquí en mi cuarto, no se escucha. Bueno, yo siento que no hay ruido aquí, ¿verdad?
0: Sí, pero yo lo escucho como que muy, como que se oye como mucho eco. Mire, lo que pasa es que, bueno, lo que usted es que sí queremos, habla el profesor Fernando Martínez para servirle.
13: Ah, ok.
0: Entonces, yo coordino, o sea, lo que vienen siendo varias escuelas.
13: Ah, ok, profesor. Sí,
0: entonces,
13: sí.
0: Lo que quiero, lo que nos interesa, pues más que nada es el show para los niños y el show para las madres de familia, ¿verdad? Pero
13: ah,
0: pues okay. Sí nos interesaría, digo, ahorita ves cómo está el tema de comediantes.
13: Ah,
0: es que,
13: sí.
0: Saber, pues, cómo es el show, ¿verdad? Porque, pues, sí es un tanto, pues ya sabe, ¿no, señor? Cómo está ahorita el tema de los comediantes, tanto que se ve en redes sociales.
13: Sí, mire, yo le puedo hacer el show, vamos dos payasos, también, si quiere comedia, pues también manejamos comedia, ¿verdad?
0: ¿Sabe qué? Pero, una pregunta, ¿está usando, señor, el altavoz?
13: A ver, no.
0: Se me hace que es el altavoz, ¿no? Escucha como eco. O sea, sí, porque mire, serían varios shows. Haz de cuenta que serían Pues yo creo que serían alrededor unos, por lo pronto, unos 8 shows.
13: Quita el videojuego, hijo, porque estoy hablando con un cliente, hijo, quita el de este.
0: Sí. Se me hace que es algo como que se ve como la televisión o algo que se escucha.
13: Permítame, señor, lo que pasa es que como amigo está jugando
0: aquí. Ah, yo creo que sí. O sea, cámbiese de habitación, señor payaso, ¿verdad?
13: Sí, estaba jugando ahí el cuerco, ¿verdad? Y pues
0: Sí, se oye medio extraño.
13: Discúlpeme, sí, discúlpeme, sí, profesor.
0: Sí, no se preocupe, señor payaso.
13: Sí, gracias.
0: Sí, o sea, se cambia de habitación, ¿verdad? Para poder platicar bien.
13: Sí, ya le quité el altavoz, ahora sí.
0: Ahora sí, ya me escucha. Entonces, entonces me comentaba que el show usted lo hace como uno lo pida.
13: Que se escucha. Usted lo oigo muy.
0: A ver, ya me escucha mejor.
13: Ándele ahí, profesor, ahí.
0: Ya lo sorce. Hábleme más fuerte, nada más. Entonces, en cuanto, mire, le comentaba, señor payaso, que son, por lo pronto serían 8 shows.
13: Ah, su mecha, no, me estaría con ganas, profesor.
0: ¿Verdad? Entonces, sí me interesa bastante, pues, saber, pues, cómo va a ser y la logística. ¿Cuánto cobra por show, señor?
13: Mire, pues yo lo traigo en 3,000 pesos, ¿verdad?
0: Me parece bien, me parece bastante bien el precio.
13: Pero pues ya siendo 8 eventos, pues le podría hacer
0: Pues mire, le voy a ser sincero, a mí no me interesaría más que nada la calidad, porque dicen que por ahí que lo barato sale caro.
13: Sí,
0: entonces,
13: no, pues,
0: el precio me parece bien, yo creo que los padres de familia van a estar de acuerdo. Pero lo interesante sería, pues, saber más o menos cuál es la mecánica del show, ¿verdad?
13: Pues mire, profesor, nosotros manejamos así, pues más que nada. Si es de adultos, ahí con las mamás hacemos como picardías.
0: Mire, lo pero un favor, mira, voy a poner aquí va llegando aquí el profesor Maldonado, que es el que preside parte de la sociedad de maestros y de padres de familia. Profesor, aquí tengo al ¿cuál es su nombre, payasito?
13: El payaso pequeño.
0: Tengo al payaso pequeño, profesor.
14: Ah, okay, buenas tardes.
0: Para comentarlo de los eventos de entrando en año, que son 8 shows, me comentaba la maestra Elma. Entonces aquí lo voy a poner en altavoz, señor payaso.
13: Ah, listo, muy bien.
0: Aquí está en altavoz, aquí lo tengo en altavoz. Aquí está el profesor Fernando, el profesor. ¿Cómo está, profesor?
15: Ah, buenas tardes al payaso pequeño y a usted, profesor.
0: Aquí está el inspector.
15: ¿Está disponible para los shows del Día del Niño y el Día de las Madres también?
0: Desde los de febrero.
13: No, pues aquí estamos al 100.
0: Acuérdese, profesor, que ocupamos shows desde febrero ya.
15: ¿Y qué shows traía?
0: A ver, estoy platicando. Está en altavoz, señor payaso.
13: Ah, ok. Bueno. Sí, profesor, lo que pasa es que pues manejamos, dependiendo de los shows, ¿verdad? Traemos de adultos, infantiles, de lo que nos pidan, ¿verdad?
0: Bueno, mira, vamos a hacer una cosa. Mira, aquí te tengo el altavoz, señor payaso. Pues, por ejemplo, vamos a hacer una cosa porque... Estamos hablando de 8 shows, que son los que queremos contratar, pero nosotros queremos gancharlos una vez. Ahorita te paso las fechas. ¿Das factura, perdona?
13: Ahorita no estoy manejando factura.
0: O ¿sabes qué? O una nota, pero una nota está bien redactada. ¿Sí la puedes dar?
13: Se la puedo conseguir.
0: Ándale.
13: Nosotros manejamos así nomás.
0: O un contrato. ¿Haces contrato?
13: Contrato y así que nos paguen ahí.
0: Bueno, pero si haces un contrato.
13: Sí, contrato sí.
0: Ah, bueno, que se lo tengo que presentar ante la sociedad de padres de familia.
13: No, yo le digo, usted me dice, yo directamente voy.
0: Bueno, vamos a sacar la cuenta, serían de entrada 8 shows. Serían 8 por 20, serían 24,000 pesos, ¿estamos bien?
13: Ah, no, pues está excelente, señor. No,
0: bueno, ahí ¿cómo trabajamos ahí? ¿Pides adelanto? ¿Cuánto sería para que haya una seriedad y una formalidad?
13: Bueno, primeramente que nada, profe, sí. Pues necesitaría yo verlo, ¿verdad?
0: Sí, de hecho, te vamos a citar aquí en la escuela, pero yo quiero checar ya los dineros. De los 24,000, ¿cuánto sería de adelanto para tenerte pues ya ganchado?
13: Bueno, pues más que nada, pues de anticipo, ¿ah?
0: Sí, de anticipo.
13: Unos 800,000 pesos de anticipo.
0: ¿Por cada show?
13: No, ya por todo, ¿verdad?
0: Por todo, entonces te pagaríamos terminando cada show.
13: Sí, o sea, ya.
0: Lo que pasa es que nosotros queremos eso porque queremos formalidad. O sea, yo prefiero mejor que hagas el contrato, son 24,000 pesos, tanto adelanto, pero que todos los eventos ya sean un hecho.
13: Sí, dice que es en Santa Catarina.
0: Santa Catarina, sí, que era López Mateos. Y aquí la fama número 3.
13: Ah, ok.
14: Sí, la Fama 3.
13: Sí, sí, no, yo estoy aquí en corto, estoy aquí en García. ¿Dónde
14: está? Ah, pues está aquí por el rumbo, sí, sí. Bueno, vamos
13: a cambiar. Me quedaría bien, me quedaría excelente. Aquí,
14: bueno, mira, vamos a hacer una cosa, ahora vamos a los hechos. Mira, la verdad es que pues queremos saber qué es lo que estamos contratando. A ver, vamos a ver, aquí está el profesor. Por ejemplo, una rutina, dime algún chiste así para calarte rápido, un chiste así de adultos.
13: Por ejemplo...
14: Haz de cuenta que estás en el show, haz de cuenta. De hecho, yo soy el maestro de ceremonias. ¿Sí?
13: Ah, bueno,
14: ¿Cómo te llamas? ¿Cómo te llamas?
13: El payaso pequeño.
14: Haz de cuenta que estamos ya ante el público y te voy a presentar. Con ustedes, el payaso pequeño. Adelante, señor payaso.
13: Bueno, ¿cómo están, chicas? Que se escuche el grito de la chica guapa. Sí. Y la ya pues ya responden las chicas ahí, profesor. Bien. No. Dije chicas guapas aquí, no, la verdad, parece la carretera. Y lo del otro va como, no, pura federal. Ah, no se crean. Toda mujer es bella, chicas, ¿eh? Toda mujer es bella.
14: Así que
13: ¿sí o no? ¿Sí o no, carnal? No, sí, cuando uno anda pedo. Ah,
16: no, manches, no, qué asco.
14: Oye, síguele, vas bien.
13: ¿No? Sí, profesor, ya pues ahí nos vamos llevando, ¿verdad? Por ejemplo, no se crean, chicas, todas las mujeres son lindas y... Ya empezamos a tirar así de entrada, primero hasta animamos.
14: ¿Cómo oye, profesor?
13: Y bueno, profe, lo que pasa es que...
14: Síguele. Bueno, ese sería show para adultos, ¿verdad?
13: Sí,
14: ahora digamos que estás en un show para niños, o sea, ¿cómo sería? Haz de cuenta con ustedes, el payaso chiquito, ¿cómo te llamas?
13: Pequeño,
14: por payaso ejemplo. Pequeño, adelante, señor payaso. Sí.
13: Hola, ¿cómo están? Bien. Órale, qué bueno, ¿cómo se portaron este año? Les traje un regalo, Santa Claus. Es que no, mi profe. Es que
14: no, está bien, bien. Lo que pasa es que te voy a decir una cosa, mira.
13: Es que me pone nervioso en el momento.
14: Profe, a ver, señor payaso, una pregunta. Una pregunta. Así, a ver, me entra un poco de curiosidad,
13: sí,
14: y de duda, porque es que estás nervioso. ¿Así vas a estar en el show nervioso?
13: No, profe, lo que pasa es que como que eso casi no nos dicen, ¿verdad?
14: Sí, clientes. Nada más que cada cliente es diferente y en este caso somos una escuela. La verdad es que no, aquí sí, el profesor entiende. Y yo somos los del dinero y pues vamos a invertir por lo pronto 24,000 pesos.
13: Sí, ¿verdad? Se entiende, profe.
14: Y pasando el mes de abril, yo coordino otras escuelas acá para el rumbo de San Pedro.
13: No, y está, ¿sí? Muy bueno, está muy bueno.
14: Y haz de cuenta que profesor, si trabajo yo contigo, te daría los contratos de San Pedro. Ahí son como unas 30 escuelas.
13: Entonces,
14: tú sabrás que pues tengo que saber lo que estoy contratando.
13: Es que si le dije que me pone nervioso es porque pues nunca me había dicho un cliente que le hiciera una muestra, pues, ¿verdad?
14: Sí, pero siempre hay una primera vez. Bueno, haz de cuenta que estás con los niños. A ver,
13: síguele.
14: No te preocupes, a ver, síguela. Haz de cuenta, adelante, payaso pequeño, dale.
13: Hola, amiguitos, ¿cómo están? Bien. ¡Qué bueno! ¡Vamos! ¿Quién quiere premio? ¡Yo! Bueno, vamos a darle el primer regalo al niño, ¡que diga yo! Y los niños ahí, profe, ¡no, pues yo!
16: ¡No manches, casco!
14: Sí, ¿qué más? Síguele.
13: Y luego, ¡no, al que diga yo! ¡No, yo! ¡No, niños!
16: ¡Eche puñetas!
14: Muy bien.
13: ¡Al que yo diga!
14: O sea, tú le dices al que tú le digas el premio.
13: Sí, profe, es que...
14: No te preocupes, estoy con el masco. A ver, muy bien.
13: Y lo haría rápidamente, el niño que venga corriendo rápidamente. Es que
16: hay varias
13: dinámicas,
16: profe,
13: manejamos también.
14: Pues puñetas. Tú síguele. Sí, sí. ¿Y qué más?
13: Se oyó algo raro, profe, ahí como que...
14: A ver, tu muchachito no estaba levantando el teléfono, no tienes alguien con ahí contigo.
13: No es una broma, profe, porque discúlpeme, verdad, lo que pasa es que escuché como que me dijeron puñetas.
14: A ver, joven.
13: ¿Eres tú, pinche Juan?
14: ¿Perdón?
13: A ver, señor.
14: Sí. ¿Estamos hablando serios o estás jugando? O sea, ¿o estás tomando en serio el payaso? ¿Es parte de tu show esto que me estás diciendo?
13: Sí, profe, pero es que como me dijeron que...
14: A ver, vamos por partes. Pues.
13: Sí, profe, sí.
14: Vamos por partes, o sea, nosotros somos serios, no estamos jugando. Sí. A lo mejor alguien ahí en tu casa está levantando el teléfono, alguien está diciendo, porque se oye como una interferencia.
13: No, profe.
14: A ver, por partes. ¿Esto que me estás diciendo es parte de tu show?
13: Sí, es como que de entrada, profe. Pues,
14: a ver, no, pero espérame, ¿a la gente le vas a decir puñetas a la gente?
13: No, profe, no.
14: Es que me estás diciendo, o sea, ¿es parte de tu show eso que estás diciendo?
13: No, profe, lo que pasa es que yo como que escuché que me dijeron, como que alguien ahí dijo, nada, pichi puñetas, como que a lo mejor no me gustó, profe.
14: No. O sea, yo pensaba que el decir que era parte de tu show, decirles así a la gente, pues no, está bien eso. O sea, ¿cómo a la gente les vas a decir? Imagínate cómo le vas a decir a la gente eso.
13: No, profe. Bueno.
14: ¿Cómo? Ya sé, ya
13: me... Discúlpeme.
14: ¿Cómo dices?
13: No, discúlpeme, profe, pero es que yo escuché como que le ya dijeron eso, o sea.
14: No.
13: Como que alguien ahí dijo, como que a lo mejor dije, no sé, el chiste y dijeron, puñetas, yo como
14: no, que yo pensaba que eso de que estás diciendo que así vas a decir en el show.
13: No, ¿cómo cree, profe? No, menos en un show infantil.
14: Pues es que sí, ahí. Por eso me sorprendí y me dijo el maestro, ¿cómo va a seguir eso en la fiesta?
13: No, profe, es que como, discúlpeme.
14: Bueno, no te preocupes. Bueno, vamos a una cosa. Mira, te voy a dar el número de la persona con la cual te vas a comunicar, que es la secretaria.
13: Sí, nomás permíteme, hijo. Pásame una pluma, hijo, por favor. Ándale, hijo.
14: A ver, ya anota el teléfono. 8140.
13: Ahorita anota el teléfono, hijo.
14: 8140-30-14-21.
13: En el celular, hijo, en el celular. Anótelo.
14: Anótelo, no lo puede anotar.
13: Espérame, profe, lo que pasa es que no, espérame.
14: Sí, el niño.
13: Sí, hijo, ya. 8140, profe.
14: 30-14-22.
13: 30-14-22, hijo. Con el profesor Armando.
14: No, yo soy el profesor Armando Maldonado, pero no te vas a comunicar con la profesora, que es la que hace el. Con la que te vas. Bueno, con ella y conmigo, pero pregunta por la profesora. A ver si me escuchas, porque se oye medio extraño ahí.
13: Sí, profe, discúlpeme, es que como me anda rayando el refri, se escucha a lo mejor el ruido del refri.
14: Se oye mucho ruido, sí, es lo que te iba a decir.
13: Sí, ese es el refri.
14: El contrato va a nombre de la profesora, no hay problema por eso, ¿verdad?
13: Pues a nombre de la profesora.
14: Sí, el contrato que vas a hacer.
13: Ah, okay, pues,
14: ¿a qué hora le marcarías? ¿A qué hora le marcas a la maestra? Ya para hacer trato.
13: No, pues ahorita mismo, profe, pues el chiste es ganchar el.
14: Bueno, pero ella ahorita te va a contestar. Sale de la junta ahorita en una hora. Le marcas en una hora.
13: En una hora.
14: ¿Es a nombre de la profesora Yania?
13: La profesora. No te doy ni su nombre. Yania. Yania.
14: El apellido es Prieto.
13: ¿Qué tipo? Yania. Caray. Yania. Yania, hijo Prieto. Ya ni aprieto.
14: No, profe. Como
13: que me escucha raro, profe, el nombre.
14: A ver, ¿cómo?
13: Es que no sé. No, bueno, disculpe. Ya, bueno, Yania, ¿verdad? Yania.
14: ¿A qué hora le hablarías?
13: Pues ahorita, bueno.
14: A ver, joven, le voy a hacer una observación, señor.
13: Sí, dígame.
14: Yo creo que su profe. Papel de payaso está muy bien, ajá. Pero yo creo que usted como que revuelve su papel con la seriedad.
13: No, disculpe, profe, como que está chistoso.
14: A ver, ¿cómo? A ver, ¿le parece chistoso el nombre de una persona?
13: No, disculpe.
14: ¿Qué parte? A ver, yo creo que está usted revolviendo su profesión con la parte profesional. O sea, estamos haciendo un trato en el cual vamos a pagarle 24,000 pesos, señor. Entonces, no, profe, desde hace rato está usted diciendo esto, ¿está usted jugando o cómo es? Digo, saber.
13: ¿Cómo cree? No, disculpe.
14: A ver, repítame el nombre de la profesora con la cual va a comunicarse, por favor.
13: Yania.
14: ¿El apellido?
13: Sí, Prieto.
14: A ver, repítamelo todo.
13: Sí, la profesora Yania Prieto. Bueno, Yania. Sí, Yania.
14: O sea, ¿se está usted riendo del nombre de la maestra?
13: No, discúlpeme, profe, pero es que como que...
16: ¡Muchas puñetas!
13: ¿Quién le oye?
14: ¿Está usted jugando? ¿Qué es lo que pasa?
13: No, es que están jugando son ustedes.
14: A ver, señor, yo no estoy jugando. Estamos hablando de una escuela, de una institución seria. Sí, usted está diciendo que esto, que está usted poniendo ruidos. O sea, ¿de qué se trata?
13: No, pues es que me están diciendo puñetas.
14: O sea, yo no estoy oyendo, o sea, ya, alguien está...
16: ¡Muchas puñetas!
13: Ya, me están diciendo puñetas. O sea, yo no puedo...
14: A ver, señor, yo no le estoy moviendo nada acá, ¿ok?
13: No,
14: ¿usted cree que yo como profesor, estando en una escuela, voy a estar jugando así como usted?
13: No, profe, pero pues es que, bueno...
14: El que está burlando es usted, está poniendo ruidos, está jugando, y la verdad es que... ¿Está usted jugando, señor payaso?
17: Okay. No, diga, profe, ya le hubiera colgado, nada más porque pues...
16: ¡Peche puñetas!
17: O sea, ¿de qué se trata? Diciendo puñetas, me están diciendo puñetas, profe, entonces ¿cómo?
14: ¿Quién le está diciendo eso, joven? ¿Yo le estoy diciendo eso?
17: No, se escucha como un morrillo que dice, pinche puñetas, no sé, como...
16: ¡Peche puñetas!
17: Ah, profe, es que yo sí no puedo trabajar, ¿verdad? Usted dice que yo...
14: A ver, señor, yo no estoy jugando. A ver, ¿en qué parte? Yo no le estoy diciendo nada. Seguramente es una interferencia del teléfono o alguien ahí de su familia le está...
0: Que a mí le iba a decir que era una broma. Suspiró el payaso. ¡Auro! 93.3, las bromas de la banda.
18: Le valió que eso, los 24 mil bolas. Y la broma se la mandó a hacer un colega de él, un señor payacho. Un saludo a la raza allá por la calle Río Mississippi que están pidiendo esta broma. Y esquina Colombia de La Paz, en Balcones del Río. La raza de la bonita carnicería. Qué rico, unos cortecitos, una racherita que tal, un flechazo en el alma, bote, un tiboncito. Allá en Escobedo, gracias, qué rico. Saludos, 93.3, con un caldito de res.
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1: Impacto mundialista al momento. Un dato curioso del partido del día de ayer de la selección mexicana. 3 jugadores no nacidos en México arrancaron el partido. Uno de ellos, Fidalgo, nacido en Oviedo, España. El otro, Quiñones, de origen colombiano. Y también, Brian Gutiérrez, nacido en Illinois, Estados Unidos. Impacto mundialista al momento.
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0: Ay, caray, caray. Vamos a continuar con las bromas de la banda. Dice por aquí una broma: mi cuñada no quiere llevar a su niña, a su hija, la... ¿Qué edad tiene la niña? ¿Qué edad tiene la niña? A ver, ¿qué edad tiene la niña? ¿Qué edad tiene la niña? Carla Meléndez. Una broma, mi cuñada no quiere llevar a su niña a la psicóloga porque es niña problema. La mandaron de la escuela al psicólogo y la mamá no la quiere llevar. Sí, hay que llevarla, ¿verdad? Para que la apoye, ¿verdad? Algún problemita puede traer ahí. De repente sí es bueno llevar a los niños con el psicólogo, ¿cómo no? Un saludo para Raza, sea en la Fomarrey 116, allá la racita de pollos a la leña Ochoa. Ah, mira, hasta acá huele la leña, qué rico. Allá por Aztlán y Cabezada. Hay pollito, carne, costilla de marranito. Coin, coin, coin, coin. Qué rico, saludos, escuchando la banda. Allá en la FOME 116, allá en Aztlán y Cabezada. Qué rico, hombre. Saludos al Ricky. Bueno, pues vamos a continuar. Dice por aquí, ya me llegó la información de la niña que se le va a hacer la broma. Vamos a marcarle a la señora que se llama Carla Meléndez. 812-465-21. Ahí va la broma, mi Ricky. Ahí va la broma para Carla Meléndez. La niña se llama Lía. ¿Qué edad tiene la niña? ¿Qué edad tiene la niña? Ponme aquí la niña Lía. La 1 al aire, la 1. Está sudando. Está sonando el teléfono. Bueno. Bueno,
3: ¿sí?
0: Buenas tardes, con la señora Carla Meléndez.
3: Sí.
0: Buenas tardes, mire, hablamos aquí del departamento de pedagogía de la escuela de su niña.
3: ¿De dónde está?
0: La escuela Niños Héroes.
3: Ah, sí, ¿no?
0: Respecto a la alumna Lía Meléndez, de la niña Lía Meléndez.
3: Ah, sí.
0: Buenas tardes, ¿cómo está, señora? Buenas tardes, aquí le quito un poquito de su tiempo, habla el profesor Fernando Martínez.
3: ¿Cómo estás? ¿Perdón?
0: Fernando Martínez, del departamento de pedagogía. Mire, hay un detallito aquí porque al parecer tenemos un expediente aquí, un reporte de la alumna Lía Meléndez, de la niña. Donde presenta, pues, problemas de conducta. Ya la notificaron de este detalle, señora, de este problemita.
3: Sí, de hecho la estoy llevando al psicólogo.
0: Bueno, lo que pasa es que aquí en los reportes no tenemos reportes de que usted la esté llevando apoyo, señora.
3: Ah, no, sí la estoy llevando, de hecho yo le llevé.
0: Bueno, pero no los tenemos. Me permite un segundo para informarle.
3: Ah,
0: no,
3: sí, dígame.
0: No los tenemos, y este detalle pues sí es delicado, porque ahorita es muy importante, de acuerdo a las nuevas disposiciones gubernamentales y de educación, que los niños que tienen algún problemita pues sean apoyados por medio de profesionales, ¿verdad? Pero sí. No tenemos aquí ningún reporte de que usted la esté llevando, señora.
3: No, sí la estoy llevando, yo le enseñé a la maestra.
0: A ver, pues no lo tenemos. ¿Tiene el número de folio del reporte que le dieron ahí su psicólogo?
3: No, pues estoy en el trabajo, ahorita cómo te lo...
0: Pues es que es muy importante, señora, porque mire, aquí el asunto es el apoyo a la familia, siempre el apoyo a los niños. Pues no queremos pensar que usted es una persona, una madre, pues descuidada, ¿verdad?, de la niña, ¿verdad? Es un tema muy delicado ahorita que usted descuide un infante, sí lo sabía. Sí, lo sabía.
3: Pues no.
0: ¿Perdón?
3: Pues estoy cumpliendo por llevarla. De hecho, yo se la llevé a la maestra.
0: A ver, ¿a qué maestra le entregó el reporte?
3: A su maestra de la escuela.
0: A ver.
3: No sé si no le tomó foto, si es problema, no es problema.
0: A ver, señora, no. Aquí no vamos a hablar de problemas. Aquí vamos a solucionar. No queremos problemas, queremos soluciones. Porque lo más importante es la niña, ¿sí lo sabía?
3: Sí.
0: ¿Usted tiene problemas? Mire, voy a hacer una pregunta rápidamente para, pues, checar de alguna manera, que es mi trabajo, mi tarea, checar si su familia no es disfuncional. porque esto puede venir un problema disfuncional, o sea, ¿sí me entiende? ¿Sí me comprende lo que le digo?
3: Ay.
0: Bueno,
3: ¿sí me escucha?
0: O sea, ¿sí me comprende lo que le
3: estoy diciendo?
0: A ver, ¿tú su hija no le importa o cómo?
3: No, sí me importa, pero digo, estoy ocupada y me voy a partir un pollo. Pues, bueno, digamos.
0: O sea, ¿es más importante su mugroso pollo que la niña?
3: No.
0: A ver, pregunto yo.
3: No, creo que no.
0: Entonces, o sea, ¿es más importante que usted trague que su niña?
3: No, no estoy diciendo así.
0: Bueno, pues mucho cuidado. ¿Cómo dice?
3: Que no me estoy hablando así, le estoy diciendo bien porque pues es mi trabajo.
0: Yo le estoy hablando bien, señora, pero me estoy poniendo a su nivel. O sea, yo le trato de hablar a un nivel profesional, pero yo si quiere me bajo a su nivel y le digo que es más importante tragar su pollo que atender a la niña. ¿En qué nivel quiere que me ponga? Le pregunto. ¿Eh? Señora Carla. ¿Sí qué? O sea, hable, no se quede callada como sonsa.
3: Ay, bueno... Yo estoy bien ocupada.
0: Y quiere que le diga una cosa. No se crea, oiga, es una broma de la banda 93.3, ¿no es cierto?
3: Ay, no manches.
0: Es una broma, oiga. ¿Cómo ve? Que le mandó a hacer el Ricky. ¿Quién es el Ricky?
3: Ay, mi patrón.
0: Ándale, es una broma. Es una broma, oiga. No se crea, soy Germán Pluma. Oiga.
3: Gracias,
0: pero es más importante que se ponga a tragar su pollo que su niña, ¿verdad?
3: No, claro que no, pero así como...
0: Lárguese de aquí, hombre. Madre insensata. Madre malvada, quería tragar primero, llenar la tripa, que su niña cochina. Solo para la raza, allá por la colonia López Mateos, gracias. Oye, la racita aquí por la avenida Madero y Carvajal y la Cueva, las niñas de la DEM. Te voy a presentar a Estrella García, la revolcada el 20 de junio. Vamos en un show extremo, chispeante. ¿Vamos o qué perco? ¿O tienes miedo? Saludos a las niñas de la DEM.

continuar, un saludo para la raza allá por la calle del Portón, en Villa de San Miguel. Portón 800. Órale, gracias a la raza en Villa de San Miguel, racita ahí de transmisiones. Amaro, saludo para Lalo Audio, todos sus muchachones. Están en Villa de San Miguel, están ahí, que viene siendo ahí atrás del corral, ¿verdad? Ahí están frente al Kinder. Saludos, chavos. Trabajando y escuchando la banda ahí, echándole ganas. ¿Qué tenemos? Una más. Solo para la gente que está en la hora de los sagrados alimentos, en los talleres, en las escuelas, en la casa, en la oficina. Tenga usted vitacilina. Saludos a la gente preciosa. La competencia, ya me dijeron que la competencia escuchan la banda. Qué bueno que les divierten las bromas. Está bien, está bien. Eso me gusta mucho a mí.

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1: Dale un saludo al malvado, no es cierto. Un saludo para la raza aquí por la... ya por la Avenida Juárez y Lázaro Cárdenas, la racita del casino Aries, que están escuchando la banda en viernes, fin de semana, allá en Riberas del Río. Saludos ahí en su restaurante hermosísimo. Ahí comes y luego te vas a jugar ahí al casino Aries. Saludos allá en Ciudad Guadalupe. Vamos a continuar con otra broma. Un saludo para toda la gente que nos escucha allá por rumbo de Ciénega de Flores. ¿Cómo nos escuchan en Ciénega de Flores? Fíjate que es muy bonito Ciénega de Flores, qué padre. Ciénega de Flores es bonito. ¡Sí, señor! ¿Ah, sí? Muy bonito, muy bonito. Saludo para la gente que nos escucha allá en Santa Catarina, en la colonia Cimix. ¿Sí ubica esa colonia, Perito? Sí. Yo no la ubico, esa colonia. La colonia Cimix. ¿Está en Santa Catarina? ¿Por dónde mero? No me suena. ¿Por la López? No, ¿verdad? No. Fraccionamiento Cimix. Saludo para la raza aquí por la calle Arteaga, 20 de noviembre, ahí en el Hotel Plaza 2020, echando patita. Qué rico, ¿eh? Climaditos, papá, no, hombre. Ahí en el Hotel Plaza 2020, aquí por la Plaza Santa Isabel, aquí en el centro de la ciudad. Adelante, Pedrito, por favor. Vamos.
3: A mi tierra.
1: Vende perfumes. Vamos a marcar al señor que vende perfumes. 812. Les pido un favor bien grande para que el programa salga bonito. Chequen primero el teléfono. Si jala. Si no, no manden nada, porque perdemos tiempo y la raza, pues, quiere escuchar bromas. Ahora vamos a ver, esta señora vende perfumes, dice por aquí. Bueno. A ver, bueno. La uno al aire, pero. ¿Está sonando? Sí, ¿verdad? Está sonando, sí, está sonando, ahí está sonando. Se llama María Lujano, la señora. Está sonando el teléfono de la señora Mari Lujano. Bueno.
4: Bueno.
1: Buenas tardes. Disculpe, con la señora Mari Lujano.
4: Sí, dígame, Mari Lujano.
1: Mire, lo que pasa es que esta señora Mari Lujano le vendió un perfume a mi mamá. Nada más que pues, el perfume de cuenta que le sacó muchas ronchas. De hecho, ahorita estamos saliendo aquí con el doctor. Entonces el doctor dijo que es a causa del perfume, porque se lo trajimos el perfume. Y pues quiero saber pues cómo nos vamos a arreglar con ese tema, ¿verdad?
4: Porque, hasta ahorita, usted es la primera persona que me ha dicho que...
1: Pues sí, nada más que pasan cosas y pues la verdad es que mi mamá le salieron ronchas, tipo, haga de cuenta, vinimos con el doctor, con el dermatólogo, dijo, pues, ¿qué se ha puesto últimamente? Dije, no, pues un perfume que le vendió una tal señora, no sé, ¿verdad? Entonces me dijo, tráigame el perfume, ya lo chivo, y dijo el doctor que es el perfume, ¿verdad? Que usted está vendiendo.
4: No. ¿No? A lo mejor es la piel de su mamá que
1: pues
4: no
1: sí, le cae señora, el perfume. Pero nada más que es el perfume, o sea, los químicos que trae su perfume que vende, o sea, su perfume que seguramente pues ha de ser, pues, no son originales sus perfumes, ¿verdad que no?
4: No, son dulces.
1: Pues ahí está el problema. Entonces, pues yo quiero que usted me responda, señora, a ver cómo le hacemos, porque mi mamá pues no se va a quedar así, ¿verdad?
4: O sea, no, pero no, yo
1: el parte,
4: o sea,
1: ya tengo el parte médico, señora. Entonces, o sea, mi mamá ahorita está, le salieron granos, haga de cuenta granos, o sea, y es por el perfume. O sea, fíjese lo que vende, oiga, por favor, ¿verdad?
4: No, o sea, como le vuelvo a repetir, esta es la primera persona que tengo una queja. Todos me dicen que tiene excelente fijación, que
1: pues sí,
4: todos...
1: señora, nada más que acuérdese que siempre hay una primera vez. Entonces, yo digo, yo no la estoy culpando totalmente a usted, porque usted seguramente tiene un proveedor, ¿verdad?
4: Entonces, sí, claro.
1: A su proveedor, dígale cuál es el problema, porque ahorita, mire, le voy a decir una cosa, o sea, y quiero que usted me responda porque pues a ver cómo le hacemos, oiga, o sea, ahorita,
4: ¿no?
1: A ver, ¿cómo que no? Usted nos vendió el perfume, ¿no? ¿O no?
4: Pues no, yo los vendo, pero yo no tengo la culpa que la gente sea delicada de la piel.
1: A ver, señora, pues, esto, o sea, no lo toma usted a la ligera, señora. Usted no lo toma a la ligera, porque yo, o sea, esto procede. Ya pregunté, ya me asesoré con un abogado.
4: Pero ¿cómo va a proceder, caballero? ¿Cómo va a proceder?
1: Entonces usted, o sea, ¿cree que estoy jugando, señora?
4: No, no que esté jugando, entonces, pero...
1: No, o sea, se lo tome yo... la ligera, señora. No
4: escuche primero, cállese
1: ver,
4: y escuche.
1: A ver, bueno, no me hable así, porque yo no siendo grosero, pero escúcheme, lo escucho, dígame. Le escucho, dígame.
4: No.
1: Dígame,
4: o sea, yo no tengo la culpa de que a lo mejor sea su mamá delicada de la piel.
1: ¿Cómo?
4: Yo no tengo la culpa, pues hubiera checado antes ella. No creo que sea la primera vez.
1: Entonces usted, o sea, se hace como que la Virgen le habla y no nos va a responder.
4: Ay, que la Virgen me habla.
1: ¿O cómo? Usted digamos, o sea,
4: no,
1: yo quiero arreglar por las buenas, pero si usted quiere problemas, pues problemas va a tener. ¿Verdad? O sea, usted
4: ¿pero
1: lo
4: qué
1: sabe.
4: Tipo de problemas? ¿Qué tipo de problemas puedo tener?
1: Ay,
4: ¿qué
1: señora,
4: tipo de problemas?
1: Se nota que usted es una ignorante, qué bárbara. O sea, ¿sabe usted que hay una ley que protege todo este tipo de situaciones para la
4: ¿usted
1: gente?
4: ¿Usted cree que yo estoy puñetas o qué?
1: Pues parece que sí.
4: Pues el más puñetón está usted.
1: ¿A que yo estoy qué
4: puñetón?
1: Y le digo una cosa. Es una broma, no se cree. Es una broma, está al aire 93.3. Es una broma. ¿Quién es Sergio Morales, oiga? ¿Quién es Sergio Morales?
4: Mi hijo.
1: Él le mandó.

0: Muchas,
1: no,
0: todavía quiero
1: darle
0: gracias después de que me
1: estás
0: enojando.
1: Fue una broma, no se cree. Traigan los perfumes, son muy buenos, ¿ok?
0: Gracias.
1: Oye, solo llame, ya solo. Oye, ¿cómo me dijo? Parece como que me adivinó, ¿verdad? Sí me conoce, entonces, ¿verdad? Sí soy yo. Oye, fíjate que para que se me quite eso, debería echarme unos tacos pipe con salsazo norteño, unos 10

0: nadie le pregunta.
1: Me considero fans, admirador de Eden Muñoz. Qué bonito canta y qué bonito compone. Un saludo para raza aquí en la calle Felipe Guerra Cruz con José María Iglesias, en la Niño Artillero, la racita de tiro de esquina. Saludos, chavos, taquería, qué rico. Óchense con unos de chicharrón, ¿verdad? Unos de ronchicha, unos de carne asada, unos de cebrada, qué rico aquí en la Niño Artillero.
0: Ya.

buena rola, se llama Lighter con Carin León. Con esta mezcolanza de estilos que la verdad no la entendí, pero bueno. Gracias, chamacos. 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No le falle, no le falle, amiguito, no le falle. Gracias. Haciendo un poco de tiempo para darle la bienvenida al maestro Tomás Valdés. ¡Larga vida al maestro! ¡Qué bárbaro! Llega ya el maestro Tomás Valdés, toda una institución de los medios de comunicación, una leyenda viviente. ¡Qué bárbaro, hombre! El teacher, hoy por hoy, el maestro Tomás Valdés. Un saludo para la raza, allá por la avenida Alfonso Reyes, pasando los cortines frente a la Coca-Cola, ahí en el Hotel Plaza Regina, echando patita. Ahí en el Hotel Plaza Regina, qué bárbaro, qué delicioso, qué delicioso, qué sabroso. Ah, verdad, mis queridos carnales. Ah, verdad. Ah, qué buena rola pusiste, mi querido Pedrito. Estás dándole un aviso al ruco de la música disco. Esta rola vamos a dedicarla para toda la raza ahí del Charco de la Rana, aquí por la avenida Colón, en la Sarabia, la raza del Charco de la Rana, ahí en la Sarabia. Qué rico, gracias, mis queridos carnales. Somos la única y auténtica universidad de los medios de comunicación. Hoy es la entrega de brazaletes para el Papi Fest. ¿En dónde? En el Aja Toro, ahí en la avenida Universidad, en San Nicolás de los Garza. Hoy en el Aja Toro, 5 de la tarde, entrega de boletos para el Papi Fest. ¿Quién va al Papi Fest? Va Cachorros de Juan Villarreal, va el grupo Con Todo, Carlos José y Rancheritos de Pochico. ¿Cuándo es el Papi Fest? ¿Ya es este miércoles? Miércoles 17, en el Aja Toro, mis queridos chavacanos. Ahí va a ser el Papi Fest, uno de los eventos más esperados, mis queridos carnales. Ah, verdad, ah, verdad, ah, verdad. Solo para toda la gente allá en Santa Catarina, gracias por estar sintonizando 93.3, allá por Infierna Vida Huasteca, gracias. Que tengan la mejor de las tardes. Gracias, México, Centro, Sudamérica. 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El show. 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
3: El que sigue trabajando sin descanso es el legislador naranja, José Luis Garza, conocido como el mueblero, quien fue padrino de graduación de la primaria Minerva de Canini. Felicidades a todos mis ahijados por su graduación. Estoy muy orgulloso de ustedes. Éxito en esta nueva etapa, afirmó el emecista. Asimismo, los motivó a continuar soñando en grande, luchando por sus objetivos y nunca rendirse. Cuentan con un amigo y un padrino que estará para ustedes siempre. Muchas felicidades, generación 2020-2026, puntualizó. 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
4: Cuando llega una nueva temporada y te presentan el calendario, en este caso de la apertura 2026, luego empiezas a buscar los partidos importantes. Hablando del calendario de Tigres, el clásico, ¿cuándo? El día 13 de septiembre, jornada 8, el otro, Cruz Azul, será en la jornada 16 en el Estadio Universitario, y el otro ante las Águilas del América, pues es en la jornada 17 también en el Universitario. Así que los felinos van a cerrar la temporada con dos partidos en su casa, con dos de los más peligrosos, Cruz Azul y América.
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Muy buenas tardes, señoras y señores. Este viernes, viernes 12 de junio del 2026, un gran placer saludarlos a través de la radio que manda Banda 93.3. Saludos afectuosos a toda la raza en sus trabajos, en sus coches, en casita, donde quiera que nos estén sintonizando. Saludos afectuosos. La radio que manda. Cucharadita de hoy. Palabras que alguien necesita escuchar. A veces crees que tienes muchos amigos, cuando en realidad solo conoces a mucha gente. ¡Órale! Gran cucharadita. A veces crees tener muchos amigos, cuando en realidad solo conoces a mucha gente. ¿Cuánta raza no confunde amistad con conocer simplemente a una persona? Y le, ¡ah, mi amigo! ¡Ah, cómo estás! O el mismo Face. El mismo Face te indica amigos, amigos, cuando en realidad la palabra amistad o la palabra amigos implica mucho más, ¿verdad? Es mucho más vasta, mucho más rica, y ahora la hemos malbaratado mucho, le hemos dado poca importancia a la palabra amigos, amigos. A veces crees que tienes muchos amigos, cuando en realidad solo conoces a mucha gente. Y los verdaderos amigos se conocen cuando uno cae a la cárcel, cuando uno cae al hospital, es cuando se conocen a los que son verdaderos amigos. En las pedas y en los pedos.

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1: Bueno, finalmente Don Juan ha sido liberado. Don Juan, como recordarán ustedes, es un comerciante que fue liberado tras dar muerte a dos asaltantes y donde perdiera también la vida su hijo. Don Juan había sido detenido tras el enfrentamiento ocurrido en su negocio Abarrotes Tejada, donde murieron tres personas, dos asaltantes y lamentablemente su hijo. Don Juan, de 70 años, fue dejado en libertad por la Fiscalía General de Justicia de Nuevo León luego de que venciera el término legal para resolver su situación jurídica por los hechos registrados el pasado martes 9 de junio en la colonia Croc, al norte de Monterrey. La decisión fue tomada por el agente del Ministerio Público Investigador, especializado en homicidios, quien determinó que el comerciante continuará el proceso en libertad mientras las investigaciones siguen su curso. Don Juan había sido detenido tras el enfrentamiento ocurrido en su negocio Abarrotes Tejada, donde murieron tres personas. Daniel Carmona, de 38 años, el Brian, alias el Kiko, de 28 años, y el hijo de Don Juan, José Tejada, de 32 años. De acuerdo con las investigaciones, los hechos ocurrieron cuando dos hombres ingresaron presuntamente al establecimiento ubicada sobre la calle Alonso Santos Palomo. Durante los acontecimientos se registró un forcejeo y posteriormente detonaciones de armas de fuego que dejaron un saldo fatal. La muerte que más conmocionó a familiares y vecinos fue la de José Tejada, quien resultó herido durante el incidente y falleció más tarde en el Hospital Tierra y Libertad. Tras conocerse la detención del comerciante, habitantes de la colonia Croc manifestaron públicamente el apoyo al hombre de 70 años y solicitaron a las autoridades que pudiera enfrentar en libertad y su proceso y acompañado de su familia durante el duelo. Durante las últimas horas, vecinos describieron a Don Juan y a su familia como personas trabajadoras que durante años atendieron el negocio familiar y que eran ampliamente conocidos en el sector, donde lamentablemente perdieron la vida José Tejada y los otros dos, pues asaltantes también perdieron la vida, pero pues hierba, esos, ¿cómo se llama? Malandros, nadie los extraña. Yo creo que sus familiares sí, pero no deja nada bueno a la sociedad. Así es que Don Juan sale y seguirá su proceso en libertad, el proceso hasta esclarecer los hechos que pues evidentemente, por lo que se ve aquí, actuó en legítima defensa. Vámonos a corte, volvemos.
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1: Qué bueno, Tomás. Buenas tardes.
0: Sí,
1: buenas,
0: qué bueno.
1: Buenas tardes. Qué bueno que liberaron al señor. Y pues...
0: Y dos ratas menos.
1: Lástima por tu hijo, va. Un hombre de bien que se fue. Y nomás el puro nombrecito lo dice de los malandros, el Brian.
0: Brian.
1: Imagínate nomás, clase de calaña. Qué barbaridad.

0: 20 minutos para que sean las 3 de la tarde, las 3 del cotorreo del WhatsApp, aquí en la banda, banda la que manda. Este sábado nos vemos, raza, en el Jefe, en el Centro de Espectáculos El Jefe, aquí en el centro de Monterrey, Guerrero, entre Colón y Reforma. Ahí mero está El Jefe, el Centro de Espectáculos El Jefe, la pista de baile más grande, más prendida, ideal para soltar ahí unos pasitos chidos y toda la noche buena cumbia con las Inmortales en todos los ritmos y en todos los géneros. Ahí, por supuesto, en el Centro de Espectáculos El Jefe. Entrada 50 varos. No se lo pierdan, racita, en el centro de Monterrey.
1: Échale mi Tommy, saluditos. Oye, no, pues qué mal plan, qué mal pedo ese del compita, ¿verdad?, que falleció. Pero mira, Tommy, no nos vayamos tan lejos ni nos hagamos tarugos. Aquí la culpa de todo lo tiene esa madre mal llamada Derechos Humanos. Ahí es donde está todo el pedo, mi Tommy. Ahorita dicen que no pongas a trabajar a los morritos, que porque es maltrato infantil. Maltrato, mis tanates. A la generación de oro nos enseñaron a jalar. Nos enseñaron a jalar, mi Tommy. Y por eso no somos malandros.
0: En vacaciones, siempre y cuando estén en vacaciones, porque los niños deben estar en la escuela, compadre.
2: ¿Qué onda, Tomás? Buenas tardes. Oye, en estos casos te das cuenta que no era tan mala idea lo que decía el Bronco, ¿verdad? Que los asaltantes les deberían de mochar las manos. Esa era buena propuesta.
0: Sí, el Bronco tenía Tommy, esas ideas.
3: Tommy, buenas tardes. Buenas tardes.
0: Buenas tardes.
3: Oye, por primera vez que oigo, por primera vez de tantas que oigo que la autoridad hace algo bien. Ya sería el colmo si...
0: No, pues sería. Imagínate.
3: Patrimonio y pues su hijo que lamentablemente no se pudo hacer nada. Por primera vez oigo que la autoridad hace algo correcto.
0: Sí, la gente del Ministerio Público.
4: Oye, sobre la nota que acabas de decir de los angelitos que fallecieron, que andaban asaltando, pues si su familia dice que ellos no se lo merecían, ¿tú cómo ves?
0: No, pues bien ganado lo tienen. Lamentablemente perdió la vida el hijo del señor. Lamentablemente.
5: Tommy, buenas tardes. Oye, pues qué bien por don Juan. Qué bueno que se hizo justicia, gracias a Dios. Y a las lacras esas mugrosas, ratas apestosas. Qué bueno que están allá con Satanás. Satanás.
0: Satanás.
5: Buenas tardes, Tommy.
6: Buenas tardes, Tomás Valdez.
0: ¿Qué huele, compadre?
6: A ese señor, la verdad, lo deberían de premiar a don Juan por haber quitado dos lacras de aquí, de este mundo.
0: Dos lacras menos.
6: Dos basuras, dos escorias de la sociedad que no servían para nada. Y pues ya ves como dice el señor que te marcó. Fíjate, mi papá me enseñó a trabajar. Me iba a trabajar con él desde los 8 años. Y ahorita pues trabajo bien, honradamente.
0: Claro. Claro. Vámonos a corte, muchachos. Los comentarios siguen llegando al 811-6908-933 y el corte comercial viene a continuación.
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0: Vamos a ir a la información de las 3 de la tarde, bueno, las 2:55, al corte informativo de las 2:55 y entramos de lleno con el cotorreo del WhatsApp aquí en la banda la que manda. El cotorreo trata de lo siguiente: apodos que le pondrías a tu amigo el Chaparrito. Apodos para chaparros. A ver, echen a volar la imaginación, echen a volar el ingenio mexicano, que somos buenos para las, buenos de apodos, somos apoderos de corazón, ¿verdad? Apodos para los para un amigo chaparrito. Un amigo chaparrito se considera de cuántos centímetros, Boti. Yo tengo unos 70 y a veces me han dicho chaparro, güey. Bueno, unos 70 y chaparro, pero unos 60. Bueno, apodos para los chaparros. 811-6908-933. A ver qué se les ocurre, qué estaría. ¿Qué viene a su mente decirle a algún chaparrito? ¡Ew!
1: Buenas tardes, amigo chaparrito y vaquero. Parece tapón de alberca.
0: Tapón de alberca, güey.
2: Apodos para un amigo chaparrito, mi Tommy Valdés. Yo Casiano.
0: ¿Casiano? ¿Por qué Casiano? ¡Casiano! Apodos para un chaparro. A ver.
2: Bueno, Tommy, ¿le podemos decir el príncipe charro?
0: El príncipe charro también es de los clásicos apodos para los chaparros. En fin, nos hacen llegar su comentario al 811-6908-933. ¡Volvemos!
3: 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Miles de usuarios se vieron afectados hoy por una interrupción del servicio de Instagram, Facebook y Messenger, con informes que inundaron redes sociales y el sitio de seguimiento Down Detector. Información del mundo. Elon Musk es el primer billonario del mundo con la salida a bolsa de SpaceX en el Nasdaq a $150 por acción. Su participación en la compañía está valorada en más de 766 mil millones de dólares. 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
5: No ensucies la fuente donde has apagado tu sed.
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0: Señoras y señores, tenemos visita aquí en cabina de la banda 93.3, banda la que manda en Monterrey. Y tenemos el placer de recibir a...
1: ¡Son de Vainilla!
0: Vienen con todos los muchachos de Son de Vainilla desde Guadalajara, Jalisco.
2: Así es, y el tequila, sí señor.
0: Mira lo que son las cosas y bienvenida. A ver, nombres por favor para que se presenten.
3: Muy buenas tardes, mi nombre es Daire Gamboa Valdivia y soy vocalista de Son de Vainilla.
0: Daire, originaria de Cuba.
3: Así es, originaria de Cuba, pero adoptada por México.
0: Sí, ya.
4: Hola, ¿qué tal? Buenas tardes, mi nombre es Javier Pacheco, mejor conocido como el Javi. Yo toco la güira y también entro a la sección de voces.
0: Hola, Javi.
2: Saludando con gusto a los amigos aquí de Banda 93.3. Los saludo con gusto el Tony Voz, vocalista también de Son de Vainilla.
0: Tony, de Son de Vainilla. Platíquenos de la canción Amor, que es la canción que está sonando fuertemente aquí en la Banda 93.3.
2: Sí, muy bien contentos de traerles aquí a los regiomontanos, a nuestros hermanos de Monterrey, este tema que desprende la última producción discográfica. Bien contento, se llama Amor, un tema inédito, diferente, fresco, hecho con mucho amor, ¿sabes? Desprende, te comento, de la última producción. Este temita lo grabamos ahí en Ciudad de México con arreglos del señorón William Watson, que es nuestro arreglista, pues, una persona importantísima en el medio musical que trabajó y que ya te había dicho, ¿no?
0: Sí, este sí, como, sí, siempre.
2: Celia Cruz, Cristian Castro, pues, demás, ¿no?
0: Y sí se nota sí. Toda la mano de este señor, de la experiencia, porque viene bien arreglada la canción.
2: Sí, la verdad es que algo rico, ¿no? Como que ya nos distingue, como que esos acordeoncitos, ya saben que es Son de Vainilla, ¿no? Nosotros le ponemos el granito de arena, vamos a grabar para allá y nada. Así surge ese tema, amor, nos gusta bastante, está pegajosísimo y estamos también contentos porque pues la raza la ha pedido. Estamos
0: sí, porque combina la pachanga, la fiesta, la música alegre con un tema romántico al final de cuentas, ¿no?
2: Digo, puede ser interpretativo, bien puedes decir, bueno, es que es amor, pues para esa persona que amas, esa chica que te gusta, pero digo, el video da un giro de 360 grados porque resulta que aquí la protagonista, tienes aquí presente, resulta que pues ya no está con nosotros y es para dedicar a las personas que están en el cielo y ya no están aquí en este mundo terrenal y está muy padre, lo recomendamos.
0: Claro que sí, Son de Vainilla y esta canción pertenece a su más reciente material, ¿verdad?
3: Sí, a nuestro, sí. Es nuestra sexta producción, ¿no? Sí, nuestra sexta producción. Viene la canción Amor, vienen otros temas como Apretadito, perdóname, amiga. Vienen varios temas que ya pueden también disfrutar de ellos en nuestras plataformas también.
0: Siempre le ponen mucha fiesta a donde quiera que se presenta Son de Vainilla, compadre.
4: Claro que sí, más que nada, pues estamos contentísimos de estar aquí otra vez con toda la gente de Monterrey. Ajá. Siempre es un gusto, es un honor, un placer siempre estar aquí con la gente regiomontana.
0: Sí, y siempre catalogados como un grupo de pachanga, un grupo de fiesta, un grupo, pero alegre, también alegre. Tienen temas románticos, también hay tema para todo.
2: Sí, es que es la versatilidad de Vainilla, ¿no? Es un sabor universal, entonces tenemos que hacerle honor al nombre, ¿no? Tenemos música como para bailarla, como un trono que veníamos presentando hace un par de meses acá con nuestros amigos de banda, precisamente, y también pues viene este tema, un poquito más tranquilito, pues hay que darle a la gente también pues algo pues diferente, ¿no? También atrevernos a hacer cosas nuevas, inédito, como te comentaba, digo, venimos trabajando con covercitos, pero hay que atreverse, ¿no? A hacer algo diferente, tienes que estar siempre actualizándote y creo que la evolución y el constante movimiento es parte del crecimiento.
0: Hablando, ¿no?, de eso, de lo que viene, ¿qué viene para Son de Vainilla?
3: Bueno, pues se vienen muchas cosas nuevas, se vienen nuevas colaboraciones, nuevos proyectos, nuevas giras. Uh-huh. La verdad, bendito Dios, estamos cargados de trabajo.
0: Sí, sí, sí, sí.
3: Andamos de tour de medio, terminando aquí, lo vamos a ir variando con eventos. Vamos a visitar Colombia, vamos a visitar Argentina, a dejar un poquito de nuestra huella en cada país. Yo creo que nos estamos ya saliendo un poquito más de México para ir abarcando más. El objetivo es visitar el mundo entero y dejar nuestra huella en cada lugar que vayamos.
0: Sí, y los están solicitando ya, ¿no? ¿Cuántos años tiene Son de Vainilla?
2: Bueno, ya es una agrupación muy sólida con más de 12 años.
0: 12 años.
2: Un largo camino que se dicen fáciles, pero creo que ha sido un largo viaje de mucho esfuerzo, mucho amor, mucho trabajo, pero sobre todo mucha dedicación y pasión por lo que hacemos.
0: Y ya los están solicitando en otros países.
2: Sí, digo, bendito Dios, a lo largo de todo esto hemos visitado países, hemos visitado muchas ciudades como lo es Nueva York, ya fuimos a Nueva York, anduvimos ahí en Hawái, en Miami, en Las Vegas, andamos en los Billboard, premio lo nuestro. El año pasado cerramos una gira en Centroamérica, Honduras, Guatemala, El Salvador, y el próximo mes pues la tenemos ya llena, tenemos el año, pero bendecido. Vamos para Colombia el próximo mes, y si Dios quiere bajamos un poquito más para Argentina.
0: Pues felices. vaya, felicidades, muchachos, que les siga yendo bastante bien,
2: se lo merecen,
0: son un grupo muy talentoso, un grupo muy completo, la mera verdad, y estamos seguros que les seguirá yendo muy bien.
2: Muchas gracias.
3: Sí, pues la verdad somos 12 integrantes, bien unidos todos, la disciplina, la constancia, es lo que nos ha formado y lo que nos ha impulsado a seguir así adelante.
0: Pues sí, definitivamente. Felicidades, Son de Vainilla, y aquí lo presentamos en Banda 93.3, y vamos a presentarles este tema de amor.
2: Claro que sí, atención a toda la gente de Banda 93.3, les dejamos este temita, algo inédito, divertido, fresco, bonito, bailable. Esto se llama Amor, de sus amigos, El Sabor de la Cumbia, Son
1: de Vainilla.

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0: 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Cotorreo del WhatsApp, apodos para Chaparro.
1: Tommy, ¿sí viste la inauguración ayer del Mundial?
0: Sí, sí.
1: ¿Tú qué opinas? ¿Si era Shakira o no era Shakira?
0: Pues sí, sí era Shakira, pero como que se hizo otros arreglillos en la cara y en el cuerpo. Está bien flaca, ¿verdad, Shakira? Parecía la Belinda, pero...
2: Tomás, yo conocí varios, Tomás. En la primaria y en la secundaria. A vos tú lo conoces, es de ahí de Los Altos.
0: ¿A quién?
2: Vamos a empezar por ese, el 90. Así le decían. Había otro que decían el Cachi.
0: El Cachi.
2: Yo era el Chiquis. Y el otro el Metro. Era más grande de los cuatro. No, esto,
0: puro chaparro, compadre, porque se juntan o qué.
3: Apodos para chaparros, el patas de molcajete. Saludos.
0: Patitas de buró también, ¿eh? Patitas de buró le dicen a los chaparritos.
4: Buenas tardes. Apodos para chaparros, el Demetrio, compadre.
0: Demetrio.
4: Así le pusimos a mi compadre.
0: Demetrio y medio.
5: Apodos para chaparros. Tengo un amigo que le decimos el deportivo.
0: ¿El deportivo?
5: Porque se echa un pedo y levanta polvaderas. El mofle bajito.
6: El mofle bajito.
0: Mofle bajito.
7: Buenas tardes, Tomás. Oye, pues un apodo muy común a los chaparritos es los que andan de moda, ¿verdad? Los que, por ejemplo, el Abelito, el de la Casa de los Famosos, a muchos chaparritos les dicen Abelitos, Tuntún, Borolas. Saludos, Tomás.
0: Nah, esos no andan de moda, güey. Esos andaban de moda en 1950, güey. Tuntún y la chica.
8: Ese, mi Tommy. ¿Qué onda, mi Tommy? No, pues aquí tenemos un compañero. Está bien chaparro, tan chaparro. Pues le pusimos el sotaco nomás, el sotaco.
0: Sotaco, ¿verdad? ¿Pero qué es eso? ¿Qué
8: dice
0: es un
8: que
0: sotaco?
8: Las patas le huelen la popó. Ya estás, mi Tommy.
9: Un amigo de un chaparrito que conocí.
0: Sotaco.
9: El vato atropelló a un niño, va. Nada grave, fue un aventoncillo, va. Se casó el susto, va. Y el chaparrito se bajó y que le dijo, oye, niño, ¿dónde están tus papás? Y que el niño le contestó, ¿y dónde están los tuyos? Estaba bien chaparrito, mi compadre.
10: Tomás Valdés, un apodo para un chaparrito, el pata de molcajete.
0: Patitas de molcajete, patitas.
11: Tommy, buenas tardes. Qué bueno que liberaron a don Juan porque nadie nos quería fiar. Qué bueno que nos hicieron caso.
0: Chinga, don Juan fiaba.
12: Teníamos un camarada que le decíamos que los talones le olían a excremento porque caminaba y los talones le pegaban en el rabo.
0: También a otro chaparrito de patitas de pato, ¿verdad? Patitas.
4: ¿Qué tal, Tomás? Buenas tardes.
0: Tronco de amarrar búho.
4: El Demetrio, compadre. Así le pusimos al compadre, el Demetrio.
0: El Demetrio. Vámonos a corte, volvemos. Son las 3:31. Apodos para Chaparro.
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14: Esas lágrimas de Raúl Jiménez en el gol del día de ayer ante Sudáfrica fue dedicado para su padre. Es por eso que el jugador mexicano se soltó en llanto. La dedicatoria hacia el cielo fue para él. Raúl rompió esa sequía después de 3 mundiales de buscar un gol.
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1: Buenas tardes, ¿cómo está, raza? Saludos. Pues yo tengo un conocido ahí en el cártel del Golfo, le hice el metro 33. No sé si esté chaparro o no, pero es el metro.
2: Uy, güey.

0: 2 de la tarde, 43 minutos. Ahí escuchamos una canción con Pitbull a través de la banda la que manda, banda 93.3 en Monterrey. 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A ver.
1: El príncipe charro por Incho Chaparro.
0: Ya le dijeron, desde hace un chorro. A ver, otro más.
2: Tomás, buenas tardes. Oye, ¿a todos que le puedes poner un chaparrito? Bueno, yo tenía dos amigos, uno le decíamos a Luche porque está bien chaparrito, y a otro le decíamos Maradonio.
0: Maradonio.
2: Así como el que salía con la familia Peluche. Le pusimos así. Saludos, Tomás.
0: Sí, siempre los apodos se los agarran de la tele o de una serie o de una película también, ¿verdad?
3: ¿Qué ha habido? Nosotros tenemos un camarada que le decimos el Calvin. El Calvin, por el de chiquito pero peligroso.
0: El Calvin.
4: Buenas tardes.
0: ¡Ew!
4: Nosotros conocíamos a uno y le decíamos Pati Cortico. ¿Qué hubo, Pati Cortico? ¿Cómo andas?
0: Pati Cortico, güey.
5: Buenas tardes, Tomás Valdés.
0: ¡Ew!
5: Fíjate que en el jale, donde jalaba antes, había un vato que le decíamos Elena.
0: Elena.
5: Para arriba le decíamos Elena. Pero nada más entre nosotros, no a él directo, porque pues.
0: No, se enojaba, güey.
5: Le decíamos Elena por el enano.
6: ¿Qué onda, Paquetón?
0: La es gacha,
6: a un amigo le decíamos el sincero.
0: ¿El sincero?
6: Siempre te hablaba el chile.
0: Siempre los chaparritos con su honestidad.
7: Andaban de moda en 1950.
8: Apodo con los chaparritos, Marco Spine.
0: Sí. Okay. Vámonos a corte, volvemos. Son las 3:46, a las 4 vienen las inmortales.
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0: ¿Qué onda?
1: Yo trabajé ahí en La Zapata, está muy cerca ahí de Los Altos. Uh-huh. Y ahí en Los Altos, de Los Altos trabajaba un compa, le decían El Topo, a lo mejor tú lo conociste.
0: El Topo.
1: El Topo.
0: Sí.
1: Su jefe traía un camión de materiales también. El Topo. Chaparro.
0: El Topo, así le decían a él.
2: Apodos para el chaparrito, el Tuntún, el Tuntún.
0: Tuntún, güey. Tuntún era un personaje del cine mexicano que daba mucha risa, güey, ¿verdad? Porque tenía la voz de sota así. Y en realidad no tenía la voz de sota así. Así se la doblaban a Tuntún.
3: Buenas tardes, Tommy, del Mundial. La Shakira no era, Tommy. Ya sabes cómo somos aquí en México.
0: Sí, si hubiera salido Shakira,
3: Ramón,
0: güey,
3: la creíamos. Si viniera Juan Gabriel, la creemos, toma. Así somos aquí en México.
0: Pero sí era Shakira. Lo que pasa es de que está a días de que se hizo un arreglito en la cara y no le quedó igual, güey.
4: Yo tengo unos primos, Tomás Valdés, sí. Unos primos que le decimos a uno el Mascarita Sagrada, el otro el Piratita Morgan y el otro el Espectrito, son hermanos. Familia de la Rosa.
0: Los minis, los luchadores.
5: Pulgarcito, cuando estuvimos era chiquito. El mini-mi, el minio, y ya todos los que han sido más.
0: Antes le decían los pitufos a los chaparritos, a ese pitufo, y le decían, bueno, Tuntún siempre ha estado, pero eran apodos que se quedaron desde hace. Margarito también, güey, también. ¿Qué onda, Margarito? ¿Qué onda? Señores, bueno, hasta aquí el cotorreo del WhatsApp. Vamos a ir al corte informativo de las 3:55 y entramos de lleno con las inmortales. Hoy es viernes, hoy son inmortales de las que dan sed de la peligrosa.
6: 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El gobierno de Monterrey, que encabeza el alcalde Adrián de la Garza, obtuvo el reconocimiento internacional La Escoba de Oro, gracias a la eficiencia del programa Monterrey Limpio. El galardón lo otorga la Asociación Técnica para la Gestión de Residuos y Medio Ambiente, Artegus de España, cada 2 años a gobiernos e instituciones de habla hispana que destacan por implementar proyectos innovadores y de alto impacto para mejorar el entorno urbano y la calidad de vida de la población. Esto gracias al trabajo de las Secretarías de Servicios Públicos y Desarrollo Urbano de Monterrey, el cual fue reconocido. 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

0: comenzamos las inmortales del viernes, viernes, viernes, viernes. En Viernes Ukis, ¿cuál le gustaría oír? Márquenos, llámenos al 83-44-93-93 y al 83-43-80-51, que son las vías de contacto, mija, mijo, para que nos llames y nos indiques qué canción de viernes te gustaría oír aquí en la banda, banda la que manda. A ver, bueno, buenas tardes.
1: Bueno.
0: Las inmortales, ¿quién habla?
1: Toby.
0: Geo.
1: Oye, hay cuáles que dan sed.
0: A ver, compadre, ¿cuál?
1: La de Vida Truncada.
0: Vida Truncada. Vámonos, ¿para quién dedicas, compadre?
1: Para todos los que escuchan la banda. O sea, para ti, Tommy.
0: Gracias.
1: Para quien está en controles.
0: La Boti.
1: Pues para la Boti, Boti.
0: La Boti, mijo, mijo. Ya está, sí, compadre, con mucho gusto.
1: Ya está.
0: Gracias, hasta luego. Una de los relámpagos del norte, la de Vida Truncada, aquí en la banda 93.3. ¿Cuál quieren? 83-44-93-93 y 83-43-80-51. Bienvenidos al Viernes de Inmortales. De las que dan sed de la

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La banda del carro rojo, los Tigres del Norte, y ¡vámonos! Puras que dan sed de la peligrosa. ¡Súbele, Epi! Y a todos los elotes, los Hernández, que ya se preparan para ir a los eventos. Saludos para Epi, el copión de la colonia azteca de Ciudad Guadalupe. ¡Vámonos! ¡Vámonos!

0: Saludos a todo el personal ahí del Ranita, Salitas y Mariscos que están escuchando la banda 93.3, a Jorge, a todo su equipo de trabajo que siempre están bien prendidos oyendo la radio, oyendo la banda. Saludos, preparándose. Además, ayer fue jueves de karaoke, prendido que estuvo. Hoy es viernes de rock. Hoy, mañana, sábado de tejano y norteño. Y el domingo, vallenato en el Ranita, Salitas y Mariscos. Están Ruiz Cortines a un lado del Corral Western. No tiene pierde, compadre, para que sea divertido.
1: Si a esas vamos, pues entonces mil noches, compadre.
0: Y pasará una noche.
2: Buenas tardes, Tomás. Hoy me puedes complacer con la Debajo de los Laureles con Antonio Aguilar. Gracias, saludos para toda la banda.
3: Buenas tardes, compadre. Una de las peligrosas, compadre, para que empiece a dar más ese, compadre. Ya te lo pido varias veces. La cuerda de la petaca, compadre. Ahí me la complaces. El Piojo de las Encinas. Saludos desde Escobedo.
4: Buenas tardes, Tommy. Compadre, a ver si me puedes complacer, por favor, con la de Tragos Amargos, para empezar a destapar la primera. Y quiero enviar un saludo muy especial a una persona que cumple años hoy, o sea, sé que yo, para mí mismo, felicidades.
0: ¿Para ti mismo?
4: Espero me complaces con esa rolita.
0: ¡Órale, compadre, felicidades! Hoy que cumples años. ¡Vámonos a corte! ¡Volvemos con más en Las Inmortales! ¿Estás buscando auto? 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
17: Gilberto Mora ingresó al minuto 66 el día de ayer en el partido ante Sudáfrica y se convierte en el jugador más joven de la justa mundialista en debutar. Hizo bien las cosas. Cuando tuvo el balón sacó varias genialidades, incluyendo un taquito. Sinceramente nos gustaría verlo más minutos.
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quiero mandarle un saludo y ahorita lo hago más extenso a mi tío Chon. A mi tío Concepción Valdés, del Merito Linares, Nuevo León, de la colonia Villegas. Ah, de ahí también es Don Chayo de los Cardenales. Tío Chon, saludos.

0: Inmortales de las que dan sed de esa... pues que te reseca el gaznate, que te reseca el... que andas así... Pero pues, para eso están estas canciones inmortales. Saludos a mi tío Chon, tío. Sé que está escuchando la radio. Le mando un gran saludo afectuoso del Merito Linares, Nuevo León. Arriba Linares, mi tío. Cómo no. Y a mis primas también ahí que están con él. Saludos afectuosos.
1: Buenas tardes, Tomás. Feliz viernes. Ánimo, aquí andamos colaborando en Mitra Centro, poniendo metros y metros de piedra.
0: Eso.
1: Ahí encargo la canción de El Corrido de los Tigres del Norte, de la camioneta gris, así puedes complacer.
0: Con placas de California.
1: Muchas gracias, bonito fin de semana, bonito viernes.
0: Igualmente, compadre.
2: Excelente tarde, Tomás Valdés. Ya, Bati. Oye, Tomás, una doble fuego de los traileros, Tomás, porfa, arrastrando la cobija y apartamento 3.
0: Y ensuciando en la
2: pe. Inmortales del viernes, Tomás. Saludos, Juan Herrera del centro de Apodaca.
0: Saludos. El mañana sábado estaremos en el Rancho Live Concert de Juárez, Nuevo León. Allá en el rancho nos vemos, muchachos, con todo el ambiente de la inmortalidad. Además, grupos en vivo y todo el cotorreo. Entrada libre, entrada gratis hasta las 10 de la noche. Tengo entendido ahí en el Rancho Live. Mañana sábado de inmortales en el rancho.
3: Sí, muy buenas tardes, mi Tommy. Excelente fin de semana, Rey. Ahí para que nos dé sed. Alma enamorada de Chalino Sánchez.
0: Tengo el alma enamorada.
3: Desde Apodaca. Ánimo, ánimo.
0: Ánimo, vámonos a corte, volvemos.
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1: ¡Aquí está el Penco! ¡Puro Leandro Ríos, señores! ¡En las inmortales de las que dancen!

Vamos, señores, gracias. 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
3: En San Nicolás, el municipio fue distinguido a nivel internacional tras obtener el galardón Escoba de Plata, un reconocimiento que le otorgó la ATEGRUS, Asociación Técnica para la Gestión de Residuos y Medio Ambiente, con sede en España. Esto debido a la gran labor del municipio al implementar estrategias públicas enfocadas al saneamiento urbano y una administración eficiente de desechos. La ceremonia de premiación se verificó en Madrid, España, hasta donde el alcalde Daniel Carrillo Martínez acudió para recibir la distinción. El edil panista dijo que este logro es consecuencia de una estrategia iniciada en el año 2023, la cual prioriza la recolección constante de basura y jornadas de descacharización, entre otras acciones. 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
20: ¿Cómo lo traigas, mi amor?
21: Hoy nomás, ahí estamos, ándele mi Toño. Muy buenas tardes, bienvenidos todo el mundo. El día de hoy estamos en vivo transmitiendo el show del Sepi Boy acá desde Avenida Universidad. Estamos en Avenida Universidad y la otra calle, ¿cuál es? Léemela ahí, mi niño. Esa es la que está aquí. A ver, tú que tienes buena mirada, buena vista. Estamos aquí en el Aja Toro. El día de hoy aquí en Avenida Universidad estamos en lo que viene siendo aquí en la estación del Metro Anáhuac. El día de hoy, aquí en San Nicolás de los Garza, Avenida Universidad es Avenida Universidad y...
22: pura diversión.
21: Ramón López Valadez, el día de hoy, y Avenida Universidad, exactamente donde está la estación del Metro, estación Anáhuac. Estamos en vivo a través del 93.3 con mis amigos de Aja Toro. ¡Aja Toro! Bueno, pues lo prometido, el día de hoy estamos invitando a todos los amigos automovilistas, a toda la gente que va a pasar aquí por la universidad, a que vengan el día de hoy, está bien, que por sus brazaletes, porque el próximo miércoles vamos a festejar a papá, al rey del hogar. Oye, lo vamos a festejar en grande aquí en el Aja Toro. Y vamos a hacer un evento, fíjate bien, aquí en el próximo miércoles 17, festejamos a papá en grande, aquí en el Aja Toro. ¿Cómo va a poder usted ingresar aquí? Le vamos a regalar unos brazaletes. Con los brazaletes usted va a entrar el próximo miércoles. Van a estar los cachorros de Don Juan Villarreal. Juan Villarreal. ¿Eh? Los cachorros. Los cachorros de Don Juan Villarreal. Además, también van a estar los Junior, Carlos y José. Además, el grupo con todo. Y por supuesto, también van a estar los rancheritos del Topo Chico. Esto va a estar sensacional. El próximo miércoles vamos a estar todos aquí en el Aja Toro. Aquí en el Aja Toro, el próximo miércoles. ¿Qué vamos a dar ahorita? Los brazaletes. Fórmese, haga fila para que se lleven su brazalete. Y con eso van a tener la entrada gratis el próximo miércoles. Tocando en vivo. ¡Ey! Los cachorros de Don Juan Villarreal. Además, los Junior, Carlos y José, grupo contado. Y también van a estar los rancheritos. No. Estamos empezando a entrar los de bolón ping-pong. Porque miércoles se vienen, en el buen sentido de la palabra, güey, aquí al Aja Toro, para que disfruten de la música. Fíjate bien, los cachorros de Don Juan Villarreal, los Junior, Carlos y José. Además, el grupo con todo y también los rancheritos del Topo Chico. ¡Qué huele! Botana y todo el cotorreo, jóvenes,
23: Simón.
21: ¿De dónde vienen ustedes, güeyes?
23: Suazua, Nuevo León.
21: Suazua, ¿tú, compadre?
23: Suazua.
21: ¿Tú, compadre?
23: Suazua.
21: ¿Y en qué jalan? ¿Okay? ¿En qué la gira? ¿No qué, güey?
23: De albañil.
21: ¿El qué? ¿Sí? ¿Andan en la albañilería?
23: Claro,
21: bien chico. Oye, compadre, mis respetos con ese pinche calorón, ¿va?
23: Te hidratas con puro caguamón.
21: ¡A la gran! ¡Órale! ¡Hagan fila, raza, para ahorita arrancar ya y darle los brazaletes! El único requisito para estar, por supuesto, el próximo miércoles aquí en el Aja Toro, el único requisito va a ser su brazalete. Con su brazalete usted va a entrar y va a disfrutar totalmente gratis de este gran evento para papá. Tocando en vivo, los cachorros de Don Juan Villarreal. Además, los Junior, Carlos y José. Y también, por supuesto, va a estar el grupo con todo y los rancheritos del Topo Chico. Hombre, sensacional. ¿Qué onda, compadre? ¿Vas a venir o no? Próximo miércoles. ¿Cómo te llamas, hermano?
23: Luis.
21: Tocayo Huicho. ¿Listo para festejar a papá? ¿Te vas a festejar tú o vas a estar a tu padre?
23: Me voy a festejar yo.
21: ¿Soy tu papá, güey? Ya pasó a mejor vida. Yo lo tengo en su santa gloria, ¿va? Órale, ¿de dónde vienes, hermano?
23: De aquí, de San Nicolás.
21: ¿De San Nicolás, el mejor lugar?
23: Para vivir.
21: ¡Eso, hermano! Órale, tocayo. Una foto, tocayo. Voltea la cámara, tocayo. Voltea la cámara de balón ping-pong, tocayo. ¡Eso! ¡Fíjale, tocayo!
24: ¡Qué la chihuahua!
21: Eso. ¡Ay, mero, pícale, tocayo! Saludos, mi tocayo. ¿Cómo se llama usted, señora?
0: Norma.
21: Norma. Oye, Narmix. Normita, ¿preparada para estar el próximo miércoles aquí?
0: Claro que sí.
21: ¿En el Aja Toro? Van a estar los cachorros, también va a estar los líricos, los Junior, Carlos y José y el grupo con todo. ¿Cómo ven?
0: Así es, claro.
21: Y para los papás, les vamos a traer a las pupilas de Tomás Valdés, ¿eh?
0: Muy bien, claro que sí.
21: Alegames y las pupilas, ¿cómo ven?
0: Muy bien, claro.
21: Chiquita, ¿no? Para que también se venden su taco de ojo, ¿va?
0: Claro que sí.
21: ¡Venga todo el mundo por los brazaletes, órale! Vamos a empezar a entregar los brazaletes. El único requisito va a ser que tú traigas tu brazalete. Con ese ya vas a entrar totalmente gratis a disfrutar el próximo miércoles 17, todos aquí en el Aja Toro. Saludos, compadres, el que volvió, güey. Oye, un saludo por aquí, dice. Saludos para la dinastía Cordero de la Vicente Guerrero, ¿va? Vamos, aquí está toda la red ya haciendo fila. Saludos a mis amigos de Aja Toro. Aja Toro el día de hoy. ¿Con quién vas a venir ese día, hermano?
2: Con mi esposa.
21: Eso, ¿tú, hermano?
3: Con mi ex.
21: ¡Ay, güey! A recordar viejos tiempos.
3: Ya se ven con los cachorros de Juan Villarreal.
21: ¿Eh?
3: Con los cachorros de Juan Villarreal desde hace 20 años.
21: O sea, hace 20 años te casaste.
3: O sea, ya andamos así como dices.
21: ¿Y luego los cachorros tocaron en tu boda?
3: No. Íbamos al volcán.
21: Ahí van al volcán cuando existía el volcán musical.
3: Exactamente.
21: Dale, carnal, ¿te llamas?
3: Lalo.
21: Eso es mi Lalo. ¿Cómo se llama, señora?
4: Marían.
21: Marían, ¿con quién va a venir ese día?
4: Aquí con el señor.
21: Con el señor a festejarlo. Pero señora, ¿van a venir las pupilas y bien? ¿Qué tiene?
4: Para eso lo traigo.
21: Para que se motive, para que la noche llegue, para que se vaya de aquí bien filoso el güey. Y luego que llegue y se duerme, gasato, va. Eso quería, ver a las pupilas. ¿Cómo andamos, carnal?
2: José Juan.
21: José Juan, preparado próximo miércoles.
2: Así es.
21: Órale, carnal, bienvenido. ¿Qué colonia viene?
2: De Las Puentes.
21: Las Puentes, San Nicolás. ¿Tu nombre, hija?
4: Nora.
21: Nora, me las papas. Oye, Dora. Ah, Nora. Nora, ¿de dónde vienes?
4: De Guadalupe.
21: ¿Colonia?
4: Cristales.
21: Los cristales, preparado próximo miércoles, ¿a quién vas a traer?
4: Pues a mi marido.
21: ¿A su marido, va?
4: Claro.
21: Y se va a echar un taco de ojo con las pupilas.
4: Pues ya le tocaba, mi amor.
21: Ay, papá, desde Los Cristales, ¿tu nombre, hija?
24: Caro.
21: Caro, ¿de dónde viene Carito?
24: Del Topo Chico.
21: ¿Del Topo Chico? ¿A quién va a traer?
24: A mi esposo.
21: ¿A su marido? Eso, ¿va?
24: Que se cuaje con las pupilas.
21: Eso, para que ella bien filoso el güey, ¿va? Ya se los vamos a mandar ya bien caldeados a los güeyes, bien cachondos.
24: ¿Bien?
21: ¿Ah? ¿Y nada, que llegue y se duerme?
24: No, lo despierto.
21: Ya, despiértate, güey, la chica. Ana, bienvenida. ¿Su nombre?
4: Guadalupe.
21: Guadalupe, ¿dónde viene Guadalupe?
4: De Apodaca.
21: ¿Apodaca? ¿A quién va a traer ese día?
4: A mi hermano.
21: ¿A su hermano? ¿Su marido?
4: Bien, gracias.
21: Bien, gracias. ¿Se murió? Ah, ¿en serio? ¿Está jugando, señora? ¿O sea, separado usted?
4: Sí.
21: ¿A qué? Separado ya lo mató. Ándele, perro, ¿verdad? ¿Eh? A que se le quite. ¿Tu nombre, hermano?
25: Alberto Cantú.
21: ¿Con quién viene?
25: Voy a venir con mi suegro para acá.
21: ¿Con tu suegro? O sea, ¿y luego las mujeres?
25: Pues en la casa.
21: ¿Y luego con quién vas a bailar, güey?
25: Ah, ahí.
21: ¿Vas a bailar? Las pupilas, ¿verdad? ¿No?
25: Las pupilas, sí.
21: Ay, es ¿tu nombre, hija?
4: Lía.
21: ¿Eh?
4: Lía.
21: Lía. Lía, ¿con quién vas a venir, Lía?
4: Con mi esposo.
21: ¿Tu marido? ¿No eres celosa ni tóxica?
4: No, para nada.
21: Para que se papee viéndolas, ¿eh?
4: Que caliente la cena.
21: Pero sí, para que se vaya bien cachondo y nada más llegues y matas tú. ¿Ah? Bueno, tú sola te matas. No. ¿Tu nombre, Edgar? Edgar, ¿con quién vienes?
25: Solo, aquí.
21: ¿Y a quién vas a traer, Edgar?
25: A mi esposa.
21: Ah, ¿tu nombre?
25: Me llamo Checo.
21: ¿Ese es mi Checo? ¿Quién va a venir, mi Checo?
25: Pues con mi novia, pero va a venir solo.
21: Bueno, pues no, pues tiene que tener porruca para que. Solo, imagínate, mi nombre ya, la entrevisté, señora.
4: Sí, ya.
21: ¿Su nombre?
4: Perla.
21: ¿Eh?
4: Perla.
21: ¿A quién va a traer Perlita?
4: Al Papi Chulo.
21: Ay, hay que ir a Papi Chulo. La vieja cachonda. Eso, compadre, ¿su nombre?
25: Jaime.
21: ¿Eh?
25: Jaime.
21: ¿A quién va a venir Jaime?
25: Con mi esposa.
21: Eso, señora, ¿quién va a traer ese día?
4: A mis hijos, a mi marido.
21: ¿A tu marido? Eso. ¿A sus hijos y marido? Pero si la pachanga es para el papá, ¿los hijos para qué?
4: Papá, también mi hijo.
21: Ah, ok. Señora, ¿con quién va a venir?
4: Con una amiga.
21: ¿Una amiga? ¿Y luego el marido?
4: No tengo.
21: ¿No tiene? Chinga, aquí le vamos a conseguir uno, ¿va? Dale. ¿Tu nombre, carnal? ¿Cómo te llamas?
26: Andrés.
21: Andrés, ¿con quién va a venir mi Andy?
26: Con mis hermanos.
21: ¿Su nombre, hermano?
27: Memo Muñoz.
21: Haga Memo Muñoz, hijo del Turbo.
27: Sí, Turbito Muñoz, saludos a la colonia Sabidrio.
21: ¿Es tu papá, en serio? Mi camarada, güey, Memo Muñoz. Yo estoy en tu casa, agarrando el pedorito. Lo malo que te pregunten. Oye, qué bárbaro. Estamos el día de hoy aquí en la Avenida Universidad, aquí en la estación del Metro Anáhuac. ¿Sabes qué estamos haciendo? Estamos entregando los brazaletes.

0: ¿Sabes qué? Estamos entregando, vamos a entregar los brazaletes para que ese sea tu ticket de acceso para que el próximo miércoles 17 festejemos aquí en el Agatoro el Día del Padre. Para que papá se festeje tocando en vivo los Cachorros de Don Juan Villarreal, los Junior Carlos y José, Grupo Con Todo y los Rancheritos del Topo Chico. Único requisito, te formas y te damos tu brazalete para que traigas al viejón a disfrutar el próximo miércoles 17. ¿Sí o qué? ¡Vamos o qué!
1: ¡Ando y Checo!
0: Hoy nomás, hoy es viernes de pura chiquita mamá. Viernes de pura mami, en el show del Sebi Boy. Estamos en Avenida Universidad del día de hoy, aquí en la estación del metro Anáhuac. Sí, ahí donde está la estación del metro Anáhuac, aquí está el Agatoro. Agatoro, venga por su ticket, venga por sus brazaletes. El próximo miércoles todos a festejar aquí el Día del Padre.
2: La gente de la...
0: Venga por sus brazaletes, tráete a tu papá. Tráete a tu marido para festejar el Día del Padre totalmente gratis. Aquí en el Agatoro, ¿qué hubo, eh? ¿Quién les da más? Solamente la banda 93.3 y el show del Sebi Boy. Échame líneas de contacto, mijo, mijo. Línea número 1, línea número 2 o la línea número 3. La que usted guste y mande, mi compadre Toño el Padrote. Bueno. Eso, está libre las tres líneas, ¿eh? El 81-83-44-9393, el 81-83-43-80-51, además del 811-6908-933. ¡Hombre, va a estar sensacional! Saludos a todos los que van escuchándonos aquí en Avenida Universidad, el show del Sebi Boy, Sebi Boy, chiquita mamá.
1: Esa rana que lleva...
0: échame línea de contacto. Bueno, bueno.
3: Buenas tardes.
0: Es viernes de mujeres, puño. Ahora de viernes de pura mami. Viernes de pura chiquita mamá. ¿Sí o qué? ¿Vamos o qué? Súbele, mi niño, un poquito. Súbele, mi hijo, un poquito. Yo me retiro tantito para acá. Quiero que retumbe. Hay que impactar, compadre. ¡Súbale, súbale! Vamos a arrancar la entrega de brazaletes, por supuesto, para estar todos el miércoles aquí en el Agatoro, próximo miércoles 17, festejando a papá en grande, totalmente gratis. Lo único que ocupas es formarte para darte ya tu brazalete, traigas a tu marido, traigas a tu papá a festejar en grande el Día del Padre. ¿Sí o qué? ¿Vamos o qué? ¡Sada, Toño! Esta es la línea de contacto, mijo, mijo. Buenas tardes. Échame la otra línea, Toño, no batallemos de volada, bueno. Órale, mija, el 81-83-44-9393, el 81-83-43-80-51, además del 811-6908-933, así de bolón ping-pong, loco, de bolón ping-pong, para que venga por sus brazaletes el día de hoy. Estamos aquí en Avenida Universidad, aquí en la estación del metro Anáhuac, aquí está el Agatoro, ¡Agatoro! Venga por sus brazaletes, órale, bueno, bueno. ¡Huélgale! ¡Bloquéamelo 20 años, Toño, este güey! Sí, bueno, bueno, buenas tardes.
3: Buenas tardes.
0: Ahí estamos. Sí, ¡cuélgale, compadre! Es viernes de pura mujer. Viernes de pura chiquita mamá, ¿ok? ¡Órale! Viernes de pura mami el día de hoy. Échame línea de contacto rápidamente. Estamos transmitiendo aquí en el Agatoro porque el próximo miércoles aquí va a ser el Papi Fest para festejar a papá en grande. Lo único que ocupa usted para estar ese día aquí con nosotros, fórmese, porque le vamos a dar su brazalete. Con ese brazalete va a entrar totalmente gratis. El próximo miércoles, tocando en vivo, los Cachorros de Don Juan Villarreal, los Junior Carlos y José, Grupo Con Todo y los Rancheritos del Topo Chico. ¿Sí o qué? Venga todo el mundo por su brazalete, estamos en vivo, acá desde Avenida Universidad, aquí en la estación del Metro Anáhuac. Venga el día de hoy, aquí al Agatoro, Agatoro. Vámonos, Toñito, tenemos línea de contacto, bueno.
4: Hola, señor hermoso.
0: Hola, preciosa, ¿quién habla?
4: Nancy.
0: ¡Amor!
4: Exactamente.
0: ¿Dónde andas, Nancy?
4: Acá, en Guadalupe.
0: En Guadalupe, mi amor, te escucho muy triste, ¿qué te pasa?
4: Nada, tengo flojera.
0: Chinga, o sea, es viernes, amor.
4: No,
0: acuérdate que hoy es viernes de hacer carnita asada, de una cervecita, ¿eh?
4: Pues voy a ver quién la invita.
0: Pues ahora, mami, hoy es viernes de que las rucas ahorquen el ganso. Además, viernes de carne asada y viernes de rematar con un palenque.
4: Ya sé.
0: ¡Sa huevo, mamá! ¡Es viernes! ¡Aliviánate, Nancy!
4: Ahorita, déjate.
0: Sí, va, Miguel. ¿Qué?
4: Las acabo de terminar de lavar.
0: ¡Ah, la gran!
4: Como quiera uno tiene
0: andas, mi amor, pero pues si ya no, ya la mujer no lava, ya hay centro de lavado, o sea, todo lo hace la máquina.
4: Con ganas que tuviera un viejo de ese tipo.
0: ¿No tienes eso, mami?
4: Claro que no, tengo mi lavadora.
0: En estos tiempos ya la mujer no lava. No, en estos tiempos ya la mujer tiene centro de lavado.
4: Ahorita ya las chicas más jóvenes.
0: Si no tiene centro de lavado, pues es que tienes marido jodido, mami.
4: No, ni marido jodido tengo.
0: ¡Mita madre! O sea, no hay marido.
4: Nada.
0: ¡Mita madre! ¿Y luego qué, amiga? ¿Te rascas sola o qué?
4: No. De vez en cuando, como dicen, también el cuerpo pide.
0: Exactamente, amiga. Si quieres, usted me desocupo, amiga, o te mando a Toño el Padrote.
4: Quien quiera caer. 131.
0: Órale, quien quiera caer, urgente.
4: La ruta 131.
0: SOS, SOS. Nancy tiene comezón.
4: No. ¿Estás diciendo tú?
0: ¿Qué, pues, mami? ¿Qué su mame? Acabo dice el dicho, lávese y vuélvase a usar, hombre.
4: Ya.
0: ¿Verdad?
4: Sé, ya sé.
0: Una lavadilla y vuélvase a usar, ¿verdad, mami?
4: Se vuelve a usar.
0: Órale, ya está. ¿Qué canción quiere mi Nancy?
4: Un cumbión. Vámonos para empezar.
0: Un cumbión, vamos a bailar, es todo, mamá. ¿Cuál cumbión quiere, mi amor?
4: ¿Qué pondrás? ¿Algo de la pasión?
0: ¿Cuál?
4: ¿Algo de la pasión?
0: Vamos a ponerle un cumbión, el que yo quiera, Nancy.
4: Sí, el que caiga, lo que tú gustes.
0: Yo te quiero, Nancy. Poner esta, mami. ¿Quieres esta?
4: Luego, que caiga.
0: ¡Alacrán! Ya está, mi querida Nancy. Grítelo fuerte, mi amor. ¿Cuál es la radio que manda?
4: La 93.3. Con el papi de papis, el Sepi Boy.
0: ¡Chiquita mamá! ¡Vámonos! Lolo. Empresa importante solicita operador de manera urgente. Bueno, solicitud elaborada, contratación inmediata.
5: No me arrugo.
0: ¡Eso, güey! ¡Súbale! Estamos en el Aja Toro, Avenida Universidad, entregando los brazaletes. ¿Para qué? Para que usted el próximo miércoles se festeje aquí en el Aja Toro. Aquí vamos a festejar el Día del Padre, tocando en vivo. Fíjate bien, los cachorros de Don Juan Villarreal, los Junior, Carlos y José, el grupo con todo. ¿Qué te parece? Y también va a estar los rancheritos del Topo Chico. El único requisito, ven, por tu brazalete que vamos a entregar ahorita. ¡Órale!

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0: continuar, vamos a continuar. Estamos en vivo acá desde el Ajatoro. El día de hoy, por supuesto, invitando a toda la raza, porque saben que el próximo miércoles va a ser aquí la entrega de... Bueno, va a ser el papi. ¿Qué onda, hermano? ¿Qué pasó, hermano? ¿Cómo andamos? ¿Okay? ¿Cómo te llamas? ¿El Panchón?
1: Panchón del Grupo Inercia.
0: Panchón del Grupo Inercia. ¿Qué onda, compadre? ¿Qué rollo, qué?
1: Nada, aquí andamos. Ya ando viendo que se viene el pachangón aquí en el Ajatoro.
0: Próximo miércoles, compadre, va a ser el Papi Fest. Va a estar sensacional. ¿Y sabes qué? Va a estar de agasajo para que te vengas con toda la raza, ¿ok?
1: Claro que sí. Aquí estamos, primeramente Dios.
0: Próximo miércoles, compadre, ¿ok? ¿Mandé? ¿Tú vas a abrir el evento, güey?
1: Si nos invitas, sí.
0: ¡Órale, carnal! ¡Ya está! ¡Órale, los muchachos del Grupo Inercia! ¿Qué pasó? A ver, hay un celular extraviado. ¿A quién se le cayó aquí entre la gente? A ver, un celular extraviado. ¿A quién se le cayó un celular? ¿A nadie? ¿A Naiden? Ahora, compadre, véngase para acá una foto del día de hoy. Estamos en vivo acá desde el Ajatoro. Estamos a punto ya de entregar los brazaletes para que el próximo miércoles festejemos el Día del Padre aquí, por supuesto, el día de hoy aquí en el Ajatoro. Así es que venga, fórmese. Saludos a mis amigos aquí de la Policía Ministerial. Saludos, muchachos. Saludos, quiero mandar un saludo muy especial a mis amigos aquí de la Policía Ministerial que andan aquí, por supuesto, que se extravió un celular. ¡Nambe, güey! Quítale el temporizador, güey, ese, ¿va? Órale, carnal, ¿qué pasó, hermano? Órale, pícale, hermano. Estamos haciendo entrega de los brazaletes para que el próximo miércoles festejemos a papá totalmente gratis aquí en el Ajatoro. El único requisito es que te formes para que te demos tu brazalete. Próximo miércoles con tu brazalete vas a entrar gratis. Vas a estar aquí en vivo tocando los Cachorros de Juan Villarreal, los Junior Carlos y José, el Grupo Con Todo y los Rancheritos del Topo Chico. Único requisito, fórmate y tráete a papá. A ver, pícale aquí tú. Fórmate para que te puedan dar tu brazalete, por supuesto, el día de hoy.
2: A ver, señora.
0: A ver, tómame la foto, carnal. Habitamos, tómame la foto, por favor, si eres tan amable. Ahora sí, carnal, venga, tómame la foto. El próximo miércoles estaremos aquí en el Ajatoro, por supuesto, celebrando en grande a papá. Ya. ¿Qué onda, cabrón? ¿Cómo estás? Un saludarte, muy bien, carnal. Oye, vamos a empezar la entrega, mande. ¿Eh?
2: El celular. ¿Es tuyo, güey? ¿Dónde se te cayó, güey?
0: Ay, ¿ya te lo dieron? ¿Dónde está el celular? Ahí lo tienen ellas. Ahí está la mía, te lo están dando. Muchas gracias a mis amigos aquí de la Policía Ministerial que entregaron el celular a la Policía de San Nicolás. Saludos, ¿eh? Eso, que no se le caiga ahí el celular, hombre. ¡Qué bárbaro! ¡Vamos a hacer la entrega! ¡Empezamos ya la entrega! El día de hoy de brazaletes, órale. Ahí arrímate. Dos, aquí que pasen aquí, órale. Pasen aquí, dos por chompa. ¡Arrancamos la entrega de brazaletes! ¡Dos por chompa! ¡Vámonos! Ahí son dos, amigos, vámonos. Pásale. Órale, amigo. Próximo miércoles, aquí los esperamos. Próximo miércoles, venga por sus brazaletes. Ese va a ser tu ticket de acceso para que estés, por supuesto, el próximo miércoles festejando a papá en grande aquí en el Ajatoro. ¡Ajatoro! De nada, señora. Próximo miércoles, véngase bien guapa, tráigase al marido

totalmente gratis, ¿eh? Así es que véngase el día de hoy. No le piense, venga, estamos aquí en el Aja Toro de Avenida Universidad. Venga, para que se lleve sus brazaletes. ¿Mande? Claro que sí, vamos a hacer una foto con la señora. Píquele, mija. ¡Eso! Ahí estamos, órale, ya está. Saluditos a toda la gente. ¡Órale, píquele, hermano! Ahí estamos, órale, próximo miércoles. Todos aquí en el Aja Toro. ¡Toño! Vamos a música y regresamos. ¡Venga!

Metro. Venga por sus brazaletes, venga por sus brazaletes. Estamos en la estación del Metro Anáhuac. Único requisito, fórmate para que estén tu brazalete. Claro que sí. Estamos haciendo la entrega de brazaletes para el próximo viernes. Estar todos aquí en el Papi Fest.

0: se queda.
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12: Esperemos que no le pese tanto a la selección mexicana en el partido contra Corea del Sur la ausencia del cachorro César Montes por la expulsión del día de ayer. Hay varias cosas que puede hacer el Vasco. Puede poner al machín Edson Álvarez al lado de Johan Vázquez. Otra, también puedes recorrer a Israel Reyes como central con Vázquez y pones de lateral derecho a Jorge Sánchez. En fin, veremos cómo resuelve el Vasco.
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6: 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Completamente en vivo, acá desde el Aja Toro, aquí en el Aja Toro, porque ¿sabes qué? Aquí en el Aja Toro el próximo miércoles vamos a festejar a papá, el Día del Padre, el próximo miércoles 17, aquí en el Aja Toro, tocando en vivo, los cachorros de Don Juan Villarreal. Hoy nomás, los cachorros, los Junior, Carlos y José, además también tocando.

0: Querétaro. Todo el mundo venga, venga por sus brazaletes. Para que el próximo miércoles festejes a papá en grande. Festeja a papá en grande. Aquí en el Aja Toro. Imagínate, tocando en vivo. Órale, hermano, tocando en vivo. Los Cachorros de Don Juan Villarreal. Además, los Rancheritos, el grupo con todos, los Junior, Carlos y José. Totalmente gratis aquí en el Aja Toro. Único requisito, fórmate para que te den tu brazalete doble y el próximo miércoles vengas con tu papá o ven tú mismo a festejarte, compadre. Próximo miércoles aquí en el Aja Toro. Ahí estamos, oye, no, la raza, el único requisito, fórmate para que te den tu brazalete doble y con eso te vienes el próximo miércoles aquí a la Aja Toro, arrancamos a las 8 de la noche, tráete a tu papá o ven tú a festejarte, güey, va a estar machín, imagínate, tocando en vivo, sí, tocando en vivo aquí en la Aja Toro, los Cachorros de Don Juan Villarreal, los Líricos Junior, no, van a estar los Rancheritos del Topo Chico, perdón, los Rancheritos del Topo Chico, los Junior, Carlos y José, y también va a estar el grupo con todo. Único requisito, fórmate para que estén tu brazalete doble, brazalete doble. Es el único requisito para estar aquí el próximo miércoles, aquí en el Aja Toro. Próximo miércoles los esperamos. Mujer, mujer. Hoy nomás, mujer, mujer. El único requisito, fórmate, güey, y tenemos tu brazalete. Ese va a ser tu ticket de acceso para que el próximo miércoles estemos todos aquí en el Aja Toro festejando a papá. Sí, próximo miércoles el Papi Fest aquí en el Aja Toro. Hoy nomás. Árale, señora, que se divierta, tráigase el viejón para estar todos el próximo miércoles. Sí, aquí en el Aja Toro, en el Aja Toro. Vamos a festejar en grande el Día del Padre. Único requisito, fórmate para darte tu brazalete doble. Con ese brazalete tu entrada es gratis y vas a disfrutar de la música de los Cachorros de Juan Villarreal, los Junior, Carlos y José, el grupo con todo, y también los Rancheritos del Topo Chico. ¡Próximo miércoles! Aquí todos en el Aja Toro. Oh, va a estar sensacional, Toñito, así es que, compadre, cáigale, porque vamos a estar aquí hasta las 6 de la tarde, entregando, ya nos quedan exactamente 19, 18 minutitos para retirarnos, venga por sus brazaletes, fórmese, para que el próximo miércoles, o sea, el brazalete va a ser tu ticket de acceso, para que entres totalmente gratis, al Papi Fest 2026, aquí, en el Aja Toro. Ya, compadre, fórmate, compadre, para que estén tus tickets, tus brazaletes. Ese va a ser el único requisito, tu brazalete, para que entres totalmente gratis a disfrutar este próximo miércoles 17 con los Cachorros de Don Juan Villarreal. Imagínate, los Cachorros de Don Juan Villarreal. Además, también van a estar los Junior, Carlos y José. También van a estar el grupo con todo y los Rancheritos del Topo Chico. ¡Qué huele! Oye, Marco Antonio. No, va a estar sensacional, así es que no le pienses, güey, vente volada para que te den tus brazaletes, ese va a ser el único requisito, que te formes, te van a dar tu brazalete, te traes a tu papá a festejar totalmente gratis aquí en el Aja Toro. Aja Toro, estamos aquí en la Avenida Universidad, aquí en los bajos, aquí de la estación del metro Anáhuac, en la estación del metro Anáhuac, aquí está el Aja Toro. ¿Cómo se llama? Oh, va a estar sensacional, Toño, en serio, Va a estar espectacular. Tenemos líneas de reporte, línea número 1, línea número 2, línea número 3, Toñito. ¿Tú me dices, Toñito? Bueno. Hola, buenas tardes. Eso, no hay nadie, Toñito. Perfecto, compadre. Tenemos tres líneas, el 81-83-44-9393. El 81-83-43-80-51, además del 811-611-690-8933. Hoy es viernes exclusivo de pura mamá. De pura chiquita mamá. Por supuesto, los viernes, aquí en el show del Sepi Boy. Luis Covarrubias. Bueno, ahí estamos las líneas. Mira, no entiendo a las mujeres. Les dejamos los viernes exclusivos para que se puedan desplayar. ¡Saludos a los de la Pepsi! Y luego ahí está. No, pues que no entran nuestras llamadas. Y luego les dejamos el viernes libre para que sea para ustedes, para que no batallen. Y ahí está. Ahí está, el 811-690-8933. Y huele, El 811, fíjate bien, Toñito, el 81-83-44-9393, para que nos marque rápidamente todas las chiquitas mamás. El día de hoy aquí en el show del Cepi Wall, transmitiendo en vivo acá desde Avenida Universidad, acá en el Ajatoro, próximo miércoles. Aquí celebraremos en grande el Papi Fest. Único requisito, fórmate para darte tu brazalete. Con tu brazalete vas a entrar gratis el próximo miércoles aquí en el Ajatoro, con los cachorros de Don Juan Villarreal, los Junior, Carlos y José, el grupo Con Todo, y también va a estar con para los rancheritos del Topo Chico. ¡Qué huele! Sí, buenas tardes. Sí, bueno, buenas tardes. Miércoles arrancamos a las 8 de la noche. ¿Cómo te llamas?
1: Ivonne.
0: A ver, ¿qué te es eso? No te escucho.
1: Ivonne Hinojosa.
0: Ivonne Hinojosa, ¿ya tienes tu ticket? Eso, Ivonne. Ay, Ivonne la motorizada, ¿va, Ivonne?
1: Claro.
0: ¿Con quién vas a venir, Ivonne?
1: Con mi esposo.
0: ¿Con tu marido? Eso, y para que ya se vea bien caldeado, ¿va? Con las pupilas.
1: Claro.
0: Ya te lo vamos a mandar bien caldeadote, mamá, ¿va?
1: Ya para que se
0: desquite. Nomás llegue y sola aterrices.
1: Se desquite.
0: Ay, para que se desquite. Órale, perro, ¿va?
1: Órale, sí.
0: Vamos a decir, traga, perro, traga. Oye, mi amor, ¿qué canción quieres, mija, para complacerle?
1: Una cumbia.
0: Órale, una cumbia. ¿De dónde nos visitas?
1: De aquí, San Nicolás.
0: ¿Colonia?
1: Industria del Vidrio.
0: ¿Cuál?
1: Industria del Vidrio.
0: Las Industrias del Vidrio. ¿Y cuál es la radio que manda las Industrias del Vidrio, mami?
1: La 93.3.
0: ¿Con quién?
1: Con el Cepi Boy.
0: ¡Chiquita mamá! ¡Pítale! ¡Vámonos, señor! Ya vamos a los últimos brazaletes, dame chance a los últimos brazaletes ya para que todo el mundo esté el próximo miércoles. Ven por tu brazalete. Aquí, en el Ajatoro, estamos en Avenida Universidad. Todos al Ajatoro.

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0: Quiero Antonello Sánchez, pues ya estamos casi en la parte final. Ya entregando los últimos brazaletes. Ella y todo el mundo tiene que venir por sus brazaletes. Brazalete doble para estar en el Papi Fest. Este próximo miércoles estaremos todos aquí en el Ajatoro. Porque todo el mundo venga a festejar a papá en grande aquí en el Ajatoro. ¡Ajamiki! ¡Súbele, Antonello!
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0: ¡Hombre, qué bárbaro! Oye, toda la gente, ¿no? Tomándose foto, por supuesto, y para el Face. Y el próximo miércoles hay que estar todos aquí en el Papi Fest 2026. ¡Pícale, hermano! ¡Órale! ¡Sequito a mamá! ¡Órale! ¿Qué onda, pare? Saludos, hermano. Órale, todo el mundo. Venga por su brazalete porque ya estamos a punto de retirarnos. Estamos en la parte final del show del Seppi Boy. Próximo miércoles, todos. Hay que estar aquí en el Papi Fest, aquí en el Ajatoro. Órale, carnal. Pícale, hermano. Todo, carnalito. Órale, échale, pícale, hermano. Eso, todo el mundo hay que estar el próximo miércoles aquí en el Ajatoro, ¿eh? Para festejar a papá en grandes sobres. Órale. Órale, venga, compadre. Aquí estamos con los brazaletes, en la entrega de brazaletes. Por supuesto, el día de hoy, porque el próximo miércoles estaremos todos festejando en grande. ¡Mande! ¡Órale! ¿Cómo se llama tu mujer?
2: La cumbre.
0: ¡Oye, para Dulce! ¡Dulce, chiquita mamá! ¡Saludos a Dulce! ¡Órale, compadre, pícale, mijo! ¡Es todo, hermano! ¡Pícale, hermano! ¡Ahí estamos! El día de hoy, próximo miércoles, todos. ¿Qué onda, hermano? Próximo miércoles, todos. ¡Saludos, Rosy! ¡Chiquita mamá! ¡Saludos a Rosy! Ahí está escuchándonos y vamos el próximo miércoles.
3: Oye, qué bárbaro.
0: Todo el mundo el próximo miércoles hay que estar aquí en el Papi Fest, aquí en el Ajatoro. Ajatoro, próximo miércoles tocando en vivo los cachorros de Don Juan Villarreal. Además, el grupo con todo, también los rancheritos del Topo Chico y los Junior, Carlos y José. Va a estar sensacional. Próximo miércoles, todos aquí en el Ajatoro. Muchas gracias, Toñito. Quiero agradecer todo el soporte técnico, Arturo Niño, el tremendo Rayo Martínez, Jorge Torres y todo el equipo de la banda 93.3, Toño El Padrote en cabina. Y hasta aquí un servidor. Mi nombre es Luis Covarrubias, el Seppi Boy.

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0: 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Información local. La fecha llegó. Este domingo se disputará el primero de cuatro juegos de la Copa de Fútbol en Ciudad de Guadalupe. Y por ello, el municipio informa sobre el amplio operativo vial y de seguridad que se implementará en la zona del estadio. El alcalde Héctor García giró instrucciones para garantizar la movilidad y seguridad de residentes y visitantes para que vivan la experiencia de manera ordenada. El municipio indicó que en materia de seguridad se ha capacitado y equipado a la corporación para que reciba y oriente de manera efectiva a nacionales y extranjeros que visitan la ciudad con motivo de la fiesta futbolera. 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
2: Ahora, cucharaditas para el alma.
3: Los triunfadores son más que simples participantes. Ellos están totalmente comprometidos con sus objetivos.
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4: El jugador dispara y la voló.
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